0: Estamos llegando ya a esta tercera horita de este martes 15 de septiembre. Siempre hay algo, lo hacíamos con el dúo británico Mighty Dub Cats, formado por el DJ y productor Norman Cook y Gareth Hanson, también conocidos como los G-Money, con este Magic Carpet Ride del año 1995. 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Seguimos y nos vamos con un audio que nos manda Roberto.
1: Hola, amigo Chris.
0: Hola, ¿cómo estás?
1: Aquí estamos retornando al hogar recién, de que estábamos ahí trabajando en la fonda. Ya estamos metiéndole mano.
0: Buena.
1: A ver si la cosa se mueve para ya mañana armar todo el cuento de las fondas. Así que ahí los vamos a estar esperando con jueguitos tradicionales, ya, para que vaya a jugar con las argollitas y le ayunta un vinito.
0: Bueno, sería
1: un acierto, cualquier cosita. Y que tenemos varios juegos, da tarrito. Oiga, ¿será posible un temita de Pink Floyd? A su elección, te sabe. Yo no soy Rebodión. Un abrazo, que esté muy bien.
0: Por supuesto, pues don Roberto, sería bueno achuntarle ahí para un vinito. Son lindos los juegos nuestros y te felicito, que les vaya espectacular. Y mira, justo me pediste a Pink Floyd hoy, porque lamentablemente un día como hoy fallecía un tremendo músico británico, tecladista, cofundador y vocalista del grupo de rock progresivo Pink Floyd. Estoy hablando de Richard William Wright, más conocido como el gran Rick Wright, que nació un 28 de julio del año 43 en Londres y falleció también en Londres a los 65 años. Lamentablemente él tuvo un cáncer al pulmón. Y te voy a regalar algo de Pink Floyd, donde él aparece como músico contratado. El crédito en este álbum, yo no tenía idea que pertenecía Rick Wright o Richard Wright a este disco que a mí me encanta. Estoy hablando del A Momentary Lapse of Reason, donde para mí hay una de las canciones más comerciales de Pink Floyd, y eso te vamos a regalar: Learning to Fly.

otro grande, con Michael Jackson, que del año 91, para su álbum Dangerous, esta canción, Remember the Time, fue el segundo sencillo lanzado de este disco. Seguimos con Michael Jackson.

gran artista era Michael Jackson, o es, si sus canciones todavía quedan. Eso era Remember the Time, y seguimos recordando en este Siempre Hay Algo de día martes, martes 15 de septiembre. Estamos a las puertas del 18 de septiembre. Mañana y el jueves, por supuesto, vamos a estar en vivo junto a ustedes. Ya el viernes ya nos ponemos a disfrutar de los asados, de la empanada, de la comida chilena, de nuestros bailes, etcétera, etcétera. 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Por aquí, mi querida Nicole, por Dios que nos ha costado ponernos de acuerdo. Me estabas pidiendo otra canción de Los Prisioneros, pero lamentablemente no repito canciones de los artistas. Como son tantas horas, son tantos días, la idea es que entre la mayor cantidad de artistas y de pedidos musicales. Y te voy a regalar una canción de un disco que salió hace 38 años. Es un disco que se grabó en Nueva York y que marcó la madurez de una de las bandas más importantes de Latinoamérica. 38 años del lanzamiento de Doble Vida, por supuesto, de Soda Stereo, tremenda banda argentina que llevó su música a un nuevo escenario internacional. Un 15 de septiembre del año 1988, Doble Vida llegó a las disquerías y abrió una nueva etapa en Soda Stereo. Y una, obviamente, de las canciones más famosas de ese disco es En la Ciudad de la Furia, para ustedes.

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0: Y qué increíble, ¿eh? Ayer hablábamos del Unplugged de los tres, que era un mítico Unplugged. Y hoy, miren, aquí estaba La Ley con ese Mentira, que es parte también del 2001 para su álbum MTV Unplugged. Para mí, dos grandes bandas, los tres, y bueno, La Ley en este caso, con esta versión de Mentira Unplugged que se utilizó para promocionar el concierto Desenchufado que se realizó un 28 de junio del 2001 en Miami, en Estados Unidos. ¡Qué tremenda banda que es La Ley! 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

a sus seres queridos. Seguimos en este viaje musical. Quiero saludar a Luis Tapia. También por acá no me das el nombre, pero te vamos a saludar igual. Después vamos a leer sus pedidos, y porque antes nos vamos con un número uno absoluto, un día como hoy, pero en Inglaterra, en Reino Unido, en el año 1990 estaba número uno absoluto el segundo álbum de estudio como solista de George Michael. Estoy hablando de un discazo llamado Listen Without Prejudice, volumen 1, que miren, se lanzó un 3 de septiembre del 90 en Inglaterra, un 11 de septiembre del 90 en Estados Unidos, y un 15 de septiembre ya estaba en Inglaterra número 1. Por supuesto, canciones como Freedom y la que abre este disco, creo yo que cimentaron ese número 1. Nos vamos con George Michael entonces, con este Praying for Time.

Y de George Michael nos vamos a Los Enanitos Verdes, Argentina, con una canción que Mauricio Cantero escribió en homenaje a su mamá, no a un amor de pareja como muchos suponen. Cada vez que digo adiós, Los Enanitos Verdes.

0: ¿Qué digo adiós en honor a su madre, ¿eh? Los enanitos verdes. 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Quiero saludar por acá a Yanina, que me dice: muy buenas noches, estimado amigo. Mi predilecta de George Michael. Para mí es un temazo por su tremendo contenido social. Me encanta. A mí me encanta ese disco también. Creo que hay una madurez de George Michael impresionante. Nos vamos con un nuevo audio.
1: Hola, amigos de BLN Radio. Gracias por la compañía, gracias por la buena música. Quería ver si pueden tocar una canción de Rod Stewart. Cualquier canción de Rod Stewart, por favor. Muchas gracias, que estén bien.
0: Por supuesto, primero mandarte un abrazo para Parral, querido Luis Tapia. Y mira, para elegir la canción de Rod Stewart, me fui para su exitoso álbum llamado Out of Order, que para mí es una joyita dentro del año 88. Para mí el año 88 me marcó mucho, debe ser porque tenía 15 años, 14, 15 años. Dicen los psicólogos que a los 15 años en la pubertad uno toma más el tema de la música. Y no me voy a olvidar jamás de esta canción, de este disco llamado Mi Corazón No Puede Decirte Que No. My Heart Can't Tell You No. Know.

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3: Son las 10 en punto.
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1: Y con el rock alternativo de esta banda británica con nombre de aplicación, ¿eh? Se llaman Corner Shop, con su Breathful of Asha del año 97. Seguimos en este martes 15 de septiembre de Siempre Hay Algo. 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Seguimos en este viaje musical agradeciendo la tremenda sintonía, el cariño de ustedes. Y así es, mi querida Yanina, nuevo auspiciador, séptimo auspiciador, y estamos muy contentos. Quiero saludar a Rubén por acá, saludar a Mauricio, a la Kina, que me estabas preguntando por un tema, el nombre de los enanitos verdes. Y nos vamos con Francisco, que me dice: hola, buenas noches, espero se encuentre súper bien y que esté teniendo un buen turno. Por siempre, por Francisco, yo lo paso tan bien con ustedes que no parece pega esto para mí. Dice: quería pasar a pedirle si podía poner el tema Another One Bite the Dust de Queen. ¿Qué temazo, Francisco, nos estáis pidiendo? Este Another One Bite the Dust, Another One Bite the Dust, otro mordió el polvo. Que escribió el bajista, el John Deacon de Queen, para su álbum llamado The Game del año 80. Y aquí hay un dato, ¿eh? Hay dos datos buenos: que el John Deacon tocó el bajo, la guitarra, el piano y la percusión en la grabación. El Freddie Mercury aportó obviamente la interpretación vocal intensa, mientras que Brian May y Roger Taylor sumaron efectos de guitarra y percusión. Y hay otro dato: que el gran Michael Jackson asistió a un concierto de Queen y les sugirió de inmediato publicar la canción, asegurando que sería un éxito rotundo en las listas de baile y pop. Y por supuesto, el rey del pop no se podía equivocar. Temazo que nos estás pidiendo, Queen, Another One Bite the Dust.

de la noche ya con 11 minutos. Y de Queen nos vamos con otra tremenda canción, con la banda femenina Heart, con este temazo, Estos Sueños, This Dream, año 1985, para su octavo álbum homónimo. Seguimos disfrutando por la 105.7 y también por www.brnradio.cl.

Con 15 minutos, una noche cálida, 16 grados a esta hora en nuestra linda ciudad de Curicó, y nosotros seguimos en este viaje musical, este viaje, esta máquina del tiempo que hacemos junto a Flixbus. 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Seguimos en este viaje y recuerden que tenemos fonda lista. Vayan a celebrar ahí el 17, 18 y 19 de septiembre, las fiestas patrias, la fonda clandestino con karaoke, animación, concursos, tragos, tablas, en la esquina más entretenida de Curicó, Carmen esquina Mont, Carmen 792, esquina Mont, está la fonda clandestino, 17, 18 y 19 de septiembre. Seguimos por acá, Mauricio me dice, hola Cristian, esperando te encuentres muy bien, quisiera pedirte True Colors de Cyndi Lauper, un himno para quienes luchamos día a día por existir en un mundo tan prejuicioso. Un abrazo grande para ti, Mauricio, así es. Creo que cada uno tiene su color, cada uno tiene su vida, y me encantaron esas palabras, Mauricio. Y me encantó esta canción que editó Cyndi Lauper en el año 86. La letra lo dice todo. True Colors, Cyndi Lauper.

Nos vamos con otra gran canción, Street of Philadelphia, ganadora de un Oscar como mejor canción original. Bruce Springsteen, de esta película preciosa llamada Philadelphia del año 93, que habla abiertamente del tema del SIDA. Fue tremenda película, tremendo actores y tremenda canción del de voz del jefe Bruce Springsteen, Street of Philadelphia.

Filadelfia, pero saben que vienen, uff, ni les digo las canciones que vienen, me pica la lengua de puro querer decirles lo que se viene de buena música, pero bueno, es sorpresa. 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Y la buena música no se termina acá, porque ustedes han pedido muy buenas canciones. Y es el caso de mi querida Kena, que nos dice, me manda un pantallazo y me dice, ¿me podría tocar este tema? Soy Kena. Chicks Like the Wind, de Patrick Swayze, con la Wendy Fraser. Esta temazo, esta balada para Dirty Dancing, la película del 87. Por Dios que cantaba bien el señor Patrick Swayze. Chicks Like the Wind.

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0: la Alicia Roselot. Y la letra está inspirada en ella, que después se casaron, nació de una apuesta. La Alicia Roselot era más joven que él, 9 años más joven, y la conoció en Villarrica. Ella fue elegida reina del turismo, y ¿sabían ustedes? Hicieron la apuesta, dijo, apuesto que yo la conquisto. Y era su consentida, pues por eso que le puso a esta cueca la consentida. Y después tomó otro ribete, porque se separó, por supuesto, después de un tiempo largo, sí. Y la consentida pasó a ser esa persona que todos nosotros tenemos, esa mujer importante en nuestras vidas. Incluso está guardado, hoy día mostraron en Papudo, donde viven sus hijos, los que están vivos, un telegrama que le mandó este Jaime Atria a su pareja, pues, a la Alicia Roselot, y le escribe: recuerde que usted es mi consentida. Y lo mostraron, y qué increíble que cuando uno encuentra la historia de las canciones, por Dios, que toman otro ribete. Así que me encantó poder aprender un poco más de nuestras cuecas chilenas. Seguimos en este viaje musical. 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Seguimos leyéndolos y escuchándolos en el más 569-9597-9492. Don Rubén nos manda un audio.
1: Buenas noches, Cristian.
0: Buenas noches.
1: Espero que estén bien todos. Si fuera posible, una cancioncita de Lewis Capaldi, Someone You Love. No sé si estará bien dicho, pero esa, si es que es posible, para Verónica, porfa.
0: Pero por supuesto, Rubén, para tu tesoro, como me dice ahí a Verónica. Qué gran cantante es Lewis Capaldi, compositor británico, que esta canción, Someone You Love, la incluyó en su primer álbum de estudio llamado Divinyl and Inspired to Elish Instance, del año 2019. Qué linda canción, qué lindo y qué triste video, pero es una maravilla. Deleitémonos con Lewis Capaldi, Someone You Love.

nos decían los Gyms Class Hero, esta banda estadounidense que invita a Adam Levine de Maroon 5 a esta canción llamada Stereo Heart o Corazones Estéreo. Y me encanta porque hace como una comparación entre el corazón de una persona y un estéreo, que siente como en ese estéreo dice: My heart, stereo, it's beat for you. Este latido es para ti. So listen close, por lo tanto escucha cerca. Así que no, hear my throat in every note. No, es un temazo realmente. 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Seguimos en este viaje musical y nos vamos a nuestro WhatsApp, que hoy día ha estado llenito. De verdad, mil gracias por el cariño, por la buena onda. Por acá tengo a Sergio desde Molina, que me dice: hola, yo por acá, saludos. ¿Habrá sonado Simply Red? Si no, podría regalarme el tema Stars, porfa, gracias. Muchas gracias, saludo a toda nuestra generación X y por supuesto a usted y su equipo. Un abrazo, Sergio, gracias totales. Y qué buena canción nos pediste. Nos vamos a los años 90 con estas estrellas que nos regalaron los Simply Red. Seguimos, recuerden, hasta las 0 horas. Lindo día martes 15 de septiembre.

Y de Simple Red nos vamos con este dúo, Pet Shop Boys, que en el año 93 tomó un clásico de Village People del 79 y lo versionó. ¿De qué canción estoy hablando? De Go West.

de los Village People. 7 minutos nos separan de las 11 de la noche y nosotros seguimos junto a Hotel Villa El Descanso. 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Seguimos leyéndolos en el más 569-95-97-94-92. Por acá tengo a Joaquín Rojas que me dice: muy buenas noches, la mejor compañía siempre, gracias totales, muchas gracias. ¿Cómo va todo ese turno? Yo dije que espectacularmente bien. Tiene el tema del gran Cat Steven, Father and Son, pero por supuesto. Y claro, es bacán hacer lo que uno le gusta, pero yo le contaba a Joaquín que yo trabajé 20 años en otra cosa, yo no tengo nada que ver con la radio. Yo llegué al mundo de la radio por el destino. El destino me quería acá y ha sido maravilloso. 10 años ya y es muy bonito luchar por los sueños. De repente hay cosas que hay que perder, por supuesto, o casi perder, para conseguir los desafíos. Así que Joaquín, hay que hacerlo, sí o sí, en la vida. Y mira, me encanta esta canción porque narra este desgarrador diálogo entre un papá que no comprende el deseo de su hijo de independizarse, de irse, de hacer su vida. Y lo que me gusta de esta canción, siempre se los cuento, que Cat Steven canta en un registro más grave para las partes del papá, mientras que usa un registro más agudo para las partes del hijo. Una genialidad de canción. Father and Son, padre e hijo, Cat Stevens.

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0: BLN Radio te indica la hora.
5: 11:02 p.m.
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0: Boston Aerosmith son los encargados de abrir esta última horita de este martes 15 de septiembre con ese Love in an Elevator, Going Down, vas para abajo, Love in an Elevator, temazo de un discazo, el Pump del año 89. Seguimos en este viaje musical, recuerden, Pub Clandestino se transforma en la Fonda Clandestino, vayan a celebrar 17, 18 y 19 las fiestas patrias en la Fonda Clandestino, con karaoke, animación, concursos, tragos, tablas, todo y mucho más. 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Seguimos y por acá tengo a don Rafael.
1: Hola, Cristian. ¿Cómo estás? Buenas noches.
0: Buenas noches.
1: Buen programa.
0: Gracias.
1: Aquí escuchándolo desde Santiago hasta Curicó. Ahora ya para casita quisiera pedir un temita de UV40 vino tinto. Ya. Así que eso. Ya. Un abrazo, amigo Cristian. Que esté bien.
0: Un abrazo por Rafael, que llegues bien a destino, este Red Wine, canción originalmente escrita por el gran Neil Diamond del año 67 y versionada perfectamente por UB40 en el año 83. Red Wine, salud.

0: Madonna con ese Open Your Heart, lanzado a finales del año 86, y yo diría que esta canción marcó una evolución hacia una imagen más madura y sofisticada para Madonna, que bueno, después todos conocemos todas las caras, atuendos y estilos que tiene la tremenda Madonna. 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Seguimos en este viaje musical. Quiero saludar a Mara, que nos mandas un audio.
1: Hola, querido, aquí estamos, presente.
0: Gracias, gracias.
1: Como todos los días, escuchando mejor programa, terminando el día con la mejor música. Temazo, no pido ningún tema porque toda la música es genial. Cariño y bendiciones, aquí presente. Cuídese, chao, chao.
0: Un abrazo grande, Mara, y qué rico poder escuchar tu voz aquí en este audio. Te mando un abrazo gigante y gracias por estar ahí al otro lado. Por la 105.7 en el dial o por www.blnradio.cl, que esa es nuestra página donde está sucediendo todo. Están todas nuestras noticias, estamos siempre atentos, y también hay un rectángulo con un play que ustedes nos pueden escuchar de cualquier parte del planeta. Mi querida Yanina quiere solicitarme a Soundgarden. Yo diría que son el grupo grunge del patio. Los Soundgarden, si bien es cierto, no fueron tan famosos como Pearl Jam, Nirvana. Los que conocen la música de Soundgarden son como el grunge más pesado. Si bien es cierto, no tienen tantas canciones populares, sino que unas 2, 3 o 4. Black Hole Sun es una de ellas. Tienen un poderío impresionante. Está Sputman también, tremenda canción. Y bueno, esta canción Black Hole Sun les valió para conquistar todos nuestros corazones. Seguimos con un temazo de Soundgarden, Black Hole Sun.

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1: Y con la banda chilena Al Este, con ese Solos de su disco debut, estamos abriendo esta última media hora de este martes de Siempre Hay Algo. No puedo creer, no sé si será el cambio de tiempo, de que está más caluroso, pero se me han ido volando estas noches. Tenemos ricos 13 grados, mañana vamos a llegar a 24, el viernes 24 y el sábado 25. 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Nos vamos con un cumpleañero, con Jerry Lawrence Dixon, que nació un 15 de septiembre del año 1967. ¿Quién es Jerry Dixon? Bajista de la banda Warrant, está cumpliendo 59 años, bajista, fundador de la banda, y el bajo de este señor se escucha en todas las canciones, pero de forma memorable. Lo vamos a escuchar en uno de sus lentos más reconocidos, que es parte de su álbum debut llamado Dirty Rotten Fist Stick and Reach del año 89 de los Warrant. Escuchemos este cielo, este Heaven de Warrant.

El hombre de la voz de oro, el gran Paul Carrack, con este tremenda canción de su álbum como solista, el tercer álbum de estudio llamado One Good Reason del 87, Don't Shed a Tear, no derrames una lágrima. Y de Paul Carrack nos vamos con los Huey Lewis and the News, que un día como hoy, hace 43 años atrás, editaron su tercer álbum de estudio llamado Sports o Deportes. Un 15 de septiembre del año 83 publicaban este disco que tenía uno, dos, tres, como cuatro grandes éxitos de los Huey Lewis and the News. Y uno de ellos es If This Is It.

junto a DJ Snake. Estamos comenzando lamentablemente a despedir este martes 15 de septiembre de Siempre Hay Algo, pero por supuesto los dejo invitadísimos a que sigan en la sintonía de BLN Radio por nuestro dial 105.7 o por www.blnradio.cl. Ahí tenemos todo nuestro mundo digital para ustedes, nos pueden escuchar también vía online. Se viene el Cheek to Cheek, así que se viene la buena música, todos los lentos de nuestra época, también se viene la repetición de las noticias, del deporte y todo este mundo que armamos con tanto cariño para ustedes. Agradecer a Salvadora, que está a cargo de la programación, porque nuestro querido Jano está de vacaciones. Le mando un abrazo gigante, gigante a Jano, que descanse, y agradecido de Salvador, que no lo había nombrado, se me había olvidado mi querido Salva, así que somos un equipo lindo acá en BLN Radio que hacemos todos los programas. Para ustedes con harto cariño. 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Me voy con una banda de pop inglesa llamada Dead or Alive, que nos decía: me haces girar como un disco, you spin me around like a record. Con esto despido este martes, lindo martes de Siempre Hay Algo. Nos escuchamos mañana, los quiero muchísimo, cuídense. Y hay olor a asado, hay olor a 18, pero de verdad, chicos y chicas, cuídense, tomen todo lo que quieran, pero dejen las llaves guardadas, ¿sí? Uno puede portarse mal, puede tomar harto, puede comer harto, pero no manejen, por favor. Hoy día, sobre todo, que hay de todo, hay Uber, hay locomoción colectiva, y por último se quedan donde están tomando, pero por favor, no quiero perder a nadie de los que nos escuchan diariamente. La vida es sagrada. Los quiero mucho, que estén bien, nos escuchamos mañana, chao.

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4: 0:02.
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0: BLN Radio te indica la hora.
2: Es la 1:00 a.m. 4 minutos.
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4: Decretan prisión preventiva para sujeto que fue detenido con 8 kilos de cocaína y 3 armas en la ciudad de Curicó. El fiscal Miguel Gajardo aseguró que hay avances en la investigación penal por irregularidades en el DAEM de Curicó. Proceso se encuentra activo y ya hay antecedentes recabados. Seremis del Maule se despliegan en operativos de fiscalización por fiestas patrias. Autoridades comenzaron controles de tránsito, testeo de consumo de alcohol y drogas a conductores en inspecciones en fondas. Hoy se realizó el Tedeum Católico y el desfile de fiestas patrias en la Plaza de Armas de Curicó, en la antesala del 18 de septiembre. Esto y más a partir de ahora en nuestra edición vespertina de Sala de Prensa.
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4: ¿Cómo les va? Buenas tardes, bienvenidos y bienvenidas a una nueva edición. Esta es la vespertina de Sala de Prensa correspondiente a este martes 15 del mes de septiembre. Como siempre, recordarles cuáles son nuestras formas de contacto. Está disponible para ustedes nuestro WhatsApp en el +56 995 979492, @BLN Radio en todas las redes sociales y recuerde www.blnradio.cl en internet.
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4: En prisión preventiva, así quedó Alejandro Mauricio Negrete Urtubia, tras ser formalizado por el Ministerio Público como autor de los delitos de tráfico de drogas, tenencia ilegal de armas de fuego y tenencia ilegal de municiones, luego de ser fiscalizado y aprehendido por carabineros en la zona surponiente de la comuna de Curicó. El procedimiento se desencadenó durante la madrugada de el lunes 14 de septiembre en el sector Guayquillo, cuando este conductor intentó evadir un control rutinario de la policía uniformada, iniciándose así una persecución motorizada en la que colisionó con una señal de tránsito y también con un automóvil antes de intentar huir a pie, momento en que fue alcanzado e interceptado por los efectivos de la policía. Al revisar el vehículo abandonado por el imputado, personal de carabineros descubrió en el maletero una mochila que contenía más de 8 kilos de clorhidrato de cocaína, distribuidos en ladrillos de droga, y también 11 bolsas de nylon transparente con sustancia rocosa, además de 3 armas de fuego y una pesa digital. Junto con el armamento, se incautaron también 52 proyectiles balísticos de calibre 9 milímetros sin percusión. percutar, 12 cartuchos calibre 45 milímetros sin percutar y la suma de 5.232.000 pesos en dinero en efectivo, evidencia que fue puesta a disposición de la justicia. Respecto a la resolución adoptada en el tribunal y las dinámicas del procedimiento policial, habló el fiscal jefe de Curicó, Miguel Gajardo.
5: Oportunidad en que Carabineros sorprende a un automovilista en el sector surponiente de la ciudad de Curicó y al ver la presencia policial, este sujeto huye, primero en el vehículo y luego a pie, siendo detenido por Carabineros. Al revisar el vehículo en el cual el sujeto se transportaba, se encontraron más de 8 kilos de cocaína, además de 3 armas de fuego y gran cantidad de municiones de distinto calibre. Estos graves hechos motivaron a que fuera pasado control de detención, fuera formalizado por estos delitos y se decretó su prisión preventiva. Se establece también un plazo de investigación de 5 meses para el término de esta causa.
4: Este es entonces el desenlace judicial en esta primera instancia en donde Alejandro Mauricio Negrete Urtubia ha quedado en prisión preventiva luego de ser sorprendido por la policía en un control rutinario con más de 8 kilos de cocaína y 3 armas al interior de un vehículo. Todo esto usted lo puede encontrar con detalles desde el momento en que se produjo la detención en www.blnradio.cl.
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4: Con la presencia de autoridades comunales, parlamentarios de la zona y también representantes de la comunidad, se llevó a cabo el tradicional Te Deum de Fiestas Patrias en la Iglesia Matriz de Curicó. Esta solemne misa de acción de gracias, que da inicio a las celebraciones dieciocheras, estuvo marcada por un profundo mensaje de unidad, reflexión social y un llamado también a dejar atrás el individualismo. La homilía, presidida por el obispo Galo Fernández, no esquivó las problemáticas actuales que afectan al país y a la región, instando a las autoridades y a la ciudadanía a trabajar en conjunto. Fue el alcalde de Curicó, George Bordachar, quien valoró positivamente las palabras del prelado.
6: Muy lindas palabras, de hecho lo comentábamos con el delegado, el individualismo que tenemos como sociedad, ojalá ir cambiando, trabajando por los demás. Así que hago eco del llamado del obispo, así que vamos a seguir trabajando justamente por todo y para todos.
4: Los representantes del distrito en la Cámara de Diputados también se sumaron a la reflexión tras esta ceremonia religiosa, destacando la importancia de mantener estas tradiciones republicanas y atender las urgencias sociales. Fue el diputado Jorge Guzmán de Evópoli quien resaltó el sentido patriótico de la instancia.
7: Contento de ser parte de este Te Deum, de esta misa de acción de gracias, que es una tradición republicana y que en definitiva agradecemos al país y también reflexionamos sobre lo que queremos para el futuro. Y la verdad que la reflexión que ha hecho el obispo es bien significativa, como nosotros, como todos podemos ser parte del desarrollo de Chile y podemos contribuir con un granito de arena, independiente de donde estemos, a que Chile siga creciendo, siga avanzando y que nadie se quede atrás. Así que yo creo que es muy valorable eso y nos llevamos esta reflexión y esta acción de gracia desde la Iglesia de Curicó.
4: El diputado Roberto Celedón se mostró conmovido con los símbolos y los mensajes que se entregaron durante la ceremonia.
8: Bueno, me parece muy hermoso todo lo que hemos visto y todos los letreros que quedaron ante la Virgen pidiendo paz, fraternidad, amor, solidaridad, que lo expresa también muy bien el señor obispo Galo Fernández. Es muy alentador, digamos, los mensajes que hemos todos recibido y ojalá que nuestra patria lo haga realidad, digamos.
4: En tanto, el diputado Javier Muñoz de la DC subrayó la necesidad de equilibrar el ambiente festivo con la responsabilidad política frente a los problemas ciudadanos.
9: Siempre el mensaje de los pastores, en este caso del obispo, es importante. Hacer un llamado a la unidad, pero también a atender las temáticas que hoy día nos están afectando, que no las podemos desoír, como la cesantía, como la crisis económica, como el tema de la delincuencia, pero también verlo con fe y con esperanza de que podemos salir adelante en la medida que Chile se una, que no solo nos unamos para las fiestas patrias, sino que nos unamos en el trabajo del día a día durante todo el año, vamos a poder sacar a nuestro país adelante. Así que creo que el mensaje siempre es importante.
4: Una vez concluida la liturgia, las autoridades locales, parlamentarias y de orden se dirigieron hasta la Plaza de Armas de nuestra ciudad para así dar inicio al tradicional desfile de fiestas patrias, una instancia donde se esperó y se cumplió con gallardía, con el paso y participación activa de toda la comunidad curicana. Para este solemne acto cívico-militar se había comprometido la participación importante de delegaciones compuestas por 180 representantes del ejército y 30 efectivos de la Armada que estuvieron presentes hoy aquí en la comuna de Curicó. Estuvo también, como usted ya lo sabrá, bomberos con sus voluntariados, también la defensa civil y todas las fuerzas vivas de la ciudad que también rindieron homenaje. Bueno, y fíjese que en la comuna de Molina también ocurrió lo mismo, también tuvieron su propio desfile, destacando el valor del mundo rural y con una alta participación, Molina realizó 6 desfiles de fiestas patrias, en donde el talento y el arte y la chilenidad se mostraron ante la multitud. La llegada de autoridades regionales engalanó las ceremonias, contando con la asistencia de parlamentarios, seremis, consejeros regionales y también los concejales. Tras culminar la serie de jornadas, el alcalde Felipe Méndez destacó el éxito de toda una semana de desfiles en su comuna.
10: Vivimos una tremenda semana de desfiles acá en la comuna. Partimos en Itagüe, Pichincal, Tres Esquinas, Casablanca, Lontué y hoy finalizamos acá en Molina. Tremendos, excelentes, mucha participación de la familia y por supuesto de todas nuestras organizaciones. Así que estamos felices, pero seguimos celebrando nuestras fiestas patrias. Ya viene la próxima semana la fiesta de la chilenidad acá en Molina. Así que todos y todas invitados a seguir disfrutando de fiestas patrias en Molina porque se vive en familia.
4: Manteniendo la tradición cívica, las fuerzas vivas de la comuna marcharon en Itagüe, en Pichincal, en Casablanca, Tres Esquinas, Lontué y también en Molina Urbano, siendo este último el acto más numeroso con cerca de 130 instituciones convocadas. Es así como los presentes pudieron disfrutar del paso de los jardines infantiles, las escuelas, los liceos, los clubes deportivos, las agrupaciones solidarias, los clubes de adulto mayor, bomberos, defensa civil y también la Cruz Roja, entre otros.
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5: Luis Alberto Rivera, el hombre del tiempo, tiene la información actualizada para las próximas horas. ¿Cómo le va, don Luis?
6: Muy buenas tardes. Conocemos el pronóstico del tiempo para mañana miércoles 16 de septiembre de 2026, preparado por BLN Tiempo. Para el Valle Central se estima una máxima probable de 23 grados, muy similar a la que tuvimos durante esta jornada, con cielo con algo de nubosidad durante la mañana y despejado posteriormente en la tarde. En Gualañé, 24 grados, en Licantén, 23 grados, 22 grados para Bichuquén, muy agradable temperatura, también con buen tiempo. En Curepto, 23 grados, en Villa Prat se estiman 22 grados. En tanto, para la costa, la misma temperatura máxima que tuvieron durante la jornada de hoy, de 18 grados para mañana en Iloca, Duao, Limpimávida y Pichibudis. En la cordillera, 20 grados, Chimbarongo, San Fernando, Santa Cruz, Rengo y Pelequén, 20 grados. En Lolol, 21 grados, al igual que en Paredones y en Pichilemu. Se estiman que tendrán temperaturas de 21 grados. Mientras que en el sur, en Talca, en San Rafael, Río Claro, Compeo y Camarico, se estima que podrían llegar con una máxima probable de 22 grados. En Cauquenes, 22 grados, 22 grados en Linares, también con buen tiempo. Y en Constitución, 18 grados, con algo de nubosidad durante la mañana y despejado más tarde. Durante esta jornada, a eso del mediodía, fuimos sorprendidos por el pronóstico que viene para el día domingo 20 de septiembre, día que van a culminar prácticamente las actividades de fiestas patrias. Lo que sí nos llamó mucho la atención por el hecho de que para la costa, al día de ayer, se estimaba que podrían caer 6 a 7 milímetros. Sin embargo, durante la jornada de hoy, no están apareciendo 39 milímetros. Es decir, aumentó considerablemente la proyección para la costa. En cambio, para el Valle Central, el mismo día domingo, se estima que podrían caer 15 milímetros y en la cordillera aproximadamente de 30 a 35 milímetros. Sin embargo, vamos a estar muy atentos a los cambios que se podrían registrar en este pronóstico para el domingo 20 de septiembre. septiembre, el cual está anticipando precipitaciones.
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5: Seguimos revisando información relacionada con las fiestas patrias ahora en la comuna de Sagrada Familia, porque allí siguen viviendo el paso de las celebraciones que están programadas en los distintos sectores del territorio. Por ejemplo, mañana miércoles 16 de septiembre se va a llevar a cabo el gran esquinazo folclórico, esto en las dependencias del municipio de Sagrada Familia. En tanto, el 17 y desde el 17 al 20 van a estar abiertas las ramadas oficiales, donde se preguntará usted en la isla y en Villa Prat, donde habrá concursos de cueca, juegos tradicionales y desfiles comunitarios. Asimismo, el viernes 18 de septiembre se va a realizar los juegos tradicionales en Villa Prat y las cuecas premiadas en el sector de la isla. Posteriormente, el sábado 19 de septiembre será la fiesta a la chilena en la Plaza de Sagrada Familia, mientras que ese mismo día se van a celebrar los desfiles comunitarios en la isla y en los Quillayes. Desde la municipalidad recordaron a los vecinos y las vecinas que todo el detalle de los horarios, los artistas y la programación completa se está publicando en las redes sociales oficiales de la comuna y en el sitio web del municipio www.sagradafamilia.cl.
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5: La Seremía del Trabajo de la región del Maule ha anunciado que va a desplegar un operativo para fiscalizar las fondas, las ramadas y los recintos festivos en las distintas comunas de la provincia de Curicó y de la región. Todo esto durante estas fiestas patrias. El titular de la cartera del Maule, Erwin Castillo, precisó que la Dirección del Trabajo va a estar atento y en terreno para verificar que los locales de entretenimiento y los expendios cumplan con las exigencias legales en materia de contratación y seguridad laboral durante los festejos patrios. En este contexto, la autoridad recordó a los fonderos y a los organizadores de los eventos que la contratación del personal temporal, tales como los garzones o el personal de la cocina, requiere la suscripción de un contrato de trabajo especial y que esté adaptado a la situación extraordinaria.
8: Hay un contrato que no es ordinario, que es un contrato más bien de una situación extraordinaria desde el punto de vista laboral, y por eso nosotros vamos a fiscalizar, porque entiendo que en años anteriores, yo antes no era Seremi el trabajo, pero entiendo que se han encontrado obviamente algún tipo de irregularidades. Este es un tema, digamos, permanente, o sea, nosotros tenemos que estar constantemente haciéndolo, vamos a fiscalizarlo acá, vamos a estar acá en Curicó, porque lo tenemos que hacer en las 30 comunas de la región del Maule, vamos a estar también en Talca, en la provincia de Linares y la provincia de Cauquenes.
5: El mismo Seremi del Trabajo del Maule enfatizó que el hecho de que las labores se extiendan por un periodo acotado de días, esto no exime a los empleadores de formalizar la relación laboral, garantizando así el resguardo de los trabajadores que se desempeñan en estos establecimientos durante las fiestas patrias que ya están en curso. Y no solo las ramadas se están fiscalizando, porque los equipos de la Superintendencia de Electricidad y Combustibles están desplegados en los locales comerciales del Maule para verificar que solo se encuentra a la venta parrillas eléctricas y a gas que estén debidamente certificadas por el organismo. Todo esto en el marco del plan de resguardo de la población durante las fiestas patrias. En detalle, se está inspeccionando que estos artículos cuenten con el sello de la SEC, una etiqueta que certifica que dichos productos superaron una serie de pruebas de seguridad. Este, además, cuenta con un código QR que al escanearlo entrega detalles de la certificación. Asimismo, los artículos como los reguladores y los flexibles para las parrillas a gas también deben estar certificados y rotulados, pues tienen una fecha de vencimiento. Lo invito y la invito a que pueda verificar si los flexibles de su casa están cumpliendo o no con la fecha adecuada. Así lo explicó el Seremi de Energía, Carlos Muena, quien llamó a los consumidores a poner ojo a esta normativa cuando vayan a comprarse su parrilla eléctrica o a gas.
9: Estamos con el equipo de la Superintendencia de Electricidad y Combustible fiscalizando las parrillas eléctricas y a gas. Hacemos un llamado a las familias maulinas a poder tener autocuidado, protegerse frente a estas situaciones y evitar situaciones de riesgo. Estamos verificando diferentes tiendas de la región, monitoreando el cumplimiento de la normativa y hacemos el llamado a las familias al momento de adquirir los productos que verifiquen el código QR. Ahí están las características y que cumplan con la normativa. Y en caso de que los productos ya los tengan en su domicilio hace mucho tiempo, hacer la mantención correspondiente con los servicios autorizados.
5: El director regional de la SEC del Maule, Vicente Marinkovic, señaló que se debe tener especial cuidado con adquirir artículos que se conectan a la red eléctrica en los hogares, debido al riesgo de incendios y daños en caso de que no estén debidamente certificados.
10: Como superintendencia estamos todo el año fiscalizando que todos los artículos que se comercializan, que van conectados a la red eléctrica, tengan su sello de la superintendencia. En caso de no contar con sello de la superintendencia, nos exponemos a generar incendios, sobrecarga, daño en la red eléctrica, daño en la casa, que son de manera permanente y que además generan tremendo gasto en la reposición de la red eléctrica de la vivienda, ya que, aunque sea un daño muy pequeño, un enchufe, hay que hacer modificaciones completas en esa vivienda. Por lo tanto, el llamado es a comprar en lugares autorizados y exigir el sello de la Superintendencia de Electricidad y Combustible. Esto va a permitir utilizar productos que pasaron por los laboratorios con los que trabajamos en la Superintendencia. Esos productos están hechos para el voltaje que tenemos en Chile.
5: El Seremi de Gobierno de la Región del Maule, Hans Heyer, también se refirió a las fiscalizaciones de esta venta de parrillas. Dijo esto a raíz de que aumenta considerablemente durante la previa de Fiestas Patrias. Este es parte de un plan que tiene el Ejecutivo que abarca diversos aspectos para el resguardo de la población.
11: Como gobierno estamos con un plan completo de seguridad en materia de Fiestas Patrias, no solamente las fiscalizaciones que estamos haciendo acá, sino que también con la Seremi de Salud, Transporte, Trabajo. Creemos que resguardar la seguridad de las familias chilenas es fundamental durante todo el año, pero también se hace un trabajo más profundo en Fiestas Patrias debido a el gran volumen de personas, la cantidad de actividades que se realizan, los traslados también a nivel regional. Por eso estamos haciendo estas revisiones en conjunto con la SEC.
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5: Bajo el eslogan "Tome buenas decisiones", las autoridades del gobierno central en el Maule dieron inicio a la campaña preventiva enmarcada en las fiestas patrias mediante la implementación

0: de medidas en las diferentes carreteras y caminos de la región. La iniciativa, gestada por la Comisión Nacional de Seguridad de Tránsito, la CONACET, parte del Ministerio de Transportes y Telecomunicaciones, busca generar conciencia y fomentar las buenas conductas de automovilistas, ciclistas y peatones durante las celebraciones y en las que se prevé la circulación de casi 100.000 vehículos en las diferentes rutas del Maule. En concreto, la campaña llama a usar el casco para andar en bicicleta, cruzar la calle, los pasos de cebra señalizados, no conducir a exceso de velocidad, no usar el celular en la conducción y no manejar bajo los efectos del alcohol ni las drogas. Así lo explicó el delegado presidencial de la región del Maule, Juan Eduardo Prieto, quien solicitó a la población celebrar, pero de manera responsable.
1: Como gobierno estamos desplegados en la región del Maule, quisimos dar inicio a esta campaña de seguridad vial. Se nos viene una semana súper intensa, una semana donde se está trabajando con coordinaciones de los distintos servicios, de carabineros, de distintas entes públicos, para poder entregarle la tranquilidad a todas las familias de la región del Maule para que puedan celebrar tranquilidad. Vamos a tener distintos servicios de fiscalización, de resguardo. Sabemos que los niños ya están de vacaciones, por lo tanto aumentarán los flujos vehiculares, aumentarán las actividades. Lo que necesitamos es disminuir idealmente los 3 fallecidos del año anterior, y ese es el llamado que hacemos hoy día a todas las familias de la región del Maule. Se está trabajando en coordinación también con los municipios. Cada municipio tiene organizado distintas actividades de fiestas patrias, pero esto no se va a solucionar solo, sino que se tiene que trabajar en coordinación.
0: El mismo delegado se refirió a las fiscalizaciones que van a desarrollar junto al Senda y otros organismos y que se vayan a llevar a cabo con el objetivo de prevenir la circulación de conductores que hayan consumido alcohol o drogas.
1: Las fiestas patrias, por lo general, son actividades de muchos eventos, de muchas fiestas, por lo tanto, para nosotros es muy importante llamar a la conciencia, llamar a la precaución. Junto a Senda, junto a distintos organismos públicos, vamos a estar fiscalizando distintos lugares, los eventos de las distintas comunas, sobre todo. El año pasado hubo 345 fiscalizaciones en la región del Maule durante las fiestas patrias. Hubo 17 detenidos. Esperemos que esta cifra baje este año, llamando a la precaución, a la prevención, sobre todo a la conciencia de todas las personas que van a conducir, a no consumir alcohol y otras drogas.
0: La jefa de zona del Maule de Carabineros, la general Maureen Espinosa, recordó que aquí en la región se registra la tasa más alta de fallecidos en accidentes de tránsito. Por ello, apuntó a disminuir estos números.
2: Quiero recordarles que en esta región se registra la tasa más elevada de fallecidos en accidentes de tránsito. Y de este análisis, el año pasado hubo 3 fallecidos en la región. Uno de ellos se detectó alcohol en el conductor, alcohol y otras drogas. En otro, alcohol en el peatón, que también es otro hecho muy importante. Y en otra, imprudencia del conductor. Vale decir, o exceso de velocidad o no respetar las normas. Por lo tanto, son todos accidentes lamentables y que en definitiva es voluntad del conductor y del peatón. Por lo tanto, la responsabilidad cobra real importancia en una región donde se registra la tasa más alta de fallecidos en accidentes de tránsito. El énfasis, como siempre, va a ser el control vehicular por parte de carabineros. Vamos a tratar, ¿no es cierto?, junto con las patrullas mixtas, las municipalidades, darle también cobertura a las rutas secundarias y terciarias. Tenemos grandes desplazamientos, pero el fundamental, el llamado es a no mezclar la conducción con el alcohol y otras drogas. Esperamos un aproximado de 95.000 vehículos que van a transitar por nuestra ruta en la región.
0: El seremi de Transportes, Valdemar Higueras, hizo un llamado a los transportistas del ámbito público y privado a actuar con responsabilidad y prudencia. Junto con ello, comprometió controles estrictos a los servicios de traslado de personas durante estos días.
3: Hago un llamado al transporte público para que actuemos con mucha responsabilidad, con mucha prudencia. Durante el año 2025 hubo 3 fallecidos y 69 lesionados. En esta oportunidad queremos que no tengamos ninguno en nuestras carreteras. Tomemos buenas decisiones, que es el eslogan de esta campaña. Nosotros hemos hecho el propósito de estar en cada localidad de la región en que pueda haber un conflicto de tipo vial. En ese sentido, tenga la completa seguridad el ciudadano de la región del Maule de que va a estar bien cubierto por nuestro fiscalizador.
0: Según datos de la CONACET, durante las fiestas patrias del 2025 a nivel nacional, ocasión en la que hubo un día más de celebraciones que el presente año, se registraron 814 siniestros de tránsito con 24 fallecidos. A nivel regional, también en 2025, se produjeron 91 siniestros de tránsito y como consecuencia de estos, fallecieron 3 personas y 69 resultaron lesionadas de diversa consideración. Respecto a las principales causas de siniestros de tránsito con resultado de fallecidos en el Maule, estas corresponden al consumo de alcohol por parte del conductor con un 33%, la imprudencia al manejar también con un 33% y por último la imprudencia del peatón que se expone al riesgo. Por su parte, el año pasado hubo 346 controles conjuntos con el Senda en el Maule, donde 17 personas fueron retiradas de circulación por estar bajo los efectos del alcohol o de otras drogas.
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0: Está llegando la época de los balances, porque los canalistas de la zona de la provincia de Curicó hicieron justamente uno y fue de carácter positivo respecto del periodo de lluvias. La temporada del invierno del presente año 2026, que terminó hace poco, en torno a los efectos que tuvo en los cultivos agrícolas. En la misma línea, según las proyecciones que maneja el gremio, existe una alta posibilidad de tener una primavera lluviosa, lo que complicaría los procesos de floración de algunos frutales, en particular los cerezos y los almendros, además de faenas de polinización que efectúan, usted sabe, las silenciosas abejas. Al respecto, advirtieron que al verse interrumpido este proceso en floración, baja la cantidad de frutos que podrían eventualmente recibir en la cosecha. En cuanto a las reservas naturales de agua para la temporada 2027, el secretario ejecutivo de la Junta de Vigilancia del Río Lontué, Diego Castro Portales, señaló que la nieve en la cordillera hasta el momento se mantiene a un buen nivel.
17: Probablemente vamos a tener lluvia la próxima quincena. Dicen que va a haber un octubre lluvioso. No sé si va a ser así o no. Por lo cual, ese es un cambio en un año normal. Si esto me lo hubiera preguntado el año pasado, efectivamente el año pasado a esta altura del partido ya sabíamos que no íbamos a tener agua. Ahora no sabemos. La condición en este momento, tenemos mucha nieve, hay mucha nieve en cordillera. Llovió hace 10 días atrás, la isoterma fue un poco más alta, se vino abajo un poco de nieve, pero ninguna cosa significativa. Por lo cual, si tú me dices si esta reserva de agua tenemos está bien, está muy bien.
0: El presidente de la Sociedad Nacional de Agricultura y exministro del ramo, José Antonio Walker, sostuvo que los ríos atmosféricos que pasaron por la zona dejaron un buen saldo de agua para la siguiente temporada de cultivos.
18: Hay que hablar de las buenas noticias. Todos sabemos que este río atmosférico causó muchos problemas, pero tenemos reservas de nieve, que es muy importante. Tuvimos una buena pluviometría, que es muy importante para que los acuíferos se recarguen ¿no? Y los rendimientos de los pozos profundos mejoren. Entonces, debiéramos tener agua, pero aquí fue muy importante lo que se habló. Hay que gestionar, administrar muy bien el agua, ¿no? Las juntas de vigilancia, las organizaciones de usuarios del agua son muy importantes. Entonces, y esa es una tarea de todos.
0: El presidente de la Sociedad Nacional de Agricultura remarcó la necesidad de construir embalses en nuestro territorio para administrar de mejor manera el agua, así como también la tecnificación del riego en los predios de cultivo.
18: Porque aquí conversamos con los pies en la tierra, ¿no? En terreno, en regiones, y creo que aquí se hablaron cosas muy importantes, como la administración del agua, como la tecnificación del riego, como la construcción de las grandes obras de riego, y si no lo hacemos, en 10, 15, 20 años más vamos a tener una región empobrecida.
0: Desde el gremio agrícola se ha tomado atención a los efectos del fenómeno de El Niño en esta actividad. Al respecto, expertos meteorólogos han anticipado un patrón de humedad para septiembre y octubre, meses en que aumenta la actividad de la siembra y se inicia también el proceso de floración. Lo anterior, sumado a la dificultad de anticipar las condiciones climáticas durante periodos clave para la producción, han configurado un escenario de incertidumbre que podría tener repercusiones en la oferta y en el alza de los precios de las frutas, las verduras y los alimentos del campo.
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0: Menos gasto en electricidad y combustible, mayor autonomía para regar y nuevas soluciones para sectores rurales son los pilares del programa financiado por el Gobierno Regional del Maule y ejecutado junto al Instituto de Desarrollo Agropecuario, el INDAP, que contempla una inversión cercana a los 3.700 millones de pesos para apoyar directamente a los pequeños agricultores del territorio. La iniciativa financiada y va a financiar 432 obras de riego durante 2 años, incorporando sistemas fotovoltaicos que van a permitir extraer y distribuir agua con energía solar. Además, considera proyectos de piloto para mejorar la calidad sanitaria del agua utilizada. El impacto, señalaron las autoridades, puede ser concreto en el bolsillo. El programa estima ahorros promedio entre 526.000 y varios millones de pesos más por temporada, dependiendo del tipo de cultivo. El gobernador regional, Pedro Pablo Álvarez Salamanca, destacó los principales beneficios de esta idea.
20: Este es un programa que va a impactar directamente en más de 500 agricultores de las 30 comunas de nuestra región. Hemos destinado más de 3.700 millones de pesos a la agricultura familiar campesina, porque entendemos que hoy día la energía tiene un alto costo y vimos la posibilidad cómo podíamos, ¿no es cierto?, rebajar los costos de producción. Y una de esas medidas fue justamente lanzar este programa de transferencia de programa, ¿no es cierto?, para INDAP, de fotovoltaico, que eso va a permitir el día de mañana disminuir los costos de energía eléctrica, que es lo más caro para ellos. Por lo tanto, una de las medidas importantes es justamente este programa, que hoy día lo estamos lanzando, así que también invitar ahí a las 30 comunas a que se acerque a INDAP y vea la posibilidad de poder postular, porque de verdad va a ser un impacto muy grande en la familia campesina de nuestra región.
0: El director regional de el INDAP, Rodrigo Bugueiro, destacó que el programa también permitirá mejorar la calidad sanitaria del agua de riego.
21: Bueno, los proyectos dicen relación principalmente con proyectos de riego fotovoltaico, que los bajamos a través de 2 programas que tenemos nosotros: el programa de riego intrapedial, que es un programa individual por agricultor, y el programa de riego de obras menores, que también es individual, pero va por otra línea. Además de eso, tenemos algunos proyectos que son 10 proyectos que van a ser pilotos, que tienen que ver con la calidad del agua. Ahí vamos a ver qué es lo que vamos a generar, puede ser a través de proyectos con luz ultravioleta, principalmente para bajar la cantidad de coliformes fecales que tienen las aguas de riego y que puedan, ¿cierto?, ser incorporadas a las hortalizas de hoja.
0: El CRM de Agricultura del Maule, Alejandro Muñoz, valoró el impacto productivo y ambiental de esta iniciativa.
22: Sí, hay un equipo técnico altamente calificado en el Instituto de Desarrollo Agropecuario INDAP, que va a identificar, hay una etapa de asesoría en cada una de las comunas a través de los programas Progresar que están instalados ahí, y lógicamente tienen que acercarse los agricultores que tengan una mirada hacia la gestión hídrica. Ese es uno de los ejes estratégicos que tenemos hoy día nosotros como ministerio en cuanto a hacer buen uso del agua, pero también particularmente abaratar costos en temas de lo que vale la energía hoy en día. Por un lado, la producción se hace más más barata, menos costosa, y por otro lado también hay un fuerte compromiso hacia el resguardo del medio ambiente. Una producción limpia, sustentable, es lo que queremos encauzar. Esto en el marco de un trabajo que ha venido haciendo INDAP y que se fortalece de mejor manera hoy día con los recursos que está poniendo a disposición el gobierno regional del Maule, que resulta fundamental para que tengamos más y mejor producción agrícola en el Maule.
0: Desde el gobierno regional del Maule se indicó que con esta inversión de 3.700 millones de pesos se buscará apoyar directamente las obras de riego de 432 pequeños agricultores del territorio, con un plazo de 2 años mediante el uso de energía solar para extraer y distribuir el agua, junto con respaldar los proyectos piloto para mejorar la calidad sanitaria del recurso hídrico que se utiliza en nuestros cultivos. Aquí dejamos esta edición vespertina de Sala de Prensa correspondiente a este martes 15 del mes de septiembre. Muchas gracias por la sintonía, gracias por la confianza que depositan en este departamento de prensa. 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Hasta pronto.
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2: VLN Radio te indica la hora.
23: 2:02 a.m.
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2: ¿Sabes que yo quería titular de otra manera? Y me corregí yo mismo.
3: Ya.
2: El titular que tú tienes ahí en tu dispositivo, el titular uno, yo lo tenía de otra forma. ¿Me puedo arrepentir y retomarlo?
3: Por supuesto.
2: Era bueno, pero después dije, no, capaz que a alguien no le guste. Pero yo encuentro que está bueno.
3: Es que los hechos son lo que son nomás.
2: Por último, si a alguien no le gusta, bueno, obvio, no
3: puede,
2: le gusta nomás.
3: Puede presentar su queja.
2: Claro, puede mandar su queja aquí, gerencia@blnradio. Ahí son las quejas, ¿no?
3: Sí, de manera por correo electrónico.
2: Claro, o comité de disciplina. Sí. Comité de disciplina @blnradio.cl. Igual que en el tribunal.
3: Sí.
2: Sí, lo voy a cambiar. No, me arrepentí última hora. Oye,
3: usted es el editor, el director de este espacio.
2: Está muy fome este que tengo acá. Lo vamos a cambiar. Listo. Dragones albirrojos. El colista Rangers de Talca cayó en casa ante Deportes Iquique y Curicó se mantuvo alejado a 6 puntos de la zona del descenso. El que sí sumó fue Santa Cruz, que empató a 0 ante Recoleta y quedó a 2 unidades del equipo curicano.
3: Unas fiestas en la cancha. El plantel curicano tendrá libre hasta mañana miércoles y el jueves 17 retomará los entrenamientos. El equipo trabajará todos los días de fiestas patrias para preparar su próximo partido del miércoles 23 ante el Conce por la Copa Chile.
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3: Si hubiese sido editor de deportes de un medio de comunicación escrito,
2: me lo hubiera comprado.
3: Te lo compro, pero inmediatamente. Dragones albirrojos, listo. Portada del suplemento.
2: Nada más que decir.
3: Deportivo de.
2: Si algún día trabajamos en el prestigioso diario de la prensa.
3: En la Dama Blanca, como también conocía la prensa.
2: ¿No hubieran comprado el titular?
3: Absolutamente. Y con una foto grande.
2: Un triunfazo. Más iquiqueños que nunca éramos todos ayer. ¿Lo viste, no?
3: Lo vi gran parte. De los 90 minutos tengo que haberlo visto unos 70 minutos.
2: Planifiqué la tarde, dije, ¿cómo esta cuestión de la aplicación? A ver, pocas veces nos toca cuando nos toca usar la aplicación, estamos por lo general en estudio. Me planifiqué para verlo. Tenía la aplicación, la tenía a mano, así que listo, y lo vi.
3: O sea,
2: qué partidazo. El partido fue muy bueno.
3: Muy entretenido.
2: Pero primer tiempo espectacular, así. Los primeros 15 minutos como que no pasaba nada y de repente se mostraron los dientes de lado y lado. Iquique, las dos primeras llegadas. Después, bueno, viene el gol de Iquique y Rangers después fue un vendaval, ¿eh?
3: Sí.
2: Un vendaval.
3: Después del 1-1, Rangers le metió 3-4 llegadas al hilo.
2: Primero, en el cierre del primer tiempo, un vendaval Rangers tratando de alcanzar el empate que no alcanzó. En el segundo, como que se veía que no iba a tener por dónde dar vuelta ese 1-0. Le sale el empate y ahí tiene 5 minutos en que estuvo rondando el 2-1.
3: Sí, y
2: qué bueno que es Junior. Área viejo, hay que traerlo para acá.
3: Hay varios. Mira, ahí.
2: Bueno, al final ganó Iquique, que era lo que queríamos y necesitábamos.
3: A ver, el partido de Rangers deja varias lecciones. Perdón que partamos por ahí, pero yo creo que es bueno, porque ya nos vamos a enfocar en Curicó.
2: Espérate, pero esto no lo puedo tolerar, porque dicen Claudio Riquelme es de Rangers ahora, dice junto al. ¿Pero por qué de Rangers? Estoy festejando el triunfo de Iquique, amigo Carlos.
3: Sí.
2: Estoy festejando.
3: Es diferente.
2: Ya, retomemos.
3: No, porque claro, el Rangers no se acerca, queda 6 puntos todavía.
2: Maravilloso.
3: Entonces, eso la gente de Curicó también. ¿Tú crees que los jugadores de Curicó Unido no apretaron el puño después en el 2-1 de Iquique?
2: ¿Tú crees que el profe Damián no le venía a celebrar? No, está bien.
3: Cortito ahí.
2: Todo el mundo que tenía la posibilidad de verlo, seguro que estaba atento.
3: Sí, yo estaba atento.
2: Yo te dije, yo lo celebré.
3: Sí, ¿ves?
2: Lo celebré.
3: Oye, varias cosas. A ver, Por un lado, también el tema del aforo y la gran cantidad de público no te asegura triunfo. Uno puede ver esa efervescencia porque Rangers venía de 4 partidos al hilo, de ganando y todo eso.
2: Bueno, en algún minuto iba a cortarse esa racha, se nos va a ganar todo de aquí hasta el final.
3: Ojo, Deportes Iquique era un equipo necesitado, porque si perdía Iquique también, de alguna forma lo tiraban hacia abajo, hacia una zona bien compleja. No sé si tan comprometido, pero entraba ahí, no, ahí como a preocuparse.
2: Ya respira más tranquilo ahora, claro. Iquique. También era un partido importante para ellos, obvio. Eso.
3: Lo otro, la importancia de conocer el rol que te toca jugar en tal partido determinado. O sea, Iquique sabía que Ranger iba a salir con todo a buscar el triunfo.
2: Sí.
3: Porque, a ver, lo sufrió Iquique, se metió, no sé si atraen demasiado, pero lo resistió bien.
2: Pero te das cuenta que se puede jugar de contra haciendo daño.
3: Es que ese era el papel, no, Ranger no, proponía y Iquique salía de contra.
2: Reaccionaba. Jugar de contra no es meterse atrás.
3: No
2: para nada. Ya, aunque suene pesado, lo voy a usar como ejemplo, no, es poner 3 volantes de contención y olvidarse de atacar. O tirar la parrilla a lo que salga, no, po. Eran contras bien urdidas, bien armadas, sí. Con un lanzador como Diego Orellana, con gente picadora arriba,
3: sí,
2: que atacaba los espacios, con un, yo no sé quién inventó esto que el volante 10 no existe y eso, lo que juega Venecia, el que juega con la 8, pero el mediocampista que hizo el segundo gol, el argentino de Iquique, por favor, cortémosla, el fútbol se juega con los gallos que juegan bien a la pelota.
3: Pero sí, yo creo que los partidos de Curicó, lo he dicho, los que son buenos para la pelota tienen que jugar. Y si no, es que ya ocupas ese espacio, tienes que hacerlo en espacio. Si esto es fútbol, finalmente uno tiende a pensar que va a primar el fútbol.
2: Es la esencia, el pase filtrado. Esencia. Oye, después, segundo tiempo, Iquique puede echar mano a jugadores, no sé, de más experiencia, el Chanchito Ramos, ponte tú. Claro. Son jugadores que tú sabes que no están para las batallas completas. Uh-huh. Como Arica al segundo tiempo mete a Sagredo. A Ábalos. Claro, a lo mejor hoy día no están para 90 minutos, pero son pinceladas de fútbol que te pueden clarificar un partido.
3: Sí, bueno, a ver, los goles de Iquique también tienen cierta margen de error de Rangers. Claudio Cervetti se confía en el primer gol. Yo creo que buscó la falta, que esto es de manual, los defensores jamás tienen que buscar una falta en su propia área, porque si no te la cobran.
2: Un central no se puede tirar en área propia o exagerar una falta esperando el pitazo, no. Y eso hizo, sí, le dieron un toquecito en la espalda, pero un toquecito, y se desplomó.
3: Y define muy rápido el jugador de Quique. Después viene el gol de Mesías, que es un golazo, porque recibe y engancha y remata todo en muy rápido, golazo del jugador de Rangers. Y después también hay ciertas complicaciones, porque Damián González gana la posición por el sector derecho de Iquique, pero algo pasa, como que yo creo que tropieza, queda como un poquito enredado y cae, y ahí se genera, digamos, la llegada de Iquique, que termina con el 2-1.
2: Claro.
3: Tuvo un palo, después un tiro libre hermoso ahí, Fabián Cerda.
2: Iquique tuvo harto. Antes del 2-1 incluso tuvo hartas opciones.
3: Buen triunfo.
2: Buen triunfo para nosotros, y ahora lo traemos hacia acá, digamos, hacia Curicó, porque era muy necesario. Lo que pasa es que uno mira la tabla de posiciones hoy, faltan 2 partidos, pero son equipos que dan otras peleas.
3: Sí, perdón, es que yo quiero completar aquí.
2: Dale.
3: Lo que está mostrando Rangers, sí, ojo, yo no es todo malo. Rangers no es el mismo equipo que nosotros vimos que vimos la primera rueda.
2: Se va a arrancar, juega un kilo.
3: Está jugando
2: al lado de nosotros juega.
3: Está jugando súper bien.
2: Tú sabes lo que propone, sabes lo que tiene.
3: Muy ordenado y todo eso. ¿Y por qué hago el punto?
2: No ha bajado el rendimiento.
3: No.
2: Resultados más, resultados menos, no ha bajado. No. En toda la segunda rueda que empezó, empate, por ahí fue, perdió, después agarra los 4 seguidos y ahora que perdió, ¿podemos decir que jugó mal?
3: No, porque fue un partido muy disputado, pero lo que quiero decir es que Rangers te muestra que cuando hay, digamos, no sé cómo definirlo, pero una intención, un orden, y los jugadores se comprometen y saben lo que están jugando. A mí me sorprendía los cambios de velocidad de Rangers, y eso yo no lo vi en la primera rueda para nada.
2: No, si otro equipo.
3: Ganaban en velocidad, de línea de fondo, ahora los refuerzos hacen mucho también, o sea, el caso de Junior Arias que tú decías, el caso de Mesías.
2: Sí. Rigazzi, que está expulsado.
3: Rosa,
2: dime que. A eso voy con el 10. Dime que es lento, lo que tú quieras, pero dime que no maneja la pelota con un guante en el pie izquierdo.
3: Las proyecciones de Mora, a mí me gusta mucho
2: el
3: Kevin
2: de
3: Vázquez.
2: Asiste. Entonces, yo hablo del tipo de jugador. No, yo al menos no lo despreciaría en mi esquema a un futbolista de esas características.
3: Y se combina con otra cosa más: el regreso de Juan Méndez.
2: Sí, volvió Juanito Méndez, sí. El ex Curicó.
3: Sí, y también estuvo Carlos Labrín, ya venía, ha venido volviendo, ya jugó, estuvieron prácticamente un año fuera, ¿eh? Esos dos jugadores. Ahora recién vuelven.
2: Nos preguntan en qué momento se cambió para acá el gigante. No. A ver, tiene amigos, que ver con si que estamos nosotros comentando lo de Rangel y Quique, es porque créame lo valioso que es para Curicó. Sí. Pero usted, es cierto, ya el análisis de partido el análisis de partido queda para otras instancias, porque no es lo nuestro. ¿Qué es lo nuestro? Es lo de Curicó. Yo te decía por qué era tan importante esto, porque realmente, a lo mejor alguien no me va a creer, este triunfo de Quique para mí es, no te digo garantía.
3: Puede marcar un antes y un después.
2: No te digo garantía, pero es un paso súper importante para una eventual salvación de Curicó.
3: Estoy de acuerdo.
2: ¿Sabes por qué? Porque hoy día se han mantenido esos 6 puntos de distancia.
3: Así es.
2: Quedan 15 en disputa. Lo que significa que, más o menos los cálculos, Curicó gana 2 partidos y debiera estar a salvo. No,
3: Y tú tienes que entender que Curicó viene. A ver, Curicó yo siento que tiene mejor rendimiento. Y esto no sé, mira, puede haber. Pero yo siento que existe más posibilidad que Curicó gane que de local que de visita. No sé si compartes conmigo eso.
2: Claro, que le toque a Iquique, que los
3: es que es el tema, y le toca a Magallanes. No, y Magallanes.
2: De visita.
3: Todo.
2: De visita. De local te digo, le toque a Iquique y le toca a Temuco.
3: Pero ahora tiene 2 partidos de visita.
2: ¿Por qué digo yo que esto no es salvación, ni mucho menos? Obvio, si Curicó pierde todos los partidos que quedan, probablemente descienda. Mm. Pero en una cuestión más o menos normal, de los 5 que quedan, si Curicó gana 2 y tiene 2 en casa, de 24 se va a ir a 30 puntos, ¿cierto? Estoy proyectándolo hasta el final de la competencia. Quedan 5 fechas, si Curicó gana 2 va a ser 30. Rangel tiene 18. O sea, ¿cuánto tiene que ganar para superar esos eventuales 30 de Curicó? De 18 salta a 21, a 24, a 27, ¿cierto? Y a 30. Tendría que ganar todo lo que queda. ¿Te das cuenta? Para superarte.
3: Rangel tiene un partido que es fundamental, 2 partidos que son fundamentales con Unión San Felipe con Santa Cruz. Yo creo que si gana esos 2 partidos, claro, ahí podría salvarse.
2: Tendría que ganar 4 de los 5. Que quedan, Rangers, para ponerte en problemas en este cálculo que estamos haciendo eventual. Obviamente, amigos, si Curicó no gana y Curicó, no sé, pierde 3 y empata 2, claro, va a estar ahí colgando.
3: Sí.
2: Pero yo creo que está, siempre los promedios de puntos, ya sea para campeón, para liguilla o para evitar el descenso, son más o menos estándar. Entonces yo creo que está a 6 puntos, a 2 victorias de prácticamente sellar una salvación.
3: Ya, ideal sería que
2: por eso era tan importante
3: materializar un triunfo como visitante.
2: No, sería espectacular, pero por eso era tan relevante ayer, Seba, en un partido que no jugaba Curicó, pero lo jugaba.
3: Sí, o sea, por eso estamos hablando de Ranger, porque este resultado no es solo la derrota de Ranger, sino que es el respiro de Curicó. ¿Qué pasa si Urraño hubiese ganado y Díaz hubiese estado a 3 puntos?
2: Estaríamos a tres, claro, y ahí ya la historia es distinta.
3: Exactamente.
2: Ojo, este escenario puede pasar, ¿eh? Que Curicó vea que se reduzca la distancia. Sí. Puede pasar, porque esto es fecha a fecha. Te pudo pasar ahora. En la próxima te puede pasar. Curicó pierde y Ranger gana y se va a poner a 3 y nos vamos a poner nerviosos, sí. Y nos va a entrar el temor, pero yo lo que transmito es otra cosa. Curicó tiene que ganar 2 partidos. Si gana 2 partidos, va a ser 30 puntos. Y a Ranger, para llegar a 30 puntos, le cuesta ganar 4 de los 5 que quedan. Ese es el asunto.
3: Ya.
2: Ese es el objetivo para mí hoy día. Yo sé que es partido a partido, pero de los 5 que quedan, Curicó tiene que ganar 2.
3: Ya, el primero de esos es Magallanes.
2: Magallanes, 4 de octubre. Hablamos de la liga.
3: Sí, claro. La Copa Chile
2: es otra historia.
3: Es otra línea.
2: Es otra historia.
3: Exactamente. Así que Magallanes es el próximo rival en la Liga de Ascenso.
2: Así es. Comentarios de la gente antes de que hablemos de Fiestas Patrias. Plan Fiestas Patrias. ¿Sabes qué? Te propongo una pauta. Pauta en vivo. Podríamos ver, opción 1, no sé si se dará o no, podríamos hablar con la nutricionista del club. ¿Viste que está muy de moda el tema? Está muy de moda.
3: Ronald. Si uno come, pero como animales.
2: Bueno, obviamente que los deportistas de alto rendimiento no, pero obvio que hacen su desarreglo y tienen sus eventos familiares. Ronald Fuentes en La Unión dijo, pueden comer 1 empanada, 2 ya no. Y lo dice él. Y máximo pueden volver de algunos días libres con 1 kilo de diferencia, 1 kilo más que el peso con el que se van, porque 2 o 3 kilos, dice, bajarlo rápidamente, primero cuesta, Y segundo, si los baja rápidamente, están más propensos a lesiones. Lo respaldó con información médica, digamos, científica. Bueno, podríamos intentarlo con la nutricionista del club. ¿Cómo es el tema? ¿Con qué pauta de trabajo están los muchachos ahora? Porque ahora están con libre. Y si no, con algún nutricionista o alguna nutricionista que nos pueda dar una mirada. Deportista de alto rendimiento, fiestas patrias, comida y todo eso.
3: Es muy chistoso los futbolistas, porque cuando ellos salen de vacaciones y se dan un poquito la vida, suben inmediatamente de peso.
2: Pero entrenan igual, por lo mismo.
3: Claro, o sea, pero si no entrenan, suben de peso.
2: Corren igual.
3: Porque tienen tanto, bajan inmediatamente.
2: El gasto energético.
3: Se nota el cambio tan radical. No es lo mismo, por ejemplo, a nosotros que somos un poquito más reforzaditos, no nos costaría bajar tanto de peso. Pero que un futbolista baje un kilo de peso es más complejo que para nosotros, porque el cambio de rutina es diferente. Sí. Nosotros no tenemos el entrenamiento ahí. Ellos sí.
2: Es un buen tema, te lo propongo para mañana, que ya que estamos en esta semana corta y en onda dieciochera. Bueno, mensajito de la gente. Humberto dice: gracias Deportes Iquique, por favor, concedido.
3: Sí, claro. Y yo estoy en la misma. Gracias.
2: Buenas tardes, tío BLN. Es una buena noticia lo de Iquique, sí, pero aún así dice, para él dice, es denigrante que por cuarto año consecutivo tengamos que estar mirando resultados de otros equipos.
3: Sí.
2: Estoy de acuerdo, pero estamos en esta y no hay nada más importante que Curicó sostenga la categoría, que asegure la permanencia. Bueno, dice, más sabiendo que nosotros tenemos cero autocrítica desde la dirigencia hacia abajo, y de verdad que Ranger juega mucho mejor que nosotros, tuvo 8 llegadas, pero clarísimas. Claudito me dicen acá, se nota que Ranger de Talca quiere mantenerse en la B y quiere salir de abajo. Ayer el partido estuvo buenísimo, ¿viste que harta gente lo vio?
3: Muy entretenido.
2: ¿Por qué nuestra gerencia no tiene ojo para recuperar, por ejemplo, Iván Rosas? Al pelado el 9, dice, y a Mesías, traer ese tipo de jugadores.
3: Ya, pero ellos llegan a mitad de año también, el Ranger no los tenía al principio.
2: Estoy con lo del ojo, porque Iván Rosas, ¿dónde estaba?
3: En Antofagasta, ¿no?
2: En Antofagasta, y jugaba poco y nada. Esa es ojo, créame.
3: Mesías, ¿dónde estaba?
2: Mesías estaba en el Conce. Yeah. En primera, en un Conce que se estaba hundiendo y le pareció atractivo venir a esta propuesta. Pero lo que quiero llegar, con el ejemplo más claro de Arias, créame que barato no es traer jugadores así. Estos jugadores que trajo a mitad de año, barato no le salió a Rangers. O sea, no es que... Lo de Rosas la doy porque estaba en un equipo equivalente, de la misma categoría, y no estaba jugando. Ese es ojo. Ese es un jugador en el que uno confía por sus características. Dice, por alguna razón no estará jugando, pero el que decidió traerlo dice, yo lo conozco y sé lo que puede dar.
3: A mí me gusta el central.
2: ¿La Rosas?
3: No, el central Rigas.
2: A Rosas, me dicen, hay que firmarlo para el próximo año, te lo firmo ahora mismo. Ahora mismo, un jugador diferente. Le ha costado, no ha estado en equipos muy llamativos quizás, pero es formado en la U, tiene condiciones, tiene una pierna izquierda fantástica. Junior Arias es, de verdad, carísimo, y Rangers lo trajo porque vio la posibilidad de era eso o cerrar los ojos, o sea,
3: es que
2: rendirse un poquito, ¿no?
3: Rangers no tenía un 9, po. O sea, ¿quién estaba? Sebastián Rivas al principio, ¿no? Que sí. Se va del equipo, sí. Se va y después queda con Cristóbal Muñoz, ¿cierto?
2: Sí, sí.
3: Ya, más encima sale Mauro González por la situación que se produjo con este. Entonces, Rangers no tenía a nadie ahí, po.
2: No.
3: Trajo a un juvenil de O'Higgins, no recuerdo el nombre. Que finalmente era un sub-20, como que jugaba de repente.
2: Para traer
3: una
2: pieza más.
3: No tenía un 9.
2: Pero es válida, digamos, el cuestionamiento que hace el amigo. Dice, ¿por qué Curicó no puede tener ese mismo ojo? Debería tenerlo. De ver el mercado y ver, más que yo critiqué el otro día y lo sostengo, las pruebas de jugadores. No, tú vas con decisión. Y ejemplo, Rosas. Es muy distinto hacer una prueba masiva de jugadores donde te recomienden a alguien o llegue un futbolista buscando una oportunidad a decir, yo voy a ir a buscar a este. Y todos me van a decir, pero tú estás loco, va a ir a buscar a este que ha jugado 3 partidos en el primer semestre. Sí, porque yo lo conozco y yo sé lo que juega. Bueno, eso hizo Rangers, fue a buscar a Iván Rosas. Yo prefiero eso, que habla de conocimiento y de una búsqueda, que hacer una prueba. Por ejemplo.
3: No, estoy de acuerdo, estoy absolutamente de acuerdo. Los buenos jugadores hay que salir a buscarlo. Y también hay que, porque tú no puedes predisponerte a que el jugador no va a querer venir. Tú tienes que convencerlo.
2: Y un buen jugador puede no estar jugando por X razón en un equipo, y eso no lo invalida o que no sirva para tu proyecto.
3: El mejor ejemplo, ¿te acuerdas acá de cómo se llama el delantero de Curicó Unido, Briceño?
2: Mario.
3: Mario Briceño.
2: Pero después en Huachipato, imagínate.
3: Es que es el tema.
2: En primera.
3: Y acá.
2: No, acá.
3: Acá no anduvo. No. Y aparte.
2: Ni dentro ni fuera.
3: No, claro. Pero te demuestra que es un jugador que tenía todas las capacidades, digamos, para. Si estaba en un rendimiento así. Si tú le podías sacar todo el rendimiento. Un jugadorazo.
2: Un jugador que te daba. Mm. Bueno, José dice: hola, ¿cómo comparan a Rangers con Curicó Unido? Por favor, dice: nos ganan desde la banca. El Hueso es un gran técnico. Dice: le doy firmado, hubiera tomado Curicó a mitad de año, nos tendría en liguilla. Se ha revalidado Vasai.
3: Ya, pero tranquilo.
2: No, tranquilidad,
3: bueno. Porque Vasai también ha tenido. Los técnicos tienen.
2: Son opiniones.
3: Tienen temporadas. No, ojo, que tampoco. Es un sub y baja esto también.
2: Yeah. Esto está muy bueno. Cuando el Kike hace el 2-1, dije bien. Entonces ya sabes lo que viene después de un bien.
3: Se teme, bien, cuida tu mundo.
2: Dice: soy colocolino, pero Curicó es mi provincia. Vamos, Curi. Oye, harto mensajito. Tío BLN, se nos viene Magallanes y Santiago Wander. Sí, está claro. Sí, hay que jugar los partidos.
3: Buen equipo Magallanes. Siempre destaca por ser un equipo muy técnico.
2: Pero bien lo que dice: le tengo más fe a que JC haga un gol por San Martín, su equipo, a que gane el Curi.
3: Pero
2: las dos cosas son perfectamente posibles. Más por acá, dice: Rosas es buenísimo, estuvo en Copiapó con Vasai, y él se lo trae porque ya lo conocía, es como Jorquera en Magallanes, entre media hora y se nota el tiro, Ojara en San Felipe.
3: Ya,
2: ahí. A Rosas le pasaron la de titular, sí, juega largos minutos. No es que venga de la banca a arreglarte un partido.
3: No, pero acá, por ejemplo, en Curicó, también trajo varios de San Luis de Quillota.
2: Pero no tiene ese hombre revulsivo, ese 10 no, o delantero que entre y te cambie la historia.
3: Que yo creo que Curicó, y esta es la crítica con la que yo me voy a quedar de aquí a fin de año. Curicó no armó bien el plantel. No sé si tuvo fueron meticulosos en escoger cada jugador por cada puesto como
2: le faltaron
3: lo requería.
2: Le faltaron cosas. Hoy día yo estaba revisando números porque me llamó mucho la atención. Y
3: mucho refuerzo que es banca.
2: Bustamante, Aliaga, fantástico, muchachos del club, que ya no son juveniles hace rato, son futbolistas adultos, pero, y aquí viene el pero, ¿quién es el goleador del equipo? Venegas.
3: Venegas no ha jugado poco.
2: Venegas se ha perdido 11, ha estado fuera 11 partidos, entre lesiones y suspensiones. Ahora fueron 5 seguidos, antes fueron 4 y antes un par de suspensiones. Venegas ha estado 11 partidos afuera.
3: Y sigue siendo goleador.
2: Es el goleador del equipo con 8, que uno diría, sí, un buen goleador debe estar en el rango de los 10. ¿Tú sabes quiénes siguen en la tabla de goleo?
3: Buena pregunta.
2: ¿Más que quiénes? ¿Con cuántos goles siguen?
3: Ya.
2: Con 2.
3: ¿Quiénes son? Bustamante,
2: no, un montón.
3: Me
2: Bustamante, Henry.
3: ¿Henry?
2: Sí. El Nico Fernández.
3: Me sorprende porque Henry no es un jugador que va al área, digamos, que no habitualmente no pisa el área, bueno, viene más de atrás, po.
2: Bueno, pero hay
3: Fernández,
2: varios.
3: Yo sí esperaría que tuviese más.
2: Hay varios con 2 goles. Entonces, a eso vamos. ¿Qué le faltó? Para mí, un 9 que le pudiera llevar. Una segunda línea, digamos, detrás de Venegas.
3: Desconocía esta.
2: Venegas 8 y después vienen varios jugadores con 2. Con 2 goles.
3: Mal, horrible. Perdón que lo diga.
2: Si ahí está el déficit. Y no es solo invocarla, es generarlas. Generarlas para poder hacer un gol. Es un equipo que está claro que ha generado poco.
3: Poco gol.
2: Entonces, cuando entremos a ese análisis, sí, le faltó para mí una opción de enganche, ¿cierto? Un volante de contención, todo el año le penó un volante de contención.
3: Henry pasa la mitad.
2: No era Braulio, Henry pasó y lo ha hecho, pero no era el ideal. Un volante de contención, una alternativa similar a Retamales para la mitad de la cancha y un segundo 9. No desmerezco a Bustamante y a Aliaga, pero yo veo los otros planteles y su segundo 9 tiene más recorrido.
3: Sí.
2: Tiene más recorrido. Cuando tú decís, voy, no sé, miro la banca y entra, no sé, X jugador.
3: A mí me gusta.
2: Entra el Chancho Ramos.
3: Yo te dije que me gustaba a mí a principio de año, antes que iniciara el torneo. Pero bueno, no se pudo, se fue a Antofagasta.
2: Es otra la historia. La caricatura, el ejemplo más, no sé, por el equipo quizás de plantel más fuerte, pero así es, pues. Va a la banca Cobreloa y mete a Insurralde. Va a la banca y mete a Delgado, no sé. Pero eso creo que faltó. para ir tirando unas líneas para la próxima temporada.
3: Está muy competitivo todo esto,
2: ¿eh? Sí, claro. 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
2: Ya, le tengo el dato a la vuelta de comerciales. Sí. ¿Quiere que revisemos los goleadores de Curicó?
3: Ya, eso. Oye, Castro, me dijeron, era el juvenil de Talca.
2: El que llegó a... Sí, claro. Perfecto. Gracias. A la vuelta revisamos los goles, porque Curicó en 25 partidos ha anotado 22 goles. 22 goles y está entre los equipos. Hoy día es, de hecho, hoy día es el segundo equipo menos efectivo ante el arco rival. Oh, sí, San sí. Felipe, con dos partidos menos, tiene 15 goles anotados. Pero con lo que anotó Rangers ayer, ya superó. Y el segundo equipo con menos goles marcados es Curicó. Mira, Santa Cruz, que tiene 22.
3: Santa Cruz.
2: Santa Cruz, te lo veo de inmediato, tiene anotados 26. Santa Cruz.
3: Por eso.
2: Ha hecho 4 goles más que tú. Y Iquique, que está un puesto más arriba, ha hecho 33, 11 goles más ha marcado que Curicó.
3: Y el caso de Santa Cruz se refleja mucho en el 9 que tiene.
2: Ahí tú me puedes pedir un equipo. El más goleador es Cobreloa, que tiene 42, 20 goles más que Curicó. Hoy Curicó es el segundo equipo menos goleador de la competencia. A la vuelta seguimos con más en BLN Deportes.
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1: Ya, ¿te gustan los números a ti? Dijimos que íbamos a hablar de números.
2: Te sirven para clarificar ciertas cosas.
1: Ayudan a explicar, y cuando uno dice el problema de Curicó analizando ha estado fundamentalmente de la mitad para arriba, uno muchas veces se queda con los goles que le hacen al equipo. No, pero mira, falló el defensa, falló acá, falló el central, falló el arquero. Y no está tan mal Curicó en goles recibidos. Está, claro, respecto de los punteros, sí, está mal. Pero respecto de los equipos que están en la zona donde está Curicó, es más o menos el promedio. O sea, todos reciben más o menos los goles que ha recibido Curicó, los que están en esa zona. Incluso hay un caso muy llamativo, y te lo voy a explicar ahora, que es el de Magallanes. A ver, goles recibidos. A Curicó le han hecho 38. Son hartos goles, ¿ya? Veamos el punto de comparación.
2: Hartos goles en relación a
1: la cantidad de partidos,
2: 25. Más de un gol por partido.
1: No, claro, es mucho. Claro, comparemos con los primeros de la tabla, es mucho, porque a Wander le han hecho 25, a Cobreloa 27, pero mira este ejemplo, el tercero de la tabla es Magallanes. A Magallanes le han hecho 38, le han hecho los mismos goles que a Curicó. La misma cantidad de goles que Curicó. ¿Cuál es la diferencia?
2: Marca más.
1: Que Magallanes ha anotado 41 y Curicó tiene anotados 22.
2: El doble tiene Magallanes.
1: Tiene 19 goles más. Bueno, claro, bueno, más o menos todos los equipos que están en la zona que está Curicó reciben los mismos goles. A ver, el colista Ranger ha recibido 40, San Felipe 37, Santa Cruz 38, Curicó 38, Iquique 30, ahí hay una pequeña diferencia. Copiapó 38, Temuco, que está décimo, ha recibido 34. Entonces está más o menos dentro del promedio de los equipos que están allí. Y equipos que están metidos más arriba no están tan lejos. Recoleta sexto ha recibido 33 y vuelvo a citar, Magallanes ha recibido 38. Pero el gran déficit de Curicó es en ofensiva, es en ataque, porque hoy, con los 22 goles que ha anotado, solo supera a Unión San Felipe como el ataque menos efectivo. Y ahí la comparación es muy distinta. Mira, Rangers ha hecho 23. Bueno, es el último, tú dices, ¿cómo no? En una campaña más o menos decente, ¿cómo no voy a hacer más goles que el último?
2: ¿23?
1: No, 23, ha hecho más que Curicó. San Felipe 15, que es excepcional. No sé cómo lo hizo San Felipe para haber marcado 15. Es muy poco.
2: Ranger ha hecho más goles que Curicó.
1: Y espérate, Santa Cruz ha hecho, recuerda, Curicó 22, Ranger 23, San Felipe 15, Santa Cruz ha hecho 26, Iquique ha hecho 33, Copiapó 33, equipos que están ahí peleando más o menos en tu zona, te sacan 11 goles de diferencia. Temuco ha anotado 39, Puerto Montt 26, un equipo que estuvo largo tiempo arriba, con un técnico Amarrete como Astorga, digamos, sí, que marca poco, efectivamente es así,
2: gana uno,
1: tiene
2: cero,
1: más goles, tiene 26, La Unión 31, Arica 31, Recoleta 36, San Luis 36, Antofagasta 41, y así, pues, Magallanes 41, Cobreloa 42, Wanderers 40. Entonces ese es el gran déficit, y lo que yo te decía, esto, uno hasta que no ve el número, no, como que no se da cuenta. Entonces yo decía así, oye, Venegas hace rato que no juega, a ver, vamos a revisar los números de Venegas, por lesión ha estado fuera, tiene 8 goles en Liga de Ascenso, es el goleador. Y cuando tú empezás a buscar quiénes le siguen, que jueguen para Curicó, obviamente, nos saltamos a 2 goles de Cristian Bustamante, Rodrigo Colombo, Nico Fernández, Benjamín Inostroza y Henry Sangüesa. Todos ellos tienen 2 goles.
2: Inostroza.
1: Todos ellos
2: no,
1: 2 goles.
2: No es titular, digamos.
1: Y con 1, Alfaro y también Jan Aliaga, además de Joaquín Romo. Esos son todos los goles que tiene Curicó. Y yo creo que son números que reafirman.
2: Sí.
1: Reafirman cuando decimos que el problema está en la generación de oportunidades. Yo insisto que no es la puntada final. No es echarla adentro, porque no. Curicó no es un equipo que se pierda muchas ocasiones. A veces sí, hay partidos en que sí, pero se genera poco. Tiene poco volumen, y esto te está diciendo eso. O sea, Bustamante, que yo creo que si revisamos los números, Bustamante ha jugado más partidos que Venegas.
2: A jugar.
1: Yo creo, lo voy a revisar ahora. Pero tiene 2 goles, delantero. Benji Nostroza, que entra y sale, tiene 2 goles. Nico Fernández, delantero titular, tiene 2 goles. Cuando nos quedan 5 partidos para terminar el año.
2: Bueno, eso confirma un poco el análisis que uno hace.

0: Hace mucho rato yo lo vengo diciendo, no es por cancherear ni nada, no, pero es evidente lo que uno ve. Curicó tiene problemas en la elaboración de su ataque, en la forma, cómo ataca Curicó, cuáles son las variantes que maneja. Porque una cosa es que todos sabemos que Curicó va por la orilla, juega con dos extremos, pero muchas veces cuando te identifican eso, ¿cuál es la variante que tú utilizas? Muchas veces hemos dicho, ya sabes que no juguemos con dos extremos, sino que vamos con dos delanteros, dos nueve, o que se cruce Chiqui Fernández, vaya mal medio, que genere una sorpresa. Pero aparte de cuando la ha tratado de generar, no avanza.
1: Te tengo el dato, de Cristian. Esto no es mala ni es por criticar a un jugador, pero es un dato. 20 partidos jugados, Cristian. 20 partidos, 2 goles. En esta temporada, el Toro se ha perdido 11, es decir, de los 25, ha jugado como 14 partidos. Te lo voy a chequear.
0: Bustamante ha jugado más que.
1: Es claro, efectivamente. Se ha estado fuera 11 partidos, Venegas. 20 partidos jugados. De los 25. Ha entrado. Puede que en alguno haya entrado minutitos, pero ha entrado en 20 partidos.
0: Ya, o sea, pero igual, a ver, Bustamante ha jugado harto. Harto, mucho más que Aliaga, por ejemplo.
1: Claro que sí.
0: ¿Eh? Y porque no sé, otro delantero, Ríos jugó prácticamente nada.
1: No, nada.
0: Pero que ha jugado harto ha sido Bustamante y Venegas cuando ha estado a disposición. Es muy baja la producción. Yo voy a hablar de producción. Yo también no voy a apuntar.
1: No, si no es una crítica al jugador. No, yo estoy hablando de Curicó. Estoy hablando de Curicó.
0: La producción.
1: Que tu nueve titular, aquí está. Leandro ha jugado 15. Ha jugado 15 partidos, 8 goles. Cristian ha jugado 20 partidos, 2 goles. Pero yo voy al sistema, que al final, tu nueve titular, todos los equipos tienen un nueve titular, un nueve ancla. Es tu centro delantero, tu referente. Que sea el goleador del equipo, es lo normal, es lo que tú esperas. No pasó el año pasado con Quintero, no pasó antes con Escalante, no pasó antes con Tobías, ¿te acuerdas? Bueno, este año sí. Pero es un delantero que se ha perdido muchos partidos por lesión. Oye, pero quienes lo rodean están demasiado lejos.
0: Dame de nuevo ese listado.
1: Imagínate.
0: Venegas, antes Venegas.
1: Antes Quintero.
0: Y antes
1: Escalante.
0: Y antes
1: Tobías.
0: Los nueve de Curicó.
1: Por eso te digo.
0: Perdónenme, pero no ha sido.
1: Han andado mal. Y con Venegas recuperaste eso, de que trajiste un nueve que estaba vigente todavía y que te hizo goles al inicio. Después las lesiones lo han complicado. Pero en 15 partidos ha hecho 8 goles. Es una gran media para un delantero. El tema son los otros. Y los otros, como te digo, no es, para mí, no es solo llegar y soplarla. Porque ¿cuántas pelotas de esas le dan? A Cristian, a Jan Aliaga, al Nico. ¿Cómo genera Curicó?
0: En la producción. Oye, otra cosa que quiero hacer alcance, ya, esto es pensando en el próximo año. Yo quiero empezar ya a pensar en el próximo año, independiente de lo que pase. Tú mencionaste a Venegas,
1: a Bustamante,
0: a Nico. A los nueve que han traído.
1: Anteriores, Quintero, Escalante.
0: Ya, Venegas, Quintero, Escalante, ojo, los promedios de edad de los nueve que están trayendo.
1: Sí.
0: Son altísimos los promedios de edad. ¿Ya? Y yo no sé cuántos años tenía Tobias Figueroa cuando vino, pero no era
1: no,
0: un...
1: pero 32 de haber tenido.
0: Ojo, a ver, cuando traigan el 9, buena onda, yo no tengo nada contra ni uno de los jugadores que nombramos, pero creo que los 9 que han traído han tenido un promedio de edad demasiado alto. Hay que intentar traer a alguien más en su pick. Hablo del pick de rendimiento de un futbolista que son 25 años, 24, 25 años.
1: Dale hasta los 32.
0: Ya.
1: Pero se ha cargado hacia los 37.
0: Mucho.
1: En los últimos.
0: Escalante, yo no. Pero Escalante, cuando llegó a Curicó, tenía una trayectoria larguísima. Sí. Entonces, esas son cosas que póngalas sobre la mesa. Oye, no podemos traer. Lo digo en buena onda. ¿Sabes? 33 años, Junior Arias. Por ejemplo, los hago porque...
1: No, es que hoy día el 9 es un puesto que cada vez hay jugadores más longevos, digamos.
0: Yo te aseguro, desconozco la...
1: Si no está mal, no está tan mal eso.
0: Ya, pero
1: si el tema es que sea uno que
0: Churini,
1: que
0: y cuando vino Diego Churini, cuando vino Maduro Quiroga,
1: no,
0: yo te aseguro que eran jóvenes.
1: Sí, pero ha evolucionado en eso el fútbol. Hay harto 9 veteranos, hay harto. Si la cosa es que tenéis que apuntarle. Buenas tardes, jóvenes. Este análisis que ustedes hacen, me imagino que los técnicos deben haberlo hecho. Por supuesto que sí. Pero por supuesto. Entonces dice, la conformación del equipo es el problema.
0: Pero lo hemos dicho muchas veces. Este equipo está desbalanceado.
1: Es el amigo Salvatore.
0: Es un equipo que no fue bien conformado. Muchos jugadores por puesto, refuerzos que han sido banca. Lo que tú habitualmente no ves pues en otros armados. Puede ser que algunos jugadores quizás. Pero y jugadores que no han estado en el nivel que uno pretende también, pues muchas expulsiones también, ¿no? Ojo, todos esos datos, mira, nosotros estamos haciendo un análisis en un programa de una hora,
1: datos,
0: pero son datos, el promedio de edad de los 9, yo no tengo nada contra los jugadores, pero trate de bajarlo un poco.
1: Yo, mientras rindan, no tengo problema con la edad. No tengo problema con la edad.
0: Sí, no, está bien, pero yo me quiero, prefiero pensar que un 9 más promedio de entre los 28 y 30 años va a tener una mayor capacidad de física, atlética.
1: Yo sí apunto a esa segunda línea. Esa segunda línea que hoy la cubres con jugadores como Jan, como Cristian, insisto, ellos para mí tienen que estar, pero creo que faltó otra pieza ahí entre medio. Una pieza entre tu 9 titular y ellos, que tú puedes apostar por ellos, pero no han tenido una buena temporada.
0: No.
1: Pero no han tenido. ¿Tú ves otros equipos? No, Antofagasta, creo. ¿Monreal es suplente?
0: Sí, Morales, que tiene un buen año,
1: pero un 9 de alternativa, a eso voy, con trayectoria, que el suplente también tenga trayectoria. Copiapó tiene a López.
0: A Manuel López. Muchas veces.
1: Y tiene a Lautaro Palacio.
0: Sí. Ya, pero por ejemplo, a mí me gustaría, a ver, yo no quiero apuntar porque Aliaga y Bustamante son muy jóvenes.
1: No digo que no tengan que estar.
0: No, pero yo los quiero
1: ver. Pero falta otro.
0: Y los quiero ver con un equipo que esté mejor estructurado.
1: No digo que no tengan que estar, ¿cierto? Pero es que
0: a mí me gusta Aliaga.
1: Faltó una estación intermedia entre Venegas y ellos. Eso es lo que a mi modo de ver faltó para los momentos en que no estuvo Venegas.
0: Yo creo que Aliaga, por ejemplo, es un jugador que tiene muchas condiciones técnicas.
1: Claro que sí.
0: Pero hay que potenciarlo mucho también, físicamente.
1: Y si tú juegas
0: rápido, pero necesita más, no sé.
1: Y el tema es aprovechar esas condiciones, porque si tú juegas en una delantera de 4-3-3, Aliaga, cuando tú lo pongas, eventualmente va a ir como un hombre solo por dentro.
0: Sí.
1: A lo mejor hay que darle un poquito vuelta a eso. Y jugar con dos, pero ese 4-4-2 que no ha funcionado, no. A lo mejor sí hay que volver al rombo, no tengo idea. No tengo idea, pero hay que buscarle. Solo, cada vez que él juega solo, desde inicio, le cuesta.
0: Sí.
1: Solo y en un partido donde inicia. Él entra mejor de lo que inicia. ¿Entiendes?
0: Y ahora, por ejemplo, también yo aquí ya entrando una responsabilidad, por ejemplo, de Damián, yo creo que en el armado del once muchas oportunidades ingresaron jugadores que después no tuvieron cierta regularidad.
1: Sí,
0: entraron y salieron inmediatamente.
1: Eso no es habitual.
0: Y hay que decirlo, que sí hay una responsabilidad del cuerpo técnico de colocar ciertos jugadores Rías Machado.
1: Eso no es normal.
0: No es normal. Lo colocas, lo sacas, después ingresa cuatro partidos después.
1: No, Seba, del no citado a titular, el partido pasado, Antonio Ramírez, venía sin ser citado en los dos últimos juegos y no fue titular, pero aparece y entra, digamos, o sea, mucho movimiento entre estar en los 18 o no estar en los 18.
0: Sí. Y hay una responsabilidad en el armado.
1: Creo que es más malo que bueno cuando pasa eso.
0: Porque los confundes, pues al final los jugadores también. Tú no puedes jugar con la incertidumbre de un jugador si ellos sienten que están bien, han hecho buenos entrenamientos y de repente.
1: Oliver, no, le damos de Oliver.
0: Fuera.
1: ¿Cuántos partidos lleva fuera, Oliver? ¿Cuatro?
0: Imagínate.
1: Cuatro. Bueno, pausa.
0: Un jugador que era titular hace unos dos años, el titular.
1: El año pasado. Y este año también ha jugado. Pausa y ya seguimos con más BLN Deportes.
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1: Oye, harto comentario, ¿eh? En estas pausitas de campeonato se presta como para analizar.
0: Hicimos un análisis
1: a la rápida.
0: A la rápida, pero abarcando varios ítems.
1: Yo traería Proboste, dice acá el amigo. Proboste.
0: Mira, ya vamos a hacer ese ejercicio. Hay varios jugadores que a mí me han gustado, los cuento.
1: A ver, el próximo año, pero primero hay que. No, yo creo que tiene amplias opciones de quedarse, pero primero hay que asegurar esa permanencia.
0: Tú puedes armar un equipo potente identificando ciertos jugadores de ciertos equipos. Hay jugadores que tú los ves y dices, este jugador me sirve en el Curi. Yo te di un nombre.
1: Hay muchos.
0: A mí me gusta mucho el lateral Kevin Vázquez de Rangers. A mí me gusta también el Matías Gallego, yo lo tengo diciendo hace rato, el Curi lo quiso en su momento.
1: Y es un jugador que no tenía un buen año, y tú tenés que ir con convicción. Si tú dices, oye, él lo motivo, lo reencanto y juega acá, y traerlo, sí. López. No todo es por el último número, por el antecedente. Ah, el año pasado anduvo mal, no, entonces no. Mira acá lo que dice el amigo. Curicó se llenó de jugadores que durante 2025 jugaron poco o nada. Gómez, López, Venega, Rivero, Romo, hasta Retamales, dice el intermitente en San Luis. ¿Dónde está el problema de Curicó? No solamente en el finiquito, sino que no se crea oportunidades de gol. ¿Y qué pasa con el goleador que va a cumplir más de un mes lesionado? Dice. Por eso, cuando hay oportunidad de traer un buen 9, no hay que regodearse en pagar bien. Un buen 9. Propongo para el próximo año, desde ya, dice Estigarribia, 28 años. Lo vi salir molesto ayer con Santa Cruz. Ese era el jugador que quería Curicó Unido.
0: María Gallego también estaba en el radar, pues.
1: Sí, pero era muy caro, muy caro. Y Germán Estigarribia lo quería Curicó, pero él tenía contrato vigente con Recoleta y no podía salir. Él también quería venir. Yo espero, si Curicó, como todos creemos, deseamos y creemos que va a ser así, permanece en la categoría, que vayan por él de una, te digo. De una.
0: Pero busquen varias opciones. Hay varias opciones.
1: Es un muy buen futbolista.
0: Hay un jugador muy interesante. Quizás en el extranjero también. La llegada de Junior Arias no es casualidad a Rangel.
1: No.
0: O sea, aquí voy con
1: no
0: esto.
1: Forma a buscar.
0: Si es necesario que viaje una delegación curicana a Argentina, a la vea, a buscar alguien, no sé, no, a lo mejor no es un delantero, a lo mejor es un volante. Bueno, vayan, pues.
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1: Bien, nos vamos, querido Sebastián.
0: Estaba revisando, por ejemplo, cómo llega Curicó Alfredo Ábalos, cómo llega Ricky Blanco.
1: ¿De dónde venían?
0: Claro.
1: ¿De qué clubes?
0: Son jugadores que lo fueron a buscar a Argentina.
1: Lo que más quiero es pensar en el próximo año, pero falta.
0: Estoy de acuerdo, Pero yo tengo unos nombres,
1: ¿no? Cerremos la temporada 2025 como mínimamente hay que cerrarla.
0: Tráigame a Leandro Navarro desde Wander.
1: ¿Navarro? Imagínate. Tenía aquí Solfo ya para el próximo año.
0: Es muy bueno.
1: Navarro, Henry, que se quede Tello, Ronald Guzmán, que se quede Colombo.
0: ¿Cómo llega Tello, Curicó?
1: Porque la cosa es de la mitad para arriba.
0: Porque ha sido un jugadorazo Tello.
1: La cosa es de la mitad para arriba. Ahí hay que ponerle.
0: Sí.
1: Ya, nos vamos, que estén muy bien. Chao.
0: Chao.
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6: VLN Radio te indica la hora.
7: 2:59 p.m.
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0: BLN Radio te indica la hora.
2: 4:02 p.m.
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0: BLN Radio te indica la hora.
2: 5:02 p.m.
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2: Son las 6 de la mañana, con 3 minutos.
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3: Son las 6 de la mañana, 28 minutos.
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0: BLN Radio te indica la hora.
5: Son las 6 de la mañana, 59 minutos.
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7: ¿Cómo están? Muy buenos días. Bienvenidos. Oye, ¿ustedes han escuchado o de repente uno se pone a pensar en el origen de las palabras o en el sentido de las palabras? Imagínate la palabra bienvenidos, o sea, es que bien vengas, o sea, que hayas venido bien a la sintonía, es decir, que hayas tenido un buen descanso reparador. Oh, claro, es como desayuno. ¿Qué significa? A propósito, que tienen que tomar desayuno. Que te quita el ayuno, po. Desayuno. Ah, buena, buena, buena, buena. Bueno, dicho eso, con el aporte de mi querido Luqui. ¿Cómo están, Luqui y Luke? ¿Todo bien?
8: Perfecto.
7: Bienvenidos, arrancamos la jornada.

0: 7 de la mañana, 4 minutos.
1: Oye, temprano estábamos conversando, bueno, temprano para quienes están recién sumándose a la sintonía, ¿no? Claro, a los que están escuchando, que nos pueden escuchar en nuestra señal abierta en el 105.7 o también en nuestra señal online en www.blnradio.cl. Y además estamos preparando algo muy bonito, especial. Está buena, está maravillosa. Y ya la probé. Estamos buena. Oye, pero estábamos conversando con el Luca, partimos del programa con el bienvenido. Claro, ¿de dónde viene el bienvenido? De venir bien, po. De donde hayas venido, o sea, de donde vengas. Bienvenido en la mañana es porque tuviste un... Esperamos que hayas tenido un buen descanso. Y que vengas bien al día. Ah, mira, está bien. Lucas aportaba y decía, la palabra... ¿Qué me decía? Se me fue. Desayuno, eso era, desayuno. Que era fuera del ayuno, o sea, sin ayuno, que te corta el ayuno. Bueno, a propósito del fútbol, del deporte que nos gusta tanto, ¿sabe dónde viene la palabra cancha? Del quechua. Sí, pues una palabra quechua, cancha. Sí. ¿Qué significa espacio, po? ¿Y los perros callejeros? ¿Cómo le decimos nosotros en Chile? Quiltro. Y adivina de dónde viene. Del mapudungún, que significa perro chico. Ah, te sorprendí con esa. Ya, profesor Rosa. Profesor Pancho. 7:06 a.m. Está bien, ¿y sabes dónde viene Tecnomat? Ah, te sorprendí. 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

0: 7 de la mañana, 12 minutos.
1: Oye, estábamos viendo algunas noticias. Siempre en la mañana vamos revisando las principales informaciones que trae la prensa local, la prensa nacional también. Pero algunas cosas internacionales. Fíjate que los teloneros de la gira de Ed Sheeran abandonaron la gira. ¿Por qué? Por unos polémicos dichos que dijeron en favor de Palestina. Evidentemente en contra de Israel, ¿no? Y eso generó que finalmente dijeran, ¿sabes qué? Ya aquí nos bajamos nomás. Y se bajaron un poco. Y tras 21 años juntos, Jesse y Joy anuncian su separación. Eso, te lo estoy contando, ¿ah? ¿Eh? Se lo estoy contando, adelantando. Hicieron colaboraciones con Luis Fonsi, con Jesse y Joy. Esto es el Festival de Viña. Y ahora anuncian que se separan. Tras 21 años juntos. Ya, eso, era para contárselo. Volvamos a lo local. Diario La Prensa, 17 sumarios sanitarios ha cursado Seremi de Salud en fiscalizaciones previas a fiestas patrias. Inédita competencia. Recintos penitenciarios van a disputar el título a la mejor empanada. Mira, Plaza de Armas de Curicó fue escenario de tradicional desfile. También participaron efectivos del Ejército y la Armada. Pronto habrá novedades por anomalías en el cementerio, lo dijo el director. Primera Brigada contra Incendios ya está operativa en la región del Maule. Llaman a poner el foco en la unidad y el bien común en el Tedeum en Curicó. Curicó Unido mantiene distancia con el colista. Prisión preventiva para sujeto detenido con 8 kilos de cocaína y 3 armas. Servicios públicos llegan al CREA con operativo preventivo previo al 18. Todo eso lo trae el diario La Prensa. Nuestro sitio blnradio.cl. Siempre vamos revisando las noticias para que usted se vaya ahí informado al trabajo. Incautan más de 150 kilos de cocaína ocultos en camión en Tarapacá con destino a Santiago. Ejército da de baja soldado tras ser detenido por robo en estación de servicio. ¿Se acuerda que el otro día, mi querido Lucas y yo les contábamos acerca de que en una fiscalización en Santiago, a estos locales chinos y bodegas, en fin, encontraron unos animales exóticos? Creo que había una serpiente ojos de pescado, algo así, era unas tortugas raras, extrañas. Bueno, la PDI descubrió peces genéticamente modificados y una tortuga protegida en locales de mascotas del Maule. Atentos. Condenan a mujer que ocultó el cadáver momificado de su madre para cobrar pensión. Todavía no está la audiencia de lectura de sentencia, pero sí ya fue declarada culpable. Hombre drogó a su esposa por 20 años para que la violaran decenas de sujetos. Insisto, siempre la realidad supera la ficción. 7:15 minutos.

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principales titulares que trae la prensa nacional. Diario La Tercera. Crisis laboral, gobierno alista plan para fin de mes y apunta a generar más de 25.000 empleos en el cuarto trimestre. Más allá de la causal para destituir alcaldes, los otros nodos críticos del reglamento de la ley de seguridad municipal. Relación con Estados Unidos y Argentina marcan cita entre canciller y sus antecesores tras críticas a la gestión de política exterior. Caso audio Factop entra en fase decisiva. Fiscalía acusa a 6 imputados y está pidiendo 17 años de cárcel para Luis Hermosilla. Violeta Boric no es la única. Metapneumovirus, la tercera patología respiratoria con más circulación. Bueno, parada militar será la más grande en 17 años. Estará marcada por el rol especial del ejército, la inclusión de la Virgen del Carmen, gendarmería que por primera vez se va a desfilar con efectivos y el retorno también de la policía de investigaciones. Se va a hacer la parada militar más grande desde 17 años, que no se hacía algo así. 7 de la mañana con 36 minutos.

0: 7 de la mañana y 40 minutos.
1: Principales titulares que trae el diario El Mercurio en su edición online EMOL. Recesión del cobre, la caída de la producción que inquieta a Hacienda y desafía la recuperación de Chile. Traspaso de Gendarmería a Seguridad, parlamentarios piden acelerar cambios y discrepan sobre sus alcances. Con entrega de medallas al valor a héroes del ejército y desfile de carros Mowak, así va a ser la parada militar. Robo de cobre bajo la lupa, bandas aumentan ataques y sofisticación para sustraer mineral en el norte de Chile. Arabia Saudita acusa a los hutíes de Yemen de intentar atacar la Meca. Oye, bajaron un dron, no, fue complicadísimo. Detienen a tres sujetos por asaltar a una mujer y efectuar un disparo en barrio Franklin. Eso lo trae el diario El Mercurio en su edición online EMOL. Las últimas noticias. Portada completa, paciente engañada muestra los WhatsApp de la falsa psiquiatra de Instagram. Yo solo quería que me ayudaran, dice. Oye, increíble, ¿eh? Pableque correrá en karting contra leyenda de la Fórmula 1. Es una tarea titánica, dijo. Colombia le abre la puerta a mecanismos chilenos de autos eléctricos. El reencuentro de Daniela Castillo con hermana que vive en España. Ambas son adoptadas, mira. Ahí está. Eso es lo que trae el diario Las Últimas Noticias. Y los principales portales de las radioemisoras nacionales. Diario Radio Bio Bio dice, gobierno mueve sus fichas por sala cuna universal. Rau abordó fórmula en reservada cita con Parisi. Balaceras, fuegos artificiales y un vehículo quemado es el saldo de velorio simbólico en Quilicura. Oye, la alcaldesa de Quilicura pide copamiento policial y apoyo militar ante este velorio simbólico con disparos, ¿eh? Cooperativa. Von der Leyen ofrece a Canadá ser el primer miembro asociado de la Unión Europea. Tras persecución, Carabineros liberó a persona secuestrada en Santiago Centro. Boca Juniors eliminó a Sao Paulo y clasificó a los semifinales de la Sudamericana. ADN. Noche de terror en Quilicura, disparos y fuegos artificiales marcaron este velorio simbólico de joven asesinado. En el exterior, ciclón extratropical dejará hasta 100 milímetros de lluvia en fiestas patrias. Revisa las regiones afectadas. 7:43 minutos.

0: 7 de la mañana y 46 minutos.
1: Nos vamos, gracias por la sintonía. La temperatura a esta hora, de acuerdo a lo que dice la Dirección Meteorológica de Chile, tenemos 8 grados. La máxima será de 21. Vamos a tener cielos parciales en la mañana y despejadísimos, primaverales. 21 grados. Viene sala de prensa, no se vaya, nos reencontramos en un ratito más. Chau, chau.

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4: Son las 8 en punto.
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7: Condenan a Curicana que mantuvo cuerpo momificado de su madre para mediante engaño cobrar la pensión y ciertos beneficios estatales. Decreta la prisión preventiva para sujeto detenido con 8 kilos de cocaína y 3 armas aquí en la comuna de Curicó. Fiscal Miguel Gajardo asegura que hay avances en la querella contra el DAEM de Curicó. Minsal pide la renuncia inmediata al Seremi de Salud de la Araucanía tras hacer analogía entre abuelitos del Elian, que murieron calcinados, y la basura. El Chincolito de Curicó y Mirta Iturra de Constitución fueron reconocidos en La Moneda con el premio Margot Loyola, año 2026.
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4: Son las 8 con 2 minutos.
7: Buenos días. Saludos a todos nuestros auditores que ya están ahí atentos a nuestra señal 105.7, frecuencia modulada en Curicó, en la provincia, la región y el país. También conectados en internet a través de nuestro sitio web, el sitio de las noticias, en www.blnradio.cl. Saludos con mucho afecto en este día miércoles 16 de septiembre a los auditores de la costa de la provincia de Curicó, quienes nos reciben por la red informativa de VLN Radio. Muchas radioemisoras están ahora conectadas con nosotros para llevar las noticias. Y también quiero aprovechar la instancia para saludar a los cerca de 50 conectados desde la cuenta personal de que les habla en Facebook de Luis Alberto Cabello. Hay mucha gente conectada y también está viendo y escuchando estas noticias. En la confianza que sea una gran jornada este día miércoles, le doy la bienvenida a la revisión de las informaciones.
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7: Comenzamos el informativo de esta mañana con una noticia que causó impacto en su momento en la comuna de Curicó. Noticia generada en el barrio Aguas Negras hace un par de años y que causó impacto nacional. Ya hay un veredicto de la justicia por este caso. Les cuento que la Fiscalía Local de Curicó obtuvo ayer un veredicto condenatorio en un proceso judicial que durante largo tiempo se siguió en contra de la imputada Ketty de las Mercedes Castro Cáceres, con residencia acá en la comuna de Curicó. Recordemos que esta mujer curicana en el año 2021 fue sindicada de haber mantenido el cadáver de su propia madre momificado al interior de su casa allá en el barrio de Aguas Negras, para maliciosamente cobrar su pensión y otros beneficios estatales con documentos que la propia imputada confeccionó. Lo anterior motivó una investigación de parte del Ministerio Público de Curicó, que llevó a establecer que Ketty Castro Cáceres había mantenido el cuerpo de su madre fallecida con la clara intención de aprovecharse de las pensiones de Montepío que ella recibía de la Caja de Previsión de la Defensa Nacional. Para ello, dice la investigación del Ministerio Público, falsificó cartas poderes que presentó ante Caperedena para la obtención de estos dineros, recibiendo por cerca de 4 años estas prestaciones indebidas, todo lo cual fue llevado a juicio oral que terminó ayer martes con una condena para la mujer, según lo dijo el fiscal Miguel Gajardo.
8: Que en definitiva acoge la pretensión de la Fiscalía, parcialmente en el sentido de que algunos de esos periodos que se estaban indicando en la acusación estarían prescritos, sin embargo señalando que otros sí se trataría de delitos cometidos dentro del periodo de la persecución penal. Se le sanciona entonces por obtener fraudulentamente del fisco o de cajas de previsión prestaciones indebidas o con antecedentes que no corresponden, como es en este caso a través de estos mandatos y poderes falsos. Asimismo, esta imputada también obtuvo de Chile Atiende prestaciones correspondientes a la época de COVID, agregando cargas familiares que no correspondían. Esto también produjo un perjuicio al fisco, motivo por el cual también fue sancionada por el Tribunal Oral.
7: A saber, la ahora condenada presentó ante Caperedena un falso poder en el año 2017, por lo que también se acreditó el delito y se estableció una condena a su respecto. El fiscal jefe de Curicó, Miguel Gajardo, destacó que este juicio oral estuvo suspendido casi un año, toda vez que se discutió una supuesta enajenación mental respecto a la imputada.
8: Esto motivó a que se realizaran pericias psicológicas a su respecto, estableciendo el servicio médico legal que no había tal inimputabilidad. Esto permitió la continuación del juicio, lo que se realiza el día de hoy, terminando con los alegatos de clausura y el veredicto del tribunal en los términos ya mencionados precedentemente.
7: Ketty Castro Cáceres, el día 25 de septiembre, deberá presentarse una vez más presencialmente en el Tribunal Oral Curicó para escuchar la sentencia, donde se va a entregar la pena impuesta, penas sustitutivas o efectivas según corresponda. Tiene que estar presente la señora Ketty, porque ayer terminaron los alegatos y se fue rápidamente para su casa. No quiso oír el veredicto, pero igual se hizo. Pero es importante que esté presente en este proceso judicial que es formal. Tiene que asistir ese día, el 25 de septiembre, a escuchar lo que imponga la justicia. Con esta condena, en algunos solamente de los casos, en otros fue absuelta. Pero quiero hacer un comentario. A mí me llama tremendamente la atención, aquí yo solamente puedo oír que, de parte del fiscal, que hay condena en algunos de los casos. Más bien, se fueron por el lado de la parte administrativa, la falsificación de los instrumentos. Pero nada se dice, auditores, respecto a qué pasó con la mamá de Ketty, que fue encontrada lastimosamente muerta después de mucho tiempo. Su cuerpo estaba momificado, como dice la publicación. Estaba en su casa, en una dependencia, en un cuarto atrás. Estuve ahí en su momento cuando fue noticia esto. Estuve en Aguas Negras conversando con los vecinos. La señora vivía en una casa precaria, en el fondo, en una especie de bodega, en una cama estaba el cuerpo, en medio de roedores, ¿sí? Era una cuestión horrible. Una casa prácticamente abandonada. Entonces, nada se dice cuál fue la causa de muerte de la señora, de la persona fallecida, de la mamá de Ketty. Nunca se refirieron al resultado, por ejemplo, de la autopsia. ¿Qué pasó? ¿Cuál fue la causa? Ahora también, no sé si existe alguna responsabilidad. Ketty mantenía contacto con su mamá, se preocupaba de sus medicamentos, se preocupaba de su alimentación. Por lo menos un reproche, ¿no?
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7: Decreta la prisión preventiva para un sujeto detenido con 8 kilos de pasta base. Además, anda armado este sujeto en Curicó. En prisión preventiva quedó a contar de ahora Alejandro Mauricio Negrete Urtubia. Este es el imputado. Alejandro Mauricio Negrete Urtubia, tras ser formalizado por el Ministerio Público como autor de los delitos de tráfico de drogas, tenencia ilegal de arma de fuego y tenencia ilegal de municiones. Luego de ser fiscalizado y aprehendido por carabineros en la zona surponiente de la comuna, barrio Aguas Negras, Santa Lucía, Prosperidad. El procedimiento se desencadenó durante la madrugada del lunes 14 de septiembre, aquí cerquita en el sector Huayquillo, cuando el conductor intentó evadir un control rutinario de la policía uniformada, iniciándose así una persecución motorizada en la que colisionó, además este hombre, una señal de tránsito y a un automóvil para intentar huir a pie, momento en que además fue alcanzado e interceptado por los efectivos policiales. Trató de arrancar, pero le fue imposible, lo pillaron igual. Al revisar el vehículo abandonado por el imputado, personal de carabinero de la tenencia Agua Negra descubrió en el maletero una mochila que contenía más de 8 kilos de cocaína, distribuidos en ladrillo de drogas, y 11 bolsas de nylon transparente con una sustancia rocosa, además de 3 armas de fuego y una pesa digital. Junto con el armamento se incautaron 52 proyectiles balísticos calibre 9 milímetros sin percutar, 12 cartuchos calibre 45 milímetros sin percutar y la suma de 5.232.000 pesos en billetes, evidencia que también fue puesta a disposición de la justicia. Respecto de la resolución adoptada por el tribunal y las dinámicas del procedimiento policial, también habló el fiscal jefe de Curicó, Miguel Gajardo.
8: Oportunidad en que carabineros sorprende a un automovilista en el sector surponiente de la ciudad de Curicó y al ver la presencia policial, este sujeto huye, primero en el vehículo y luego a pie, siendo detenido por carabineros. Al revisar el vehículo en el cual el sujeto se transportaba, se encontraron más de 8 kilos de cocaína, además de 3 armas de fuego y gran cantidad de municiones de distinto calibre. Estos graves hechos motivaron a que fuera pasado control de detención, fuera formalizado por estos delitos y se decretó su prisión preventiva. Se establece también un plazo de investigación de 5 meses para el término de esta causa.
7: Así entonces, este hombre, identificado como Alejandro Mauricio Negrete Urtubia, está a contar de ahora en prisión preventiva y, como dijo el fiscal, se estableció un plazo de investigación de 5 meses para el término de esta causa judicial.
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7: Prisión preventiva para 3 nuevos implicados en el caso Fodich. Ya suman 10 los imputados tras las rejas. Durante la mañana de ayer se decretó una vez más prisión preventiva para 3 nuevos imputados por su presunto vínculo con la red de secuestros extorsivos dentro de la región metropolitana Santiago. Esta estaría integrada por funcionario activo de la Policía de Investigaciones, además del abogado curicano y ex fiscal de esta ciudad, Vinco Fodich. Se trata de Stefano Andreotti Parada, Ángel Esteban Navarrete y Claudio Andrés Navarrete, quienes fueron formalizados ayer ante el 7º Juzgado de Garantía de la Capital. Durante los antecedentes expuestos en el Ministerio Público, los 3 sujetos tendrían diferentes grados de participación en esta estructura que está siendo investigada profundamente por la Fiscalía Supraterritorial, a cargo de Miguel Ángel Orellana. Además de Andreotti, se le atribuye el delito reiterado de soborno, mientras que Claudio Navarrete habría participado en la planificación de uno de los secuestros y en la utilización de un inmueble acondicionado como falso cuartel de la Policía de Investigación en el centro de Santiago. Según el persecutor, Miguel Ángel Orellana, en dicho lugar las víctimas eran retenidas y amenazadas mediante estos supuestos procedimientos policiales con la finalidad de exigirle millonaria suma de dineros a cambio de evitar consecuencias judiciales. Ayer el tribunal consideró que existen antecedentes suficientes para establecer la implicancia de estas 3 nuevas personas y que su libertad constituye un peligro para la seguridad de la sociedad. Ante ello, se les decretó la mencionada medida cautelar y se fijó un plazo de investigación de 150 días. Hoy día lo que hicimos fue comunicar cargos a otros 3 imputados en la investigación. Se señalaron los antecedentes y los hechos por los cuales estaban siendo imputados. Los delitos ya eran conocidos. En este caso, aparte del delito de asociación criminal y los delitos de secuestro extorsivo y extorsión, más los delitos conexos que fueron comunicados a la audiencia anterior, también se agregó un delito aparte, dijo el fiscal Miguel Ángel Orellana. Dijo que es un delito de soborno reiterado por parte de uno de los imputados, don Stefano Andreotti, básicamente por las consultas desarrolladas a sistemas de la Policía de Investigaciones en relación a las víctimas de este caso, por los cuales entregó una determinada cantidad de dinero de manera reiterada en el tiempo. Es por eso que la formalización también agregó estos nuevos antecedentes, dijo el fiscal de esta Fiscalía Supraterritorial. De esta manera, auditores, ya son 10 los imputados que permanecen en prisión preventiva por este mediático caso, entre los que aparece el ex fiscal curicano Vinko Fodic y funcionarios activos de la Policía de Investigaciones.
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7: Antes de ir a la pausa, les cuento que hubo un intento de estafas en una notaría de Curepto y que terminó con una persona detenida. Un procedimiento policial se desarrolló durante la jornada de ayer en la comuna de Curepto, luego de que un hombre fuera detenido tras ser sorprendido presuntamente realizando un trámite notarial utilizando una documentación falsificada. De acuerdo con los antecedentes preliminares, el hecho quedó al descubierto cuando una de las trabajadoras de la notaría de Curepto advirtió ciertas irregularidades en la cédula de identidad presentada por este individuo, detectando que el documento sería falso, según consignó el sitio TV Más Curepto. Ante esta situación, desde la notaría se tomó contacto de inmediato con carabineros, quienes concurrieron hasta las dependencias de la notaría y procedieron a la detención de este hombre. Se trata de un sujeto de aproximadamente 40 años con residencia en Santiago, quien habría concurrido hasta la comuna de Curepto para realizar el trámite que finalmente permitió detectar la presunta falsificación de esta documentación legal. Tras la detención de este hombre, se iniciaron diligencias correspondientes con el objetivo de establecer la identidad del individuo, determinar la procedencia de la documentación y esclarecer si existen otras personas involucradas o bien antecedentes relacionados con este procedimiento. El detenido permaneció a disposición de las autoridades en espera de la determinación del fiscal de la investigación, quien tendrá que establecer los pasos a seguir y las eventuales medidas cautelares que serán pedidas formalmente en el Tribunal de Garantía de Licantén. 8:15, hacemos la pausa y estamos de vuelta con más.
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7: Ya estamos con el hombre del tiempo, don Luis Alberto Rivera. Se mantiene el mismo pronóstico, ausencia de lluvia durante estos días, ¿no? Por lo menos las celebraciones de Isochera. ¿Cómo estás? Buenos días.
20: Buenos días, Luis. Buenos días, auditores. Qué buena pregunta, Luis Alberto, porque ayer me preocupaba mucho el pronóstico de la costa, lo que venía para el domingo. Afortunadamente bajó la intensidad. Va a llover, sí, pero no tan fuerte como está ayer. A eso del mediodía me aparecían casi 40 milímetros, afortunadamente para la costa. Estoy bien en tiempo real, para que no se preocupen nuestros auditores. El domingo podrían caer hasta 15 milímetros. Pero vamos a conocer qué tenemos en este instante. Voy a revisar también en tiempo real. 9 grados es la temperatura que me aparece acá en el dispositivo con el cual también elaboramos el pronóstico de BLN Tiempo. 9 grados. ¿Sabes qué? Para toda la zona del Valle Central de Curicó tendrán una temperatura de 23 grados. Muy agradable en la jornada de hoy. O sea, una temperatura óptima. Para la cordillera de la costa, cuando hablamos de la cordillera de la costa, hablamos de Curepto, también de la zona de Gualañé, también en Barbarrubia, Los Coipos. Tendrán también una temperatura que podría llegar a los 25 grados. En Gualañé, en toda la ciudad, casi digo pueblo, en la ciudad de Gualañé tendrían aproximadamente 24 grados. una temperatura un poquito más alta que en Curicó. En la cordillera, ahí van a tener 20 grados para esta jornada. Oye, se vienen unos días espectaculares, por ejemplo, para el 18. Ya mañana todos comienzan a celebrar. Mañana tendríamos acá en el Valle Central 23 grados como temperatura máxima, con algo de nublado, pero más tarde estará bastante soleado. El viernes también muy lindo el día. ¿Y sabes qué temperatura podríamos tener? Sería la más alta, si es que se produce esta temperatura, la más alta de esta primavera. 26 a 27 grados.
7: ¿Eso sería mañana?
20: Mañana, no, perdón, el viernes 19. Ya. El viernes 18, disculpa, sí, estoy medio enredado aquí. Sí, el viernes 18 de septiembre, imagínate, el día del 18, 26 a 27 grados.
7: Maravilloso. Para las fondas, para las ramadas, para los desfiles que todavía se van a desarrollar ese día.
20: Claro, para el sábado, afortunadamente para el Valle Central, se disipó la probabilidad de precipitaciones, y ya el domingo sí vamos a tener algo de precipitaciones durante prácticamente todo el día, pero que van a llegar solamente, digo solamente porque no es mucho, a los 12 y 15 milímetros. Reviso rapidito, Luis Alberto y Loca, el jueves, mira, maravilloso, con 19 grados, 20 grados el viernes 18, el día que se va a hacer el desfile, además allá en Iloca. ¿Sabes qué? Esta temperatura yo la doy a conocer en el verano. El día sábado 19 en Iloca 17 grados y el domingo un poquito de lluvia con 16 grados. ¿Sabes? ¿Quieres saber cómo va a estar Gualañé?
7: Por favor.
20: Mira, van a tener mañana 26 grados, hoy día 25 grados, mañana 26. Gualañé es el más caluroso de la región del Maule durante los últimos días. El jueves 26 grados, el viernes 18, 25 grados, muy agradable para el desfile que van a realizar ahí en la plaza. El sábado 19 grados y el domingo tendrán 18 grados con algo de lluvia también, 12 a 15 milímetros. ¿Qué pasa en la cordillera? Lo vamos a dar a conocer también rapidito. Mañana tendrán 23 grados, hoy día 21 grados completamente despejado en la cordillera. El jueves 21 grados, el viernes, mañana 23 grados, el viernes 21 grados, el sábado bastante nublado con 19 grados y el domingo, ponga mucha atención porque va a llover bastante fuerte. 30 milímetros se estiman para la cordillera.
7: Ya, eso es el domingo.
20: Para el domingo, pero la cordillera, reitero. Sí.
7: Ya, oye, escribe acá un comentario Bruno González, concejal de Licantén. Dice, uh-huh, buenos días. Los Vulcanazos, que son un grupo musical de Gualañé, van a estar tocando en Licantén. Tenemos unas tremendas fiestas patrias por acá. Todos invitados a nuestra comuna de Licantén.
20: Va a estar bonito. El alcalde también, Claudio Reyes, nos comentaba de que van a tener fiesta el 17, el 18, el 19 y el 20, ahí en el sector del estadio. Un escenario tremendo. Muchos artistas que vamos a promocionar en los próximos informativos. Además, vamos a recordar a la gente para que vaya a la costa, a Iloca. Y también actividades en el balneario de Iloca y también en el sector de Duao. Habrá una especie de desfile ahí el día 19. Ah, aprovecho, Luis Alberto, porque como estamos hablando de la costa, me acordé de Lipimavia, porque en Lipimavia vive nuestra amiga colaboradora, que a veces, muchas veces, uno lee el pronóstico del tiempo acá, pero no es lo mismo que está ocurriendo cuando están en el mismo lugar, allá en la zona costa. Y Exilda Villalobos siempre colabora con el tiempo, nos cuenta cómo está el mar, cómo está el día, qué temperatura aproximada, así que ella está de cumpleaños hoy día, así que un saludo bien cordial para ella, y que lo pase muy bien, y buena fecha para celebrar.
7: Feliz cumpleaños a la señora Esilda, allá de la zona de Lipimavi, en la costa curicana.
20: Así es.
7: Me escribe también Fernando González en redes sociales, en la transmisión del live que estoy desarrollando en el estudio central de Belén Radio a esta hora de la mañana. Hola, Luchito. Paso Pehuenche, cerrado, para los que nos gusta ir a las termas de Malargüe. Turismo. Ahí en el otro lado de la cordillera está cerrado, lamentablemente no, uh-huh, se puede ir a las termas de ahí de Cajón Grande, está todo cerrado por el tema de la nieve. Claro. Pero ya vendrán días mejores para ir ahí a saludar a Verónica y a la familia en general. Gracias, Luis Alberto Rivera.
20: Hasta pronto.
7: Hasta pronto.
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3: Avanzamos con las noticias para luego presentar a un invitado también acá en el estudio. Hablemos de la investigación penal en torno a las presuntas irregularidades detectadas al interior del Departamento de Administración de Educación Municipal, DAE, en Curicó. Continúa en curso. Ayer tuvimos la oportunidad de hablar a auditores con el fiscal jefe de Curicó, Miguel Gajardo, que entregó detalles sobre los avances de la causa, iniciada a partir de una querella presentada por la Municipalidad de Curicó en contra del DAEM de esta comuna. Al respecto, el fiscal Gajardo enfatizó que la investigación se encuentra activa y que ya se han recabado diversos antecedentes respecto a la materia.
4: Están en actual investigación, todavía se han reunido varios antecedentes y estamos a la espera de unos informes que se han pedido al Laboratorio de Criminalística de Talca en base a los antecedentes que nos han aportado la Municipalidad y el DAEM para poder determinar en definitiva la existencia de estos hechos y eventuales responsables de los mismos.
3: Consultado sobre si la reciente destitución de Paulina Bustos, resultado de un sumario administrativo municipal, aporta nuevos antecedentes a la investigación penal, el fiscal Gajardo fue claro en distinguir ambos procesos.
4: Son esferas totalmente distintas, la administrativa, que la adopción de esas medidas que ha hecho la municipalidad, pero eso no nos aporta nuevos antecedentes a los que ya tenían.
3: O sea, ya tenían todos ustedes, sí. Ya tienen conocimiento.
4: Exactamente.
3: Ya, eso es lo que nos dijo ayer el fiscal jefe de Curicó a la salida del Tedeum católico que se hizo en la iglesia a la matriz de esta comuna. Con estas declaraciones, por lo menos, fiscalía dando una señal que los procesos siguen adelante y no han quedado ahí en el baúl de los recuerdos o en el cajón del propio fiscal. Está avanzando las materias investigativas. Ahora estoy con el alcalde de la comuna, don George Borrachara, que saludo, buenos días.
5: ¿Cómo está, don Luis? Saludos a Luca ahí, los controles. Bueno, Luchito se está asustando el tiempo, pero estamos bien. Afortunadamente vamos a tener un buen fin de semana.
3: Claro, sobre todo mañana, que van a ser días muy calurosos el día viernes, además.
5: Y a los auditores de BLN.
3: Gracias por los saludos, señor alcalde. ¿Cómo reacciona usted después de oír al señor fiscal jefe de Curicó? Dice que la cosa está avanzando en el tema del DAE.
5: Yo lo que dije día atrás, cuando el exalcalde y diputado actual se mofaba de nosotros, yo le digo tranquilidad, la justicia está avanzando, están los procesos. Nosotros recordarán que tenemos dos querellas en el DAEM, una por aplicación pública diferente y la otra por fraude del fisco. Están, como dice el fiscal, yo la verdad que son temas que está viendo la parte jurídica nuestra, pero está avanzando. Y yo, tranquilidad también con el tema del cementerio, también están avanzando, se ha entregado bastante información, así que solamente tranquilidad, que la justicia tiene que operar, pero yo le pediría un poquito más de diligencia a todos estos procesos, porque también se cuestiona después que la veracidad de lo que se dijo en su minuto.
3: Ayer, esta entrevista que le hice personalmente al fiscal jefe fue a la salida del Tedeum, porque salió un poquito antes del término de la ceremonia, aprovechamos de hablar brevemente. Pero me sorprende cuando yo le pregunto, alcalde, al fiscal, si lo que ustedes hicieron administrativamente con el desarrollo de este sumario, que finalmente logró sacar administrativamente a la directora del DAEM, si servía para algo, en términos de darle más peso a la investigación. No, que son cosas distintas, me dice, no tiene mayor relevancia, es lo que me trató de insinuar, que usted lo acaba de escuchar a Miguel Gajardo.
5: Totalmente, sí, lo que nos pasó también, recordará usted que nosotros cuando le pedimos el cargo al director del cementerio, después aparecen estas informaciones y hay una querella posteriormente, son cosas paralelas. No solo la parte administrativa, la vemos con ella, efectivamente hay mérito para que nosotros podamos destituir a la funcionaria, a las dos funcionarias, pero son cosas paralelas y por supuesto que se reafirmaría bastante más si que el proceso está llevando a cabo la fiscalía. Dice que hay irregularidades y lo que dijimos en su minuto tenía sustento.
3: Bien. Mire, la gente lo escucha al aire, señor alcalde, y de inmediato empiezan como las solicitudes, no públicas. Me escribe un auditor, manda fotografías. Por favor, dígale, Luis, al señor alcalde, desde febrero que estamos pidiendo que demarquen fuera del Colegio Administración y Comercio. No esperemos que atropellen a algún niño, dice. Camino Tutuquén esto, ¿no?
5: Es que hay dos, pues puede ser el sí. De Sarmiento. Nosotros De hecho, anteayer estuvimos en la Santa Fe con todas las juntas de vecinos de Santa Fe reunidos y también aparecen todos estos petitorios que siempre cuando vamos a los sectores, pero nosotros estamos trabajando fuertemente en eso. De hecho, ahora estábamos con el tema de la fiesta, del desfile, pero prontamente vamos a seguir trabajando, demarcando esas solicitudes que tiene ese vecino y otro. Estamos trabajando en distintos sectores de Curicó.
3: Ya. Hablemos ahora de nuestras fiestas. ¿Cómo Curicó ha participado? ¿Cómo se han desarrollado estos actos previos, no? Sarmiento, el mundo rural, también muy entusiasmado con motivo de este aniversario patrio. Ayer también harta gente acompañando el desfile que ustedes como municipio desarrollaron. Para mí fue súper novedoso tener una delegación de la Armada de Chile acá, junto al ejército, ¿no? Una delegación del regimiento de Colchagua. ¿Cómo usted vivió y qué comentario hace respecto a esa actividad oficial?
5: Bueno, en primer lugar, agradecer a Sergio Jara, el coronel de ejército de San Fernando, que trajo más de 180 uniformados. Nosotros también conseguimos con la Armada más de 40 y tantos de la Armada, marinos. Y la verdad que fue maravilloso. Creo que Curicó necesitaba algo distinto. Fue muy valorada por la comunidad y de hecho lo comentaba yo ayer fui como invitado en mi comuna, porque como lo hace el ejército, lo dice el ejército, nosotros el desfile por supuesto con las fuerzas vivas nuestras, ahí tuvimos nuestro animador y empezar nuestro desfile, pero el desfile de verdad ahí con los efectivos militares y de la Armada fue realizado por el coronel de ejército de San Fernando y además bueno con el delegado presidencial don Oscar Águila. Creo que para mí fue novedoso, fue maravilloso, y nosotros queremos dar la sorpresa para el día 9 de octubre, Luis, y ahí esperemos contar también ya a la coronel que impactada con la cantidad de uniformados, y también vamos a ver la posibilidad de que contemos con la aviación y Carabineros de Chile, y también, ¿por qué no?, Gendarmería. Así que queremos hacer un desfile el día 9 de octubre para nuestro aniversario, que tengamos bastantes instituciones que ya se están comprometiendo a participar.
3: Antes de la celebración del desfile, ayer se hizo el Tedeum Católico en la Iglesia de la Matriz. ¿Qué le pareció el llamado a la unidad que hizo el obispo de Talca?
5: Por supuesto, y lo conversamos, usted me lo preguntó a la salida también de la iglesia. Creo que eso es lo que necesitamos. Nosotros trabajamos para la comunidad, para la gente. El individualismo hay que sacarlo, dejemos de trabajar para uno mismo, trabajemos para los demás. Aquí la gente nos necesita todos unidos, trabajando en conjunto. De hecho, una persona, cuando yo también ratifico lo que dijo el obispo, me pregunta por un tema personal. Entonces digo, pucha, aquí hay hartas cosas mayores de la comunidad que se requieren. Lo mismo está hablando usted ahí, los requerimientos que nos hacen los vecinos y vecinos. Nosotros estamos para ellos, para trabajar por ellos. Y también un trabajo en equipo. Aquí ayer el despliegue de nuestra gente, de nuestros funcionarios, del DAEM, la gente de comunicaciones que está ahí presente en todo el protocolo. Hay mucho trabajo en equipo. Y eso, ese llamado que hace el obispo lo aplicamos normalmente dentro de la municipalidad de Curicó. Así que yo me siento parte de lo que

0: contento aquí a la radio. Viene contento de todas las cosas positivas que hemos hecho con el tema de la lluvia, todo. El día atrás de la fiesta de la chilenía aparecen distintas cosas. Con el tema de la lluvia trabajamos harto tiempo para prever todo eso. Aparecen los hoyos. Después, los olores.
1: Pero que no, ahí pero, don Francisco pero eso, ahí pero no, no es culpa de los medios de comunicación.
0: Pero, don Luis, yo creo que hay cosas, como dice usted, destacar todo lo malo, sí hay que, y ustedes son parte importante, si son un medio donde uno cree lo que está pasando en el día a día y para mejorar las cosas, pero también las cosas positivas son las menos, y yo creo que en el día a día la comunidad misma trabaja, como las damas amarillas, las damas de blanco, cuánto sacrifica las damas de rojo, si estaban ahí presentes en el Tedeum, esa gente que está el día a día trabajando por la comunidad, y por una cosa pequeña no se sabe lo positivo de que hacen esas instituciones, pero bueno, yo creo que lo que trató de hacer el obispo es que se resalta más lo malo, lo negativo, que lo positivo, y puede que en alguna parte tiene razón, pero también concuerdo con usted que los medios de comunicación están para ello, para
1: fiscalizar al poder.
0: Por supuesto, sí. Y mire, lo que está hablando ahora de esta persona, de esta persona que estaba con la persona fallecida en su casa por tanto tiempo. También los medios fueron los que desarrollaron esa noticia. Hay cosas que hay que decirla y todo, pero también hay muchas cosas positivas, don Luis, que espero que el día de mañana se vayan reconociendo. El desfile ayer fue maravilloso, como le digo, congregó a mucha gente, muchas fuerzas armadas, así que esperemos que seguir avanzando por un mejor Curicó.
1: Acá me escriben, ¿eh? Apareció una defensa para el obispo. Pero la crítica de Monseñor Galo Fernández iba dirigida a los medios que solo se quedan con lo escandaloso y lo malo, lo negativo. Y muchos medios, no digo BLN Radio, abordan las noticias buenas también. Gracias al auditor que tenemos conectado. Gracias. Ya, entonces le voy a preguntar cositas bonitas, entonces.
0: No. Oye, no, si usted siempre no, el último broma. Minuto me sí, no, tranquilo, no, Luis. Yo
1: No.
0: Sí, estamos muy positivos.
1: Estamos en un ambiente de sochero, ¿cómo sí. le voy a preguntar tanta polémica?
0: No, lo que quiero.
1: Le voy a colocar una estrellita a usted, porque me hizo caso. Lo hablamos en la interna en la chica, pero también públicamente se lo dije. Yo quería ver gente de la autoridad sanitaria, medio ambiente, sí. usted como alcalde presente en los huertos. ¿Dónde está la mierda? Perdón, señora, que me salga la cadena con el término, pero hay que hablar las cosas claras en este país de una vez por todas. Qué bueno verlo, con mascarilla y todo, pero fue. Sí. Fiscalizaron, cerraron sí. una empresa, un huerto. Mira. Esa es la señal que hay que dar, pues, señor alcalde.
0: Así es, mire, y después aparece mucha gente. Le escuchaba un programa que tiene mi amigo Francisco, que está ahí adentro de los estudios, con el concejal Sanz y con Sebastián, hablando justamente de ese trabajo que silenciosamente, sí. Más de 50 y tantas notificaciones que está haciendo DIGAM nuestro, que ustedes lo estudiaron, Francisco lo estudió y hizo un reparo a la legislación con respecto a qué, hasta dónde podemos llegar nosotros. Nosotros hicimos esas notificaciones, se entregamos a la Seremía de Salud, han presentado algunas denuncias que también le exigimos a la Seremía ese mismo minuto en el punto de prensa que se preocuparan de todas esas más de, no sé, de un año o dos años que tienen sumario. ¿Y el sumario dónde están? ¿Cuánto cobraron? ¿Cuánto se les cobró a esta gente? Esas multas. Y las multas ojalá fueran fuertes. Sí, curiosamente, don Luis, al otro día ya, a los dos días no había olor. Entonces, estamos fallando como sociedad. Aquí yo le decía a estos empresarios que son muy poderosos, don Luis, y pucha. Trabajemos bien, pues, trabajemos por la comunidad también, si está bien que ganen plata, que ahorren recursos, pero no a costa de nosotros. Nosotros teníamos actividades maravillosas en esos días, tuve el desfile de Aguas Negras, tuvimos un campeonato nacional de atletismo y el olor era putrefacto. Entonces, y ese día usted lanzó los papeles aquí, nos molestaba un poco, pero pues estuvo bien, pues estuvo, no por eso hicimos esa gestión, si esa gestión estaba planificada y se clausuró ese huerto, medidas que son muy gravosas, pero también hay que hacerlo, y ese llamado al empresario, trabajemos bien, trabajemos por la comunidad, y eso es lo que pretendemos. Todos nos ayudamos. ¿Por qué vamos al sector subponiente? Yo estuve en lo dije también aquí, en la Santo Martín de tercera etapa, un olor horrible, y nosotros ahí trabajando con la comunidad y ellos ahí con ese olor. ¿Por qué? Porque vamos a afectar a nuestras vecinas y vecinos. Así que ese llamado a los empresarios, y esperemos que la Seremía de Salud haga su trabajo bien y aplique las multas más gravosas que puedan tener.
1: Y que siga la fiscalía.

0: movilizaciones, eso es lo que la gente demanda hoy día, ansiosamente, y sobre todo ahora a las puertas de estas celebraciones patrias. Alcalde, le voy a preguntar por un tema que está generando en estos momentos mucha tensión municipal con el propio gobierno. Yo no sé si está enterado de esto, pero es noticia nacional. El gobierno, el presidente Kast, presentó un reglamento de una posible cesación del cargo al alcalde que no cumpla con la nueva normativa que habla de la nueva ley de seguridad municipal. Es decir, si usted, alcalde George Borrachar, no eligió como corresponde a su jefe de seguridad pública, ni a los señores inspectores municipales, si no tienen toda la documentación o si tiene alguna irregularidad, usted podría incluso perder el cargo. Entonces hay toda una discusión ahí, pues entonces hay gremios de los alcaldes en el país que hoy día están dando la pelea, están muy molestos para esta indicación, por este decreto que ya presentó el pasado 2 de septiembre el presidente de la República ante Contraloría. ¿Cómo reacciona usted ante esa controversia?
1: Por supuesto que estamos muy, muy ocupados, no preocupados, ocupados de esta situación. Creo que ya el gobierno, mi gobierno, yo trabajé para este gobierno, pero estamos complicadísimos en este reglamento que están enviando, no porque la tranquilidad de cada uno se hace responsable de la gestión que tiene. Personalmente me hago responsable de todo lo que he hecho desde que asumí, pero aquí ya no están aplicando algo que ni siquiera por la ley, por un reglamento, que están tratando de decir que si yo contraté a una persona que tenía antecedentes para seguridad, puedo caer en ese para que nos puedan destituir el día de mañana. Esas son las cosas que, de hecho, para que vea don Luis, aquí hace una semana que está viniendo el subsecretario de prevención del delito. Hace una semana me llaman, vienen, es como para, yo le dije ya me enojé ayer, le dije ya sabe que esto es chacota, avisen cuando con tiempo, el delegado de presidencia regional, cuando vendrá, porque ya está bueno. Estas son las cosas que, y lo dije aquí, más de una vez aquí, don Luis, cuando hablamos de la nueva ley de seguridad para las municipalidades, pero que vengan financiadas. Aquí no nos están exigiendo, ¿sabes, don Luis?, equipamiento más que los mismos carabineros, más que cualquier institución, y sin financiamiento. Nos están exigiendo, por supuesto, que los filtros hay que hacerlos a la persona que se va a contratar, que cumpla con todo. De hecho, nosotros hace más de 4 meses estamos trabajando con don Héctor Valdés, justamente por lo que venía para a las personas que vamos a contratar, que no pueden tener ni un problema. Y ahí estamos haciendo esos filtros. Recordar que también nosotros queremos 100 funcionarios de seguridad y tengo que hacer todos esos filtros, pero me preocupo más que esto de porque es una responsabilidad mía como alcalde de aceptar o no aceptar un contrato con una persona con que tenga antecedentes. Ahí es una responsabilidad nuestra, pero lo que sí me preocupa es que no tengamos esta ley, que sea, ya está prorrogada el 12 de agosto, pero está prorrogada, pero falta que este reglamento, y vamos a tener que tener un recurso que no lo tenemos con municipalidades.
0: Ya, gracias por su respuesta, señor alcalde. Bernardo escribe: buenos días, señor Cabello. Quiero destacar las cosas buenas. El bus municipal se veía muy lindo junto a los marinos. Ahí hay un comentario de una auditora.
1: Bueno, nosotros tuvimos que ir a buscar a los marinos. Son cosas que también tenemos que hacer desde la logística. Y por eso es toda la gente agradecerle a don Luis, a todos. Y a los medios de comunicación también, que nos puedan difundir lo que vivimos el día de ayer.
0: Claro. Quiero preguntarle por el tema del Cerro Cortito, en honor al tiempo, porque tengo que ir a la pausa. Hay libre acceso durante estos días al Cerro Cóndel, que es nuestro pulmón verde, sabiendo que vienen muchas visitas. ¿Cómo va a ser un poco el proceso eso?
1: Qué buena la pregunta, porque ayer me encuentro con un amigo ahí que tiene un programa que ahí se lo va a decir estos días, don Luis, y me dice: oye, ¿sí están cobrando para subir al cerro? ¿Están aquí? No, es libre acceso al cerro, y vamos a tener 18 y 19 con la visita, y pueden subir en auto también la comunidad para que vengan. Está muy lindo el cerro. De hecho, en las letras nuestras ya, don Miguel Morales nos puso una bandera, así para hermosar más la parte del planchón. Pueden, es libre, don Luis, y todos están invitados a concurrir a nuestro Cerro Cóndel, porque es nuestro pulmón verde, y también vemos nuestro Curicó, así que todos invitados a que participen. Lo hablé con Matías Vendaño, que está encargado como corporación de deporte, así que estamos con el cerro abierto para que, y gratis, no, porque también decía que se cobraba, ¿no? No se cobra, no, perdón, en las semanas hay más control, se pregunta para subir, pero no está impedido y no se cobra.
0: Que usen de buena forma los quinchos, que no boten basura, lo típico de siempre. Así que por favor sean responsables además con nuestro querido pulmón verde de la ciudad. Alcalde, muchas gracias.
1: A usted.
0: Por ahí nos veremos en la inauguración de la Fonda y las Ramas.
1: También ayer justamente estuvo Matías con nosotros para el tema de la seguridad. ¿Cuánta gente vamos a tener de seguridad? Vamos a estar más atentos ahí por nuestro cerro.
0: Gracias.
1: A usted.
0: Vamos al corte y estamos de vuelta para la parte final.
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0: Lo decimos los titulares esta mañana: el Chincolito y Mirta Iturra de Constitución fueron reconocidos en La Moneda con el premio Margot Loyola año 2026. 2 de las 4 personas reconocidas este año con el premio a la Trayectoria Nacional de Cultura Tradicional Margot Loyola 2026 tienen raíces maulinas. El poeta popular y cantor alomano y divino Luis Hernán Ortúzar Araya, conocido acá en la provincia de Curicó como el Chincolito, yo lo conocí en algún momento como el Chincolito de Rauco, y además la folclorista y cantora Mirta Lidia Iturra Bernales, oriunda de Constitución, recibieron ayer en el Salón Montbaras del Palacio de la Moneda el premio Margot Loyola 2026. La ceremonia fue encabezada por el ministro de las Culturas, las Artes y el Patrimonio, Francisco Undurraga, y la primera dama de la Nación, María Pía Adriasola. La entrega se desarrolló en el marco del Día Nacional de la Cultura Tradicional y Popular, que se conmemora cada 15 de septiembre, coincidiendo además con el natalicio de la maestra maulina Margot Loyola. Sobre el premio, el seremi del Maule, Pablo Amaro, dijo que es un orgullo para la región del Maule que 2 de los 4 reconocimientos que se entregaron este año tengan raíz en nuestra zona. Luis Ortúzar, nuestro querido Chincolito, y Mirta Iturra representan una vida ligada a la cultura tradicional y a la poesía popular, al canto y a los saberes que forman parte de nuestra identidad maulina. Recordar que el Chincolito es cantor a lo poeta de los 8 años y a lo largo de su trayectoria ha formado nuevas generaciones en distintas comunas de la región del Maule. Y al momento de recibir este premio, dedicó un verso a las autoridades nacionales de la cultura y a todos los folcloristas del país que se reunieron ayer allá en el Palacio de la Moneda.
5: Brindaré como poeta usando mi maestría. Para aprender poesía yo mantengo la receta, para que descubra la veta desde donde el verso crece y cómo se fortalece la raíz de tradición y entregar de corazón lo que al pueblo pertenece.
0: El Chincolito también se refirió al significado de recibir tan importante premio a nivel nacional y el cual lo dedicó al mundo campesino.
5: Para mí mucho, porque de aquí le puedo decir a aquel campesino, a aquella campesina, a aquel niño, a aquel anciano, que esto es de ellos, no es mío, yo lo recibo, pero es de todos. Así que para ellos este premio, para ellos es alegría, y sigamos trabajando juntos nomás, cabrito.
0: Su postulación fue presentada por el gestor cultural y aprendiz del canto a lo poeta, Nicolás Inostroza. Por su parte, Mirta Iturra comenzó a cantar a los 12 años, vinculada también al mundo campesino y al rodeo chileno. ¿Qué dijo la premiada? Yo nací en Constitución y tengo la fortuna de ser de una familia maulina de corazón. Aprendí mis primeros pasos en la guitarra y en la música con maestras y maestros de allá, especialmente con mi abuela Filomena, de la localidad de Pahuil, entre Chanco y Cauquenes. Después me vine a Santiago, que me ha dado todo lo que soy, pero mi raíz es de allá, del Maule, y nunca voy a olvidar que ahí aprendí mis primeros sones de guitarra. Gracias a la enseñanza de esas maestras, soy lo que soy en el día de hoy.
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0: Condenan a Curicana que mantuvo cuerpo momificado de su madre para, mediante engaño, cobrar la pensión y ciertos beneficios estatales. Decreta la prisión preventiva para sujeto detenido con 8 kilos de pasta base de cocaína y 3 armas acá en la comuna de Curicó. Fiscal Miguel Gajardo asegura que hay avances en la querella presentada en contra del DAE en Curicó. El Chincolito de Curicó y Mirta Iturra de Constitución fueron reconocidos ayer en La Moneda con el Premio Nacional Margot Loyola año 2026. Faltan 3 minutos para las 9. Terminan las noticias presentadas por nuestro departamento de prensa en BLN Radio. Muchas gracias por la sintonía. Muy buenos días.
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11: VLN Radio te indica la hora.
12: 9 de la mañana, con 7 minutos.
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9 de la mañana con 10 minutos y estamos iniciando la jornada. ¿Cómo está, don Lucas? ¿Cómo le va? ¿Todo bien? Perfecto. Señoras y señores, equipo completo. Estamos en estas vísperas de fiestas patrias. Oh, ya tienen listo el panorama, ¿no? Hay hartas cosas. Vamos a estar contándoles algunas cositas interesantes de las que se vienen en diferentes comunas, en los diferentes sectores. Ustedes también nos pueden ir contando que lo que... ¿Sabes qué? A veces pasa que los vecinos hacen sus propias fiestas, pero internas, po, en una junta de vecinos, en un pasaje. ¿Ah? Así que no es problema. Nos pueden contactar. Más 569-9597-9492. Llegamos, como siempre, con todo el ánimo, aunque a veces da sueño. 9 con 11, bienvenidos.

tremendo pedazo de canción, buenísima. Cielos parciales en algunos sectores hacia el sur y hacia la costa, pero cielos despejados en términos generales vamos a tener durante esta jornada. Eso es lo que dice la Dirección Meteorológica de Chile en el informe y pronóstico del tiempo que se nos viene. Excelentes condiciones para los próximos días. Siempre ahí acompañando esta jornada. Como siempre, muchas gracias ahí a quienes están en sintonía, quienes se mantienen obviamente en sintonía desde muy temprano en la mañana. 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
1: Oye, es un tema bien curioso, ¿ah? En la parada militar han estado haciendo ensayos generales desde el lunes, ¿no? El lunes partió el ejército, han estado, bueno, ayer las Fuerzas Armadas de orden, hoy continúan los marinos, están algunos de ellos también ahí haciendo estas preparatorias, porque recordemos que además hoy se hace la preparatoria en presencia del ministro de Defensa. Pero los canales de televisión apelan a la emocionalidad de una manera a veces exagerada, creo yo, ¿no? Todos los canales de televisión, adivine, ¿para dónde fueron enfocados las cámaras? Exacto, a los animalitos, los perritos. Claro, los perritos que van a desfilar el 19 de septiembre. Los perritos de los carabineros, del ejército, claro, los San Bernardo de las unidades de montaña, los de fuerzas especiales. Fíjate que hay perros entrenados para detectar explosivos, así como existen los perros entrenados, obviamente, para la detección de estupefacientes, de drogas, o los San Bernardo, o los siberianos, que le llaman los husky, que son perros especialistas o especializados en alta montaña. También existen los perros comando, los perros que están especializados en detectar explosivos que se usan en la guerra. De hecho, hay historias reales de la Segunda Guerra Mundial, de las unidades caninas que participaban acompañando a los soldados. Y esto se replica en prácticamente todas las unidades especializadas de los ejércitos del mundo. Bueno, pero eso es. Ya no queda nada. Último ensayo antes de la parada militar. Y la atención para los animales. Para los perritos. Claro, que van a participar. Bueno, no solamente los perritos, ¿eh? Bueno, también los cachorros que desfilan ahí con sus guías, los criaderos, los caballos del ejército, los mulares, que también son ahí cuidados en las filas institucionales. Ya, 9:36. A propósito de desfile, ayer estuvo espectacular el desfile en Curicó. Ah, buenísimo. Bueno. Ya, mi Luqui. Usted desfiló, mi Luqui, ¿cierto? ¿Sí? Pocas veces, ¿sí? Tú tenés pinta como deporte estandarte, así como sos alto, flacuchento, así como, ¿ah? Si hubiese sido militar, habría sido el tambor mayor de alguna de las guaripolas y de alguna de las bandas de guerra. Esa pinta tiene nuestro Lucas. Claro, pero con esa melena, apuesto que así te dijeron, ¿ah? ¡Córtate ese pelo! 9:37.

9 de la mañana con 41 minutos. Faltan 19 para las 10. 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
4: 10 de la mañana. Un minuto.
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0: Las 10 de la mañana con 6 minutos. Fíjate que siempre vamos contando algunas de estas efemérides, de estas cosas que son interesantes de revisar, de ver, ¿no? ¿Y ustedes han escuchado hablar de Botero? ¿Quién era Botero? Bueno, un escultor que se caracterizó, escultor, pintor, artista, ¿no? Que se caracterizó por hacer obras con personas gorditas, obesas, ¿ya? Esos son los boteros que se conocen, ¿no? Pinturas, esculturas. De hecho, en el aeropuerto de Barcelona hay un... En Barajas, perdón, en Madrid hay un botero, un caballo de botero. Y en Barcelona hay un gato de botero enorme en los sectores, en una de las ramblas. Ya, pero antes vamos a tomar contacto con Daniel Hernández. Daniel, ¿cómo estás? Muy buenos días. Hola, hay información, Francisco. ¿No? Y la información no espera.
1: Hola, ¿qué tal? ¿Cómo estás? Gusto saludarte. Buenos días. Claro, mira, sobre todo por lo que habías anticipado y por lo que hemos comentado, sobre todo este accidente carretero acá en el cruce de Lontué, kilómetro 199, pista oriente con dirección hacia el norte. Todavía está el personal de la ruta, Francisco Javier Ovalle, con estos 3 a 4 vehículos que han sido partícipes de esta colisión múltiple. Incluso algunos de ellos están con la activación de sus airbags. Por lo tanto, es necesario que las grúas los puedan ya comenzar a retirar estos vehículos. Todavía, Francisco Javier Ovalle, el taco es kilométrico. Por lo tanto, la gente que viene desde Molina, que viene desde Talca, que viene desde el sur avanzando hacia el norte, decirle que a la altura del cruce de Lontué, kilómetro 199, ya se van a encontrar con este taco kilométrico. Así que a bajar la velocidad, Francisco Javier Ovalle, porque todavía está personal de la ruta, carabineros, adoptando este procedimiento.
0: Oye, otra vez accidente en esos sectores complicados, se suma al volcamiento de un vehículo entero en el sector de la hacienda también, que ocurrió a esta hora hace algunos minutos atrás. O sea, sí hay que tener mucho cuidado y mucha precaución. Gracias, Daniel.
1: Buenos días.
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0: Las 10 de la mañana con 8 minutos. Ya, vamos a la música y luego le voy a contar lo que quedó pendiente ahí de hoy en la historia. Falleció Fernando Botero. ¿Quién era? Se lo cuento a la vuelta.

Ya habíamos quedado pendientes, ¿ah?, con eso, con lo que le estaba contando. ¿Quién es Botero? Fernando Botero, un artista latinoamericano más reconocido internacionalmente por su estilo característico. El 15 de septiembre del 2023 murió en Mónaco Fernando Botero. Tenía 91 años, después de una extensa trayectoria dedicada a la pintura, la escultura y el dibujo. Ahora, ¿qué es lo relevante de esto? Que su obra se distinguió por la representación de figuras y objetos de volúmenes exagerados, un estilo que desarrolló desde mediados del siglo XX y que posteriormente fue conocido como el boterismo, es decir, cualquier persona que, o cualquier artista que hoy por hoy genera este tipo de obras, se conoce como un estilo propio, el boterismo. A lo largo de su carrera, creó obras inspiradas en la vida cotidiana, la historia, la religión, la política, además de esculturas monumentales. Ya lo decíamos, yo tuve la posibilidad de ver uno de estos y de estar ahí en uno de estos Boteros, el gato de Botero, que está en una de las Ramblas en Barcelona. Y es increíble el trabajo que desarrolló Botero. Ahora, es considerado uno de los artistas colombianos más importantes de la historia. Y Botero dejó una obra reconocible en museos, piezas, espacios públicos en todo el mundo. Y cuando a él le preguntan, dice, y esto es lo que quiero abordar a propósito de la obesidad, ojo con eso, y que se nos viene el 18 y que la gente ahí después del 18 empiezan ahí con todos estos temas de tratar de no comer tanto, de comer menos, y esta cultura de la flaquedad, por decirlo de alguna forma. Cuando le preguntaron a Botero, o lo criticaban de por qué sus obras eran todas de gordos, así, literalmente, su respuesta fue maravillosa, sobre todo para quienes sufrimos obesidad y nos tenemos que enfrentar a lo gordofóbico. Porque hay gente que le tiene, y lo he vivido en experiencias personales, gente que le tiene rabia, le tiene molestia, le tiene trauma a los gordos, a los que somos gorditos, incluso asco. Incluso asco. Y lo dicen a espaldas nuestras, dice, a mí me dan asco los guatones, me da asco ese gordo. ¿Lo ha escuchado alguna vez? Sí, varias veces, ¿no? Entonces, ojalá, si usted es una de esas personas que tienen que está escuchando y que es gordofóbico y todo, piense en esto que dijo Botero. Yo no pinto gordas, no he pintado una gorda en mi vida. Lo que he hecho es expresar el volumen como parte de la sensualidad. Un día como hoy, en 2023, fallece Fernando Botero. Un mensaje para usted, que no le gustan los gordos, que nos hace sentir mal con sus comentarios. 10:15.

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10:34. Hoy escuchábamos a Mirtha Iturra. Ella fue reconocida en el Palacio de la Moneda con el premio Margot Loyola. ¿Se acuerda que ayer hablábamos de la importancia que tuvo Margot Loyola en la proyección folclórica? Bueno, Mirtha Iturra es maulina y ella fue reconocida justamente en la Moneda con el premio Margot Loyola por su trabajo y por su dedicación al folclore. Así que, claro, está en nuestro sitio, ¿eh? Usted puede revisar ahí en belenradio.cl donde está esta información. Y puede, por supuesto, también ahí hacer sus comentarios y puede sentirse orgulloso de lo que hacen los maulinos. 10:35, Refri Cur, una empresa curicana, cercana, familiar, con tradición. 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
1: Llega esta mesa de trabajo, Luis Alberto Cabello, hay información. Luis, ¿cómo estás? Muy buenos días.
2: Hola, Francisco, buenos días, auditores. Información breve de emergencia que procede a esta hora desde la comuna de Gualañé. Al momento se reporta un incendio estructural. Es un 10-0, según la jerga bomberil, que se está registrando ahora en Orilla de Navarro. Unidades de bomberos de la primera y segunda compañía, más seguridad pública, la municipalidad de Carabineros, están desplazándose al lugar junto a los bomberos para auxiliar a esta familia que se vería afectada por un incendio en el sector de Orilla de Navarro. Esto corresponde a la comuna de Gualañé. Se ampliará, dice un breve informe que hemos recibido de parte de los grupos de emergencias de la costa curicana. Gracias.
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4: 11 de la mañana, un minuto.
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11 de la mañana ya con 10 minutos. Fíjate que en esta previa, normalmente a las fiestas patrias, bueno, todos los colegios hacen actividades. Todos tienen sus actividades internas. Están dentro, obviamente, de ahí de su plan curricular. Pero yo quiero destacar en particular hoy a la Escuela Eduardo Frei Montalva de Lontué. Y les voy a contar por qué. Porque resulta que hicieron algo bastante novedoso. Para poder hacer la presentación artística, no pusieron solamente a un maestro de ceremonias que fuera presentando las acciones o las actividades, los bailes de los niños, sino que recrearon un estudio de radio. Recrearon un estudio de radio en el escenario donde hay dos profesores, Lorena y Carlos, que están llevando un guión, una especie de programa de radio. Y lo están transmitiendo por YouTube y todo, ¿no? Así está maravilloso. Entonces, yo les quiero agradecer. O sea, agradecer y les quiero mandar un gran saludo. Porque de verdad que estas cosas a nosotros, los que somos apasionados por la radio, nos emocionan, po. Así que eso. Muchas gracias por recordar que la radio sigue siendo el medio de comunicación más cercano. De hecho, vamos a estar con nuestro día el próximo 21 de septiembre. Y qué bonito es. No sé, que nos dieron el dato de que a través de YouTube, de su canal, la RJE, así se llama, la Radio Juvenil Estudiantil de la Escuela Eduardo Frei Montalva de Lontué, ese es el nombre completo, recreó una radioemisora y se están haciendo este espacio, este programa, esto es interno para ellos, obviamente, con esta, presentando las canciones. Es novedoso, bonito, y lo queríamos destacar. Así que un abrazo enorme para toda la comunidad escolar, para los niños, para los profesores. Muchas gracias y felicitaciones. Que pasen un buen feliz 18.

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1: 11 de la mañana con 36 minutos. ¿Quién nos acompaña a esta hora todos los días? 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
4: Son las 12 en punto.
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0: 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Lo tenemos todo en medicina, confianza y salud. 12:05, nos vamos a las calles. Hay actividades. 12:05, hay fiscalizaciones. Gerardo Bravo, ¿cómo estás?
1: Así es, Francisco, muy buenas tardes. Fiscalización en las principales carnicerías del centro de Curicó, autoridad sanitaria y administrativa. Bueno, sabemos que en esta etapa previo a las fiestas patrias en Chile aumenta el consumo de carne y tienes que cumplir una serie de requisitos sanitarios. Y el tema de los animales, mira, estoy con Eduardo Araya, de encargado SAS Curicó. ¿Cuáles son los requisitos que tiene que cumplir la carne? Bueno, y sobre todo lo que está relacionado con el servicio agrícola y ganadero, con el transporte de los animales.
2: Gerardo, buenas tardes. Mira, estamos acá convocados con salud y con la delegación. A tu pregunta respecto del transporte, trazabilidad, formulario de movimiento animal, todo el tema documental que tiene que ver con el resguardo, desde origen a la llegada del animal, ¿ya? Bueno, es respecto a lo que estamos ahora en carnicería. Si puedes ver acá, por ejemplo, la vitrina, lo importante acá en la fiscalización de carnicería es que se publique la categoría, que la gente pueda comprar con confianza, teniendo claridad de la categoría del vacuno, diferenciar entre la carne que está importada versus la nacional, que la podemos ver en góndolas distintas, y que la gente vea cuál es el corte que va a comprar, que tenga rotulación.
1: Y en cuanto a ese cumplimiento, ¿cómo van las carnicerías en general?
2: Mira, dentro del universo fiscalizable para el SAC, este año vamos por sobre el 60%, en esta fecha obviamente aumenta, y los resultados de las fiscalizaciones han sido óptimas. No hemos tenido hallazgos respecto de esto que fiscalizamos nosotros acá en el área de carnes.
1: Perfecto, muchas gracias, Eduardo.
2: Vale, gracias a ti.
1: Bien, también estoy con el delegado presidencial, Oscar Águila. ¿Cómo está el cumplimiento de las carnicerías en Curicó, delegado?
3: Imagínate, SAC y la Seremía de Salud han fiscalizado en la provincia más de 30 carnicerías hasta la fecha. Hoy día ya llevamos controlada un total de 3 carnicerías y todas acá en el centro de Curicó con carne en muy buen estado, los cortes a lo que corresponde, lo que aparece, ¿cierto?, en los logos que están en las vitrinas y también en las salas de congelado, en el interior de las mismas, todo a la temperatura y todo con la procedencia de los animales.
1: O sea, cumplen en general.
3: Cumplen en general y al tomar la temperatura, salud, cumplen los requisitos, que están en buenas condiciones, se nota que es carne fresca, así que la gente vaya a comprar con confianza, pero siempre al lugar establecido.
1: Perfecto, muchas gracias, delegado.
3: Gracias.
1: Mira, Francisco, también está el fiscalizador de la Seremi de Salud del Maule, con Patricio Fuentes. Bueno, ¿cómo está el cumplimiento en general y cuáles son los detalles que han pesquisado ustedes como del área sanitaria?
4: Bueno, la fiscalización que hemos realizado hoy y en todas estas semanas anteriores, han estado las carnicerías con sus carnes en muy buen estado, generalmente. No hemos tenido grandes problemas, es lo que hemos visto en algunas carnicerías, el asunto de la carne molida, que muelen la carne antes de expenderla.
1: Eso, ¿cuál es el detalle que habitualmente pesquisan en las carnicerías?
4: En las carnicerías normalmente encontramos que tienen carne molida en bandeja a granel, o que algunas hacen cecinas caseras sin tener la autorización.
1: ¿Cómo debe estar la carne molida?
4: La carne debe molerse cuando la solicita el cliente.
1: Vaya.
4: ¿Ya? Ajá. O si ellos tienen una autorización sanitaria para envasar, la carne envasadita en bandeja con su fecha de elaboración y vencimiento.
1: Bueno, me imagino, Patricio, van a estar fiscalizando las fondas también en Curicó y en la zona.
4: Eso ya, desde hoy día en la tarde ya que se están instalando y terminando de instalar las fondas y todo eso, ya van a salir los equipos a hacer las fiscalizaciones correspondientes.
1: Perfecto, muchas gracias. Muy bien, ahí están las voces de las autoridades, Francisco, de esta fiscalización que están realizando por distintas carnicerías del centro de Curicó.
0: Exactamente, qué bueno que se haga, siempre es bueno, porque hay que, bueno, también la recomendación a los usuarios es a comprar justamente en los lugares que estas fiscalizaciones permiten tener la certeza de que viene con la procedencia, que cumple la cadena de frío, en fin. Por eso no hay que comprar en la calle.
1: Exacto, súper importante. O está en el campo, a veces mata mucho a alguien, claro. Mató un bicho y vende esa carne y no tiene un requisito sanitario. Y estoy con... ¿Usted es dueño de la carnicería?
5: Ya quisiera ser el dueño, yo, papá. No, soy trabajador acá, llevo bastante tiempo con esta empresa.
1: ¿Y qué detalle le encontró la autoridad? ¿Su nombre? Perdón.
5: Mi nombre es Víctor Toral. No, a mí me gusta que me fiscalicen, a mí me gusta porque eso me hace preocupar más por mi local.
1: Perfecto. ¿De dónde es, Víctor?
5: Yo soy ecuatoriano, radicado acá en Chile, 100%. Chileno ya.
1: Muy bien, o sea, oye,
0: Gerardo.
1: ¿Sí?
0: Sí, pregúntale si los cortes que se usan en Ecuador son distintos a los chilenos, pero tienen otros nombres.
1: ¿Se dice los cortes ecuatorianos y el chileno?
5: Le cuento que acá aprendí muchas cosas en Chile, como el guachalomo nosotros no lo utilizamos más bien para la producción de embutidos y otro tipo de elaboraciones. Mira. Pero acá lo usamos mucho para asado y es un corte muy exquisito para el asado.
1: Ah, o sea, ¿se ha aprendido algo del tema carne acá en Chile?
5: Exactamente. Mira. Mucho.
1: ¿Y alguna diferencia con el asado ecuatoriano con el chileno?
5: Mucha diferencia.
1: ¿Cuál es?
5: Acá no se consume arroz. Ustedes no consumen arroz. No. Nosotros, allá en Ecuador se consume mucho el arroz con porotos y acá no, pues acá es el asado con solamente la parrilla, carne, vacuno, cerdo. Vuelta allá lo acompaña con un buen plato de arroz, un buen plato de menestra, pero acá no, pues acá usted. Pero créame lo que satisfecho de uno queda con la carne acá.
1: Ah, mira, maravillosa experiencia también de los amigos migrantes, Francisco.
0: Buen dato, claro. Gracias, Gerardo.
1: Hasta pronto, buenas tardes, Francisco.
0: Vale, mira, viste, en otros países, oye, claro, el guachalomo, dice este carnicero, que en Ecuador lo usaban para embutido nomás, así como nada, no sé. ¿Ves? Si tiene que venir a Chile. Aquí en Chile verás cómo quieren al amigo cuando es forastero. 12:11.

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1: Vamos a tomar contacto de inmediato con una de nuestras unidades móviles. Marco Andrés Retamal, te escuchamos. Buenas tardes.
2: Buenas tardes, Francisco. Buenas tardes a la audiencia. Claro, tenemos información porque hace poco rato se produjo un siniestro vial aquí en la esquina de Sargento Aldea con Peña. Esta es una céntrica esquina de la ciudad donde una persona en situación de discapacidad que estaba desplazándose sobre una silla de ruedas fue colisionado por el conductor de un vehículo que estaba desarrollando una maniobra de viraje en este lugar. Este es un cruce que está regulado por un cedalpaso, es decir, los automovilistas que van subiendo hacia la zona cordillera por la calle Sargento Aldea se encuentran precisamente con este símbolo que los hace detenerse para evitar una colisión. En este lugar, habitualmente, personas en situación de discapacidad o adultos mayores son atropellados literalmente porque los conductores están muy pendientes de los automóviles que bajan por Peña. Sin embargo, no le prestan mucha atención a los peatones que van cruzando la calzada. A esta hora hay todo un operativo por parte del Cuerpo de Bomberos de Curicó que ha decidido interrumpir el tránsito por la calle Peña, trayendo por consiguiente una altísima congestión vehicular. Esto también viene acompañado del turismo emergencia, mucha gente que se detiene para observar lo que está pasando y posteriormente seguir con su desplazamiento. Lo concreto es que la persona en situación de discapacidad está atendida en la vía, el vehículo que la colisionó está también aquí detenido, su ocupante también le ha prestado auxilio a esta persona que se encuentra consciente pero con, ustedes comprenderán, serias dificultades para poder reincorporarse ya que él padece de una discapacidad, pero también el golpe que recibió lo mantiene inmóvil sobre la calzada. Hay que decir que este hecho no ha generado lesiones de mayor gravedad, lo que sí hemos podido observar que esta persona presenta dolor en el cuello y en otras partes del cuerpo. En este instante también a la distancia podemos observar que se está acercando a este sitio una unidad de carabineros para poder prestar también la colaboración respecto del punto de vista del tránsito, que a esta hora se ve aumentado también porque estamos acercándonos a estas festividades patrias, mucha gente está en el centro desarrollando compras. Para los conductores, reiterar, hay un corte de tránsito actualmente en la esquina de Peña con Sargento Aldea a raíz de este siniestro vial, una colisión que afecta a una persona en situación de discapacidad que se desplazaba en una silla de ruedas y que fue alcanzada por un vehículo particular que estaba desarrollando un viraje aquí en esta esquina. Hay una altísima congestión vehicular también, Francisco, que se está generando en este lugar. Vamos a estar ampliando esta información cuando tengamos nuevos antecedentes respecto de lo que está pasando aquí en el centro de la ciudad. Desde exteriores, el informe de Marco Retamal para WLN Radio. Siempre atentos.
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12:42. Fíjate que en España, y esto es muy breve, ¿eh?, para contárselo ahí antes que nos vamos, pero ya vienen las noticias, nuestra edición de sala de prensa. Hay una chilena, 54 años, oriunda de Valparaíso, se llama Lili Fernández. Resulta que es la dueña de El Rincón de Lili. ¿Qué es El Rincón de Lili? La única picada de comida chilena que está en Andalucía. Fíjate que nosotros, en la conquista de América, tiene influencia andaluza y de las Islas Canarias. Esa es la razón de por qué nosotros tenemos un acento que es muy parecido a lo que pasa y lo que sucede en Andalucía y en las Islas Canarias. Bueno, en ese contexto es que esta es la única picada chilena que hay en Andalucía. Está en Málaga, en plena Costa del Sol. Y aquí le pasó algo bien especial, ¿eh? Porque fue estafada. Primero. Uy, se pasó. Dice que la estafaron, que tuvo que dormir en el suelo. Pasó de una pellejería de aquellas. Y finalmente logró levantar esta picada. Y ha generado tanto, no sé si éxito, digámoslo de alguna forma, que ahora es furor en la televisión andaluza. Y la llevan constantemente a los programas de televisión. Hoy cocinamos comida chilena en Andalucía. Claro, porque hay mucha relación y hay mucha similitud, obviamente la influencia que tuvo Andalucía en la época de la colonia en Chile. Interesante, ¿ah? Así que eso. 12:44, el salto de la comida chilena a la televisión de España con esta chilena que está haciendo patria ahí con su Rincón de Lili. Bien, ¿eh? Empanadas y pastel de choclo. Dice que eso es lo que la lleva. 12:44.

Nos vamos, gracias por la sintonía. Está todavía la congestión acá en el centro, por si acaso, en Peña con Sargento Aldea, producto de este siniestro vial. Ya están las unidades de emergencia trabajando. De esto y otros contenidos vamos a revisar luego también en nuestra edición de Sala de Prensa. Chao, chao, hasta mañana.

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7: Es la 1 en punto.
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9: Carabineros detuvo a sujeto que habría cometido dos robos con violencia e intimidación este martes en distintos puntos de Curicó. La policía ahora busca a un segundo implicado en los mismos delitos. Declaran culpable a mujer curicana que mantuvo oculto por años el cadáver de su mamá para cobrar y apropiarse de su pensión y beneficios estatales. Equipos del SAC y la Seremía de Salud fiscalizan carnicería en Curicó en la previa a las fiestas patrias. Inspectores recorrerán también la fonda y ramadas a contar de hoy. Autoridades del Maule alertan sobre el riesgo del uso del hilo curado al encumbrar volantines y reiteran prohibición de su venta, transporte y utilización, sancionada por la ley.
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7: Es la una, con dos minutos.
9: Buenas tardes, bienvenidas, bienvenidos a la revisión de las noticias en esta jornada del miércoles 16 de septiembre de 2026. Nos ponemos en modo Viva Chile. Tal cual decía ahí una de las presentaciones de la programación de BLN Radio. La verdad que estamos todos contentos, estamos con mucha alegría, días completamente despejados, primaverales, que se aprecian en este momento en la zona central del país. Ausencia total de lluvias, por lo menos durante estos días de celebraciones, hasta el próximo domingo, según anticipan desde la Dirección Meteorológica de Chile. Saluda a la gente que está conectada hacia la costa de la provincia de Curicó en las diversas radioemisoras que conforman la red informativa de BLN Radio. Saludos para usted que nos recibe por nuestra señal 105.7 en Curicó, frecuencia modulada. Usted que nos escucha lejos, en las regiones de nuestro país o en el exterior, a través de www.blnradio.cl, en nuestra casa virtual. Y también un saludo a los conectados que nos están viendo, además, en una transmisión de live que estamos desarrollando en nuestro Facebook personal como Luis Alberto Cabello. Saludo, por ejemplo, a Adriana Lizama, a Vivian Bustamante, Bernardita Mancilla, que nos escucha y nos ve desde Molina. Y así mucha gente conectada a esta transmisión en vivo que estamos desarrollando desde los estudios centrales de Vivimos la Noticia Radio.
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9: Lamentablemente tenemos que partir con un accidente de tránsito ocurrido recién aquí en la esquina de la radio. Vamos a ir de inmediato a la parte baja, a las esquinas de Peña con Sargento Aldea. Es una colisión, un atropello, una persona minusválida. Qué terrible lo que pasó recién ahí. Marco Andrés está en el lugar. Cuéntanos, por favor.
11: Sí, efectivamente, a bordo de una ambulancia del SAR de Aguas Negras se encuentra la persona en situación de discapacidad que fue alcanzada hace poco rato por el conductor de un vehículo Hyundai que estaba desarrollando un viraje cuando avanzaba por la calle Sargento Aldea y para tomar la calle Peña. En ese momento fue que de manera lateral impactó a este hombre que se desplazaba a bordo de una silla de ruedas motorizada y que lamentablemente sacó la peor parte después de esta importante colisión. El impacto, según las imágenes que nosotros hemos podido revisar de el momento del siniestro, da cuenta de que lo recibió específicamente en sus extremidades inferiores. De hecho, tal fue la violencia del impacto que este hombre que iba a bordo de la silla de ruedas terminó impactando con su cabeza contra el capot de este vehículo. Afortunadamente ya están en el lugar los funcionarios de la atención primaria de salud que han venido desde el SAR de Aguas Negras para prestarle auxilio a este ciudadano que estaba cruzando aquí en dirección hacia el poniente, la calle Peña, cuando se produjo este impacto. Estamos hablando de una esquina que además está regulada por un ceda al paso, por lo tanto los automovilistas necesariamente tienen que detenerse en este cruce para permitir el paso tanto de automóviles como de peatones. Ya ha llegado también carabineros para tomar el procedimiento policial. De hecho, el conductor de este vehículo Hyundai de color gris está a esta hora entregando todos los antecedentes a la policía que ha llegado a este lugar. Hubo bastante congestión vehicular, pero afortunadamente eso ya se ha resuelto, ya que se ha ordenado nuevamente este transitado cruce. Hay que decir que los primeros en llegar a este lugar, primero fueron los peatones, ¿cierto? Los ciudadanos que le prestaron auxilio a la persona lesionada, pero también bomberos con una unidad que se desplegó aquí sobre la intersección para poder atender a la persona lesionada, que está consciente, pero que acusa un fuerte dolor en su cuerpo luego de este impacto. Hay que decir que su familia familia ya ha sido advertida de lo que sucedió. De hecho, las personas a las cuales se contactó estaban también en el hospital de Curicó a raíz de otras situaciones de salud, por lo tanto, probablemente allí se van a encontrar. Luego de que se genera esta situación aquí en pleno centro de Curicó, Luis, auditores, cuando además tenemos una alta afluencia de público en los distintos comercios a raíz de la proximidad de las fiestas patrias.
9: Claro, decir además que acá, como ustedes sabrán, señora, señor auditor, tenemos varias cámaras que están instaladas acá en la esquina de la radio con los locales comerciales. Estábamos monitoreando, justamente el accidente fue muy violento, hay que decirlo. Y hablábamos un poco cómo habría sido la dinámica. La persona con discapacidad atravesando en su silla de ruedas lo hacía sin ningún problema. El tema es que el conductor, entiendo que es un adulto mayor, el conductor del vehículo particular que venía subiendo por la calle Sargento Aldea hacia el oriente y que trata de doblar hacia la izquierda después de respetar el signo se da el paso, él y como que todos los conductores tendemos a mirar hacia el sur, ¿no? Para evitar si es que para verificar si es que viene algún vehículo, ¿no? Entonces la mirada de ese conductor subiendo por Sargento Aldea hacia el oriente y doblando hacia la izquierda, él se concentró más bien en si venían o no vehículos de acá de calle Peña hacia el norte. Y estando en esas circunstancias, el conductor no advierte, apareciera también encandilado un poco con la luz solar, el paso de esta persona en silla de ruedas, en discapacidad, que avanzaba por la calle Sargento Aldea, cruzando por la vereda norte en dirección de oriente a poniente. Y ahí donde se genera el impacto, que ha sido muy violenta, es muy violento el impacto, así que ha registrado en nuestras propias cámaras de seguridad. Y una vez que se genera el impacto de este auto particular con la persona que es la silla de ruedas, la persona cae finalmente a la calle, se golpea las piernas y también, entiendo que la cabeza, Marco, ¿no? Donde se sufre el producto de la caída, además desde la silla de ruedas al pavimento.
11: Sí, de hecho, ahí es donde él recibió la atención primaria de urgencia de parte de bomberos que trabajó en el lugar. A esta hora, carabineros y el conductor del vehículo Hyundai que se ve involucrado en este siniestro están avanzando ya hacia una unidad policial, Luis, luego de que se anotaran los primeros detalles respecto de este hecho policial que se produce aquí en el centro de la ciudad. Como tú bien lo advertías, las lesiones se concentran en las extremidades inferiores y también en la cabeza de este hombre que lo hacía en una silla de ruedas, cuyo vehículo ha quedado aquí al interior de una empresa de repuestos automotrices que le prestó una esquina para que lo pueda dejar mientras él es derivado a bordo de una ambulancia al hospital más cercano. Y de hecho, lo está a esta hora estabilizando el personal de el SAR de Aguas Negras que ha llegado a este lugar para prestarle asistencia, ya que a móviles de rescate avanzado del hospital de Curicó hasta este lugar no han comparecido.
9: Y a decir, para tranquilidad de la familia, que esta persona, el lesionado, está consciente, ¿ya? Aunque tiene un fuerte golpe en la frente, porque le pusieron una especie de gasa, está consciente, para tranquilidad de la gente que nos está escuchando y que podrían estar ligados familiarmente. Muchas gracias, Marco, por la información. Solamente para terminar, el tema del tránsito en la esquina, ¿cómo está?
11: ¿Aumentó? Totalmente repuesto. Actualmente está fluyendo con normalidad porque ya los vehículos fueron retirados y los vehículos de emergencia también se están retirando del lugar.
9: Muchas gracias por el informe de último minuto.
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9: Vamos a la pauta informativa de este mediodía. Detectives de la Viro, que es la Brigada Investigadora de Robo de Curicó, detuvieron a un hombre adulto de nacionalidad colombiana como autor de los delitos de robo con violencia e intimidación. En total suman dos delitos ocurridos durante la mañana de ayer en distintos sectores de la comuna de Curicó. Mediante indagatorias instruidas por la Fiscalía de Flagrancia, la PDI desarrolló diversas diligencias entre las que se analizaron registros audiovisuales, mediante los cuales se identificó a un vehículo utilizado en la comisión justamente de ambos delitos de robos con violencia. Con estos datos, los detectives ubicaron al automóvil en un taller mecánico, donde se detuvo a su ocupante al establecerse su vinculación con los hechos investigados. Posteriormente, y previa autorización del juez de garantía de Curicó, se hizo ingreso a la casa del imputado, donde se encontró dinero en efectivo y una pistola a balines, con características similares a un arma de fuego real. El detenido de nacionalidad colombiana, que estaba en Curicó con situación migratoria irregular, será puesto a disposición del Tribunal de Garantía para su control de detención, indicó el comisario Roberto Cornejo, jefe de la Viro de la Policía de Investigaciones Curicó.
13: Detectives de la Brigada Investigadora de Robos Curicó desarrollaron diversas diligencias investigativas a raíz de dos delitos de robo con violencia e intimidación ocurridos durante la mañana de este martes en distintos sectores de la comuna de Curicó. A partir del análisis de antecedentes investigativos y registros audiovisuales, se logró establecer elementos comunes entre ambos hechos, identificando un vehículo que habría sido utilizado en la comisión de los ilícitos. Las diligencias permitieron ubicar posteriormente el automóvil en un taller mecánico de la comuna, lugar donde se efectuó el control de su ocupante, quien fue detenido en situación de flagrancia al establecerse su vinculación con los hechos investigados. Posteriormente, los detectives materializaron una orden de entrada y registro en el inmueble del imputado, logrando incautar dinero en efectivo y una pistola balines con características similares a un arma de fuego real. El detenido, mayor de edad, de nacionalidad colombiana y con situación migratoria irregular, será puesto a disposición del juzgado de garantía de Curicó para su respectivo control de detención.
9: Y después de la detención de este hombre colombiano, las diligencias investigativas se concentran ahora en establecer la identidad y la participación de un segundo involucrado por estos robos con violencia e intimidación cometidos ayer martes en dos puntos de la comuna de Curicó.
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9: Vamos ahora a los tribunales locales. El Tribunal en lo Penal de Curicó declaró ayer culpable a Ketty de las Mercedes Castro Cáceres, quien mantuvo oculto por varios años dentro de su casa el cadáver de su madre. Ketty de las Mercedes Cáceres Guerrero falleció a los 91 años para maliciosamente cobrar su pensión y otros beneficios estatales con documentos falsos. El caso quedó al descubierto el día 25 de julio de 2021, cuando se encontró el cuerpo en estado momificado de esta mujer adulta mayor en una habitación al interior de una casa en el sector de Aguas Negras. Lo anterior motivó una investigación por parte del Ministerio Público de Curicó, en la cual se estableció que Castro Cáceres mantuvo oculto el cuerpo sin vida para apropiarse de las pensiones de Montepío que su madre recibía de parte de la Caja de Previsión de la Defensa Nacional, Capredena, utilizando un falso poder por un plazo de 4 años aproximadamente. Junto con lo anterior, la Fiscalía afirmó que la mujer obtuvo de parte de Chile Atiende prestaciones de emergencia entregadas durante la pandemia del COVID-19, agregando cargas familiares que en realidad no existían. Con estos antecedentes a la vista, el Tribunal Ordinario de lo Penal de Curicó emitió un veredicto condenatorio en el día de ayer contra la acusada, luego de un extenso juicio oral que estuvo suspendido por casi un año debido a que la defensa alegó una enajenación mental, la cual fue descartada mediante pericias psicológicas desarrolladas en el Servicio Médico Legal de Talca. El fiscal jefe de Curicó, Miguel Gajardo, destacó el resultado obtenido por el Ministerio Público, reconociendo que otros delitos incluidos en la acusación fueron declarados como prescritos.
14: La señora Ketty Castro Cáceres había mantenido oculta a su madre fallecida con la intención clara de aprovecharse de las pensiones de Montepío que ella recibía de la Caja de Previsión de la Defensa Nacional. Falsificó cartas poderes, los cuales presentó al Capredena para la obtención de estos dineros, recibiendo alrededor de 4 años de estas prestaciones indebidas. El Tribunal de Juicio Oral en lo Penal de Curicó acoge la pretensión de la Fiscalía parcialmente en el sentido de que algunos de esos periodos que se estaban indicando en la acusación estarían prescritos, sin embargo señalando que otros sí se trataría de delitos cometidos dentro del periodo de la persecución penal. Se le sanciona entonces por obtener fraudulentamente del fisco o de cajas de previsión prestaciones indebidas o con antecedentes que no corresponden. También obtuvo de Chile Atiende prestaciones correspondientes a la época de COVID, agregando cargas familiares que no correspondían. También presentó ante Capredena un poder falso en el año 2017, por lo cual también se acreditó esa falsedad y se establece también una condena a su respecto por dicho delito.
9: De acuerdo a lo anunciado por el Tribunal Oral y Penal de Curicó, la sentencia condenatoria para Ketty Castro Cáceres se dará a conocer en la audiencia fijada para el día viernes 25 de septiembre a la 1:00 p.m. en el mismo tribunal. De esta forma concluirá este caso que causó revuelo a nivel nacional por el engaño que la mujer mantuvo por años hacia su familia y vecino del sector de Aguas Negras. Entre los antecedentes de la investigación se reveló que la adulta mayor fallecida recibía desde el año 1976 una pensión de Montepío en su calidad de hija de un suboficial del ejército, el monto que ascendía a los 576 mil pesos desde 2009 era pagado a su hija Ketty Castro, la que fue finalmente hallada culpable en algunos de los delitos. Esta última había sido madre en el año 2000 de Francisco, embarazo que habría gatillado distintas peleas entre madre e hija. A partir del año 2003, la abuela se había hecho cargo de la tuición del menor. Según relataron los vecinos a los medios de comunicación, Castro nunca se había preocupado de su hijo. Poco después, la anciana desarrolló un cáncer de mamas, el cual solo trató con remedios caseros. Recién, en el año 2007, tras la presión de sus cercanos y pese a la oposición de su hija, recibió una atención médica. Fue tras el terremoto del año 2010 que vecinos del sector Aguas Negras dejaron de ver al adulto mayor, mientras que su nieto volvió a vivir con su mamá. En el año 2015, la mujer y su hijo se mudaron a otro sector de la ciudad. Testigos indican que al ser consultado sobre su madre, Ketty Castro, aseguraba que se había ido a vivir a Santiago con otros familiares. Fue en medio de una discusión sobre el paradero de la adulta mayor. La mujer reconoció a su propio hijo que estaba muerta y encerrada en una pieza de la casa donde fue encontrado el cadáver momificado y que presentaba una data de muerte de cerca de 4 años aproximadamente. Ahora, a más de 5 años de conocerse este impactante caso, el Tribunal Oral en lo Penal de Curicó va a dar finalmente un veredicto final. Por lo menos ya hay un veredicto. Fue hallada culpable esta mujer de algunos ilícitos que habría cometido. La sentencia para la próxima semana. Y espero que sea presencial porque la acusada, ayer cuando tenía que oír el resultado de las audiencias con el veredicto, simplemente no se quedó en el tribunal y se fue a su casa.
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9: Dame un segundo, Luis Rivera, porque hay una emergencia en Molina. Recién se activó la alerta para bomberos, un 1001, un incendio estructural en el pasaje 15 con la calle 6. Esto corresponde a Molina. Ya está en el área personal de emergencias. Las condiciones del clima, Luis Alberto Rivera, para estos días. Buenas tardes.
25: Buenas tardes, Luis. Buenas tardes, auditores. 22 grados en el Valle Central de Curicó a esta hora. Las temperaturas para la zona costa hoy día serán de 17 grados la máxima. En la cordillera de la costa, hablamos de los Coipos, también la zona de Gualañé, podrían llegar a los 25 grados. En la zona cordillerana podrían llegar a los 21 grados. Y también en el Valle Central de Curicó tendríamos una temperatura aproximada de 23 a 24 grados. Yo diría que podría ser un poquito más. Atención, auditoras y auditores, ¿por qué? Tenemos el pronóstico para el jueves, buen tiempo, sin lluvia. El día viernes 18 y sábado 19, buen tiempo, sin precipitaciones. Domingo 20, atención, lluvia en la costa, lluvia en la cordillera y chubascos en el Valle Central.
9: Muchas gracias.
25: Hasta pronto.
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9: Antes de ir a la política, hay una noticia de último minuto. Están allanando en este momento la PDI, las oficinas centrales del abogado ex fiscal curicano Vinko Fodich, en pleno centro de la capital. Hay todo un operativo en este momento de la PDI, los cuales están incautando importante material, carpetas, computadores, diversos registros. Hay un allanamiento masivo de la PDI a la oficina de Vinko Fodich. ubicada en el pleno centro de la capital nacional. Y ahora retomamos las noticias a nivel local. Vamos a poner en contacto con el diputado Javier Muñoz. ¿Por qué nos ponemos en contacto? Porque viene de vuelta de Santiago, después de haber estado en contacto directo con la ministra de la Mujer. El motivo está este proyecto de ley que está presentando el parlamentario junto a otros representantes en el Parlamento. Diputado, lo saludo. ¿Cómo está? Buenas tardes.
5: Muy buenas tardes. Por aquí ya vamos de regreso. Te quiero comentar que tuvimos una muy buena reunión con la ministra Judith Marín, junto con la familia de Mariana Sepúlveda. También nos acompañó el fiscal Carlos Gajardo, algunas autoridades de la comuna de Conchalí también, del gobierno municipal, y logramos tener una muy buena conversación en dos aristas. Uno, en lo que dice relación con el proceso judicial que dejó en libertad, ¿cierto?, al presunto autor del delito de homicidio, y que creemos que va a ser revocado por la corte, producto de las apelaciones que ha presentado la fiscalía y también la abogada de la familia. Ahí estuvimos analizando varias cositas, pero lo de fondo, respecto a lo que es la ley Mariana, le hicimos entrega del proyecto a la ministra, quien acogió de muy buena manera esta iniciativa. Tiene mucho interés en que podamos sacarlo adelante este proyecto, y van a conversar con la Secretaría General de la Presidencia justamente para ver qué urgencia se le puede otorgar a este proyecto, y quedamos de reunirnos ya la próxima semana en el Congreso para poder afinar detalles de esta materia.
9: Eso es muy importante, ¿no? Que sentir, de por lo menos de parte de las autoridades del Ejecutivo, de que hay un interés real, porque es un tema muy sensible, para que no se vuelvan a repetir estas historias, ¿no? Otra Mariana más que pudiera eventualmente pasarnos. Lamentablemente la ley no es retroactiva, diputado, pero hay que partir en algún momento con todo esto para frenar este tipo de situaciones que causan tanto daño a las personas y a las familias.
5: Efectivamente, Luis, la señora Marta, mamá de Mariana, fue muy clara justamente en aquello. Ellos entienden de que este proyecto de ley no va a afectar, digamos, el caso de Mariana, pero sí ellas tienen súper claro de que lo que ellos han vivido no quieren que lo vuelva a vivir otra familia en Chile, y por eso que en memoria de su hija ellos aceptaron también que este proyecto de ley llevara el nombre de Ley Mariana. Y además también, cierto, rescatar la sensibilidad que ha tenido la ministra para poder recibirnos, acogernos, ser muy empática respecto de las temáticas que está viviendo la familia particularmente, y además también quedamos de coordinarnos en todas las acciones que vamos a seguir desarrollando, tanto en el plano judicial como en el plano legislativo allá en Valparaíso, Luis.
9: Diputado, en la más interna, uno se da cuenta cuando una autoridad le quiere poner coto o pino al asunto, ¿no? ¿Usted notó eso? ¿Hay recepción, hay sensibilidad al menos de parte de la ministra?
5: Absolutamente, Luis, yo por eso quiero destacarlo. Es más, te quiero comentar de que la ministra no quería hacer declaraciones respecto de este tema, así lo había manifestado previamente a la reunión. Declaraciones, digamos, a la prensa. No obstante, y obviamente ella después gentilmente también accedió a dar un punto de prensa junto con nosotros y expresar su opinión a la opinión pública, excepto de los medios que se habían acercado hoy al Ministerio de la Mujer. Así que creo yo que eso también demuestra el compromiso, la empatía y la voluntad que hoy día existe para que podamos trabajar colaborativamente para sacar este proyecto adelante.
9: Diputado, quiero volver a lo que dijo precedentemente usted respecto de que existe la posibilidad de que la Corte pueda de alguna forma rechazar la libertad, ¿no?, y volverlo a la prisión preventiva, este hombre que reconoce haber muerto a Mariana hace ya un par de años, ¿no? El tema es que, revisando entrevistas que hizo al diario La Tercera, la última pareja del imputado dice que estaba un poco loco porque veía ovnis, se estaba muy metido en temas computacional y todo eso. Pareciera que su salud mental tampoco estaba muy bien en el último tiempo, ¿no? Que tal vez pudiera ser declarado hasta interdicto.
5: Bueno, justamente, Luis, parte de lo que tú señalas es lo que esbozó y expresó también en la reunión el ex fiscal Carlos Cajardo, porque primero, con la declaración de prescripción entregada por el tribunal de primera instancia, ¿cierto?, de la jueza, no se puede investigar nada. Entonces, el hecho de que se apele y se busque reabrir el expediente va a permitir, uno, indagar si efectivamente esta persona que dice haber cometido el delito fue efectivamente el autor del delito. Segundo, si los tiempos efectivamente son los que él manifiesta, porque ponte en el caso que la haya tenido secuestrada durante un tiempo y después la asesinó, a saber cuándo ocurrieron los hechos. Tercero, si han ocurrido delitos, como pudiera ser eventualmente en base al relato del mismo, haber exhumado ilegalmente un cuerpo, te fijas, haber enterrado y después haber exhumado. Entonces, lo que aquí nosotros estamos manifestando es que no existe certeza jurídica de nada, y por lo tanto no se puede cerrar un caso si no hay certeza jurídica de todo lo que se está investigando.
9: Bien, diputado, lo bueno de todo esto, dentro de la amargura, es que la familia de Mariana ha estado muy acompañada por usted, las autoridades, por los parlamentarios, por el propio abogado Carlos Gajardo, por el gobierno en esta oportunidad, así que por lo menos el golpe no ha sido tan duro para ellos, ¿no? Porque se han sentido, creo yo, acompañados.
5: Sí, no, efectivamente, Luis, eso ella lo ha manifestado, y decirte de que al final de la jornada lo que nosotros buscamos también son dos cosas. Uno, como lo he señalado en otra oportunidad, es que el transcurso del tiempo no nos impida hacer justicia en estos casos, ¿cierto?, de homicidio, femicidio o parricidio. Y segundo, decirte de que tenemos toda la fe de que vamos a lograr sacar adelante esta iniciativa y que al menos se va a dilucidar lo que ha ocurrido con Mariana en el futuro, porque no queremos que existan más Marianas en nuestro país en el futuro.
9: Diputado, muchas gracias por esta conversación, que esté muy bien, buen regreso a Curicó.
5: No, gracias a ustedes.
9: Hasta adiós. Luego, gracias.
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9: Y continuamos de inmediato presentando otras noticias aquí en la edición mediodía de Sala de Prensa. Ayer, equipos del Servicio Agrícola Ganadero y de la Seremía de Salud del Maule continuaron la fiscalización a las carnicerías de la comuna de Curicó, en la previa a la celebración de Fiestas Patrias, donde se registra un aumento en la venta de estos productos cárneos. Este trabajo inspectivo se ha intensificado también en las últimas dos semanas, a fin de constatar que los locales cuenten con todas las condiciones requeridas por la ley, a fin de asegurar una compra y consumo seguro de las carnes. Desde una carnicería ubicada en la esquina de Prat con Peña esta mañana también, el delegado presidencial de Curicó, Óscar Águila, se refirió al desarrollo de estas fiscalizaciones e hizo un llamado esta mañana a las personas que siempre puedan preferir recintos establecidos para poder comprar la carne.
7: Bueno, siempre antes o con víspera al 18 de septiembre se fiscaliza la carnicería, básicamente con el SAC, con la Seremía de Salud, a objeto de verificar el estado de las carnes. Un llamado a la gente a comprar en lugares establecidos y en lugares que sean reconocidos, carnicería, donde puedan encontrar carne en buen estado, en buenas condiciones y se sepa su procedencia.
9: En tanto, el jefe de la oficina del SAC Curicó, Eduardo Araya, explicó los aspectos que les compete fiscalizar a sus equipos en las carnicerías, dirigido principalmente a constatar el origen y la trazabilidad de esa carne, junto con comprobar que lo exhibido en las vitrinas corresponde realmente a los cortes ofrecidos al público.
7: Básicamente lo que realiza el Servicio Agrícola Ganadero en estas fiscalizaciones es verificar la tipificación de la carne, ver la categoría que sea consecuente con lo que aparece en la rotulación en la carnicería versus los cortes también que están mostrados en vitrina, la procedencia, la trazabilidad también a través de un análisis documental, se cruza la información con el origen y con lo que uno puede apreciar también en los documentos acá como en la guía, en la factura, etcétera. Y para tranquilidad al consumidor, consumidor, por ejemplo, si dice en la vitrina que es un lomo liso, que efectivamente sea un lomo liso y no sea un choclillo, no sea un abastero. Se tiene que revisar que la trazabilidad esté correcta. En caso que no esté correcto, se podría llegar a cursar un acta de denuncia y citación, un parte finalmente a la carnicería. Se tiene que analizar cuál es el origen de la carne para detectar si es que hubiese habido alguna vigiato, por ejemplo, o una faena clandestina. Nosotros llevamos fiscalizado alrededor de 25 establecimientos, los resultados están siendo positivos, por lo tanto el mensaje es a la tranquilidad respecto de las compras, porque por lo menos lo que hemos visto a la fecha, la rotulación corresponde a los cortes que están mostrados en vitrina.
9: Así también el fiscalizador de la Seremía de Salud del Maule en Curicó, el doctor Patricio Fuentes, dijo que las temperaturas requeridas para conservar las carnes a la venta, además de referirse a las condiciones en las que se debe comercializar la carne molida, y también habló de los embutidos de fabricación artesanal en cada local comercial.
8: Lo principal es que las carnes provengan de un matadero autorizado. Segundo, que las carnes sean conservadas a las temperaturas que se requieren, de 5 grados Celsius máximo. Las carnes molidas, por ejemplo, no pueden estar así a granel, sino que tienen que tener en la carnicería una autorización sanitaria para poder envasar carne molida. La persona que quiera comprar carne molida tiene que exigir que se la muelan en el minuto que está comprando. Muchas carnicerías realizan fabricación de cecinas caseras sin contar con la autorización ni con los espacios correspondientes.
9: Interesante lo que dice el doctor Fuentes. Si usted quiere comprar carne molida, se lo tienen que vender en el momento, o por lo menos picar ahí o moler en el momento, y no tenerlo ahí en ciertos potes y todo eso. Ahora, consultado, ¿qué pueden hacer las personas en caso de presentar problemas con las carnes adquiridas? Patricio Fuentes recomendó hacer la denuncia ante la Seremía de Salud a fin de desarrollar una inspección en el local comercial correspondiente. Además, el fiscalizador anunció que desde hoy miércoles los equipos de la autoridad sanitaria van a estar recorriendo las fondas y ramadas en toda la provincia a fin de verificar que se cumpla con las condiciones para el expendio de alimentos y bebidas al público.
8: Pueden ir a la Seremi de Salud y hacer una denuncia por algún producto que haya salido en mal estado y nosotros nos encargamos, digamos, de ir a fiscalizar el local. Hemos estado toda esta semana y la semana pasada fiscalizando, y vamos a tener turnos durante el fin de semana, así que hemos estado en eso. Se han ejecutado sumarios, se han hecho algunos pequeños decomisos de carne también en algunas carnicerías. No hemos clausurado carnicerías.
10: ¿Van a fiscalizar las fondas y ramadas, en este caso en Curicó?
8: Sí, se van a fiscalizar en Curicó. A contar de hoy día salen los equipos a fiscalizar. Vamos a estar todo el fin de semana fiscalizando.
9: Por último, las autoridades reforzaron el llamado a los consumidores a comprar sus productos cárneos en locales establecidos con el fin de evitar complicaciones de salud que puedan ser graves. Quiero contarle algo a propósito del consumo de carne que aumenta durante estos días. Mucho asado, ¿no? A la parrilla y todo eso. Perfecto. Me llamó anteayer un auditor. Me contó la siguiente historia que yo la quiero replicar para que nos sirva de experiencia. O por lo menos estemos atentos y vigilantes. Me dice este señor que fue a la casa de su hermana porque lo invitó durante el pasado sábado del domingo a un asado familiar. Y entiendo que era un costillar lo que degustaron. Entonces, se estaban sirviendo ya la mesa y a él le extrañó mucho cuando ya estaban sirviendo, se habían prácticamente avanzado ya en el tema del almuerzo con este asado. Como que las costillitas de repente aparecieron con un extraño olor a cloro. Entonces todos quedaron súper preocupados. Entonces comenzaron en la mesa a comentar eso. ¿Por qué las costillas del cerdo tenían olor a cloro? Y ahí partieron los comentarios. Entonces lo más probable es que esa carne ya haya estado un poquito descompuesta. Y dicen algunos que se lava con cloro para evadir un poco el tema del mal olor cuando se está descomponiendo la carne. Entonces hay que tener súper cuidado, mucho cuidado, por favor, para no generar complicaciones en la salud de las personas. Y también los carniceros sean responsables. ¿Cómo van a estar vendiendo carne ya pasadita? Cuento esta experiencia tal cual la contó este señor que se contactó previamente conmigo para dar a conocer esta poco agradable experiencia que tuvo en este almuerzo familiar.
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9: Previo a las celebraciones Fiestas Patrias, la Seremía de Salud del Maule, representada por la funcionaria Ixcla Cox, junto a Carabineros, realizó un llamado a la comunidad a no utilizar el hilo curado al momento de comprar los volantines. La advertencia de la autoridad sanitaria adquiere especial relevancia luego que durante el pasado fin de semana se registraron dos accidentes por contacto con hilo curado en las comunas de Curicó y en Pencahue, una situación que evidencia los riesgos de este elemento que representa para la comunidad, sobre todo para los niños. Según cifras oficiales, entre el 2018 al 2025 se registraron 80 accidentes por contacto con hilo curado en la región del Maule, de los cuales el 40%, fíjese que afectó a niños menores de 10 años. En este contexto, la Seremi Cox recordó que el hilo curado puede provocar cortes, quemaduras y otras lesiones, por lo que hizo un llamado a no utilizarlo y a preferir el hilo de algodón para justamente elevar los volantines.
12: Nosotros estamos promoviendo el uso del hilo de algodón, no usar hilo curado porque entendemos que puede cortar y puede causar accidentes graves. Que es importante que cuando vayan a elevar volantines, eleven en un lugar libre de cables. Si eventualmente el volantín se suelta, se corta, no ir a buscarlo, no subirse arriba de los árboles, no subirse arriba del tendido eléctrico. Y lo más importante, que si ocurre un accidente, vaya a su centro asistencial, vaya a la urgencia para que sea atendido y para que esto sea notificado. Entonces, en ese contexto es que es muy importante que todos nos cuidamos, que no utilicemos hilo curado, que utilicemos solo hilo de algodón y que nos protejamos en estas fiestas patrias. Hoy día ya tenemos dos casos que han sido afectados por hilo curado en la región. Entonces, por eso que los invitamos a no utilizar el hilo curado, solamente hilo de algodón.
9: Por su parte, el teniente de Carabineros del Maule, Óscar Águila, se refirió a la legislación vigente y las sanciones asociadas a la fabricación, a la venta, al transporte y uso de hilo curado, así como el riesgo que representa para toda la población.
13: Hay que considerar que el hilo curado tiene una condición cortante y abrasiva, que puede generar lesiones, ya sean graves o inclusive la muerte. Hay que considerar también que esto está regido por la ley 20.700 y específicamente hace referencia a las sanciones que tiene la persona que pueda, en este caso, fabricar o facilitar el hilo curado a alguna persona. Puede verse involucrado en multas que van desde las 100 a las 500 UTM, y las personas que utilicen, transporten o faciliten van en multas desde las 20 a las 100 UTM. Es importante que cuando se haga esta práctica no se haga con hilo curado, obviamente, y por eso es importante concientizar a los padres.

0: descarga eléctricas. Asimismo, se recomendó siempre supervisar a los niños cuando desarrollan esta actividad, juego típico característico durante estas fiestas patrias que ya estamos viviendo. Antes de ir a la pausa, permítame mandarle un saludo a don Sergio Fuentes y a todo su equipo de trabajo allá en el local de La Pachita en Rauco, donde nos están escuchando a esta hora del mediodía con las noticias de sala de prensa. Les quiero contar además que el restaurante La Pachita hoy día, hoy exactamente, cumple, ¿cuánto cree usted? 5, 10, 15, poco más, poco menos. 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Un restaurante de una alta gastronomía tradicional criolla chilena, donde obviamente a ustedes le esperan ahí con unos platos que son salvajes, son unos tremendos platos, los costillares, la empanada, pan de su propia elaboración, las tortas, los pasteles. Así que para La Pachita, felices 19 años. Saludos a Sergio y a todo el equipo de colaboradores. Hacemos la pausa y estamos de vuelta con más.
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5: Desde la ciudad de Curicó estamos presentando las noticias en Sala de Prensa por BLN Radio. Antes de continuar con la pauta informativa, quiero leer algunos mensajes que a mí me agrada mucho recibirlos. Hay una crítica acá. Dice, ¿por qué no fiscalizan también a los supermercados? Porque ahí también se vende carne que no se puede ni comer. Vienen con otros apelativos que no los voy a mencionar acá. Pero están pidiendo que se inspeccione también a los supermercados y el tema de la carne. ¿Ya? Eso es una cosa. Y lo otro, me llega un mensaje de parte de un conjunto habitacional. Y lo voy a citar textualmente. Don Luis Cabello, ¿cómo está? Don Luis, fíjese que los habitantes de acá de las Torres del Vaticano, en su mayoría adultos mayores, se encuentran sin gas. Desde ayer hasta hoy día todavía no hay ninguna solución. Por favor, haga público. No hay respeto por la compañía de gas y los administradores. No se hacen cargo, no hacen nada. Los pagos de gastos comunes están al día. ¿Qué pasa entonces con la administración de Torres del Vaticano? Ya que cobran bastante caro para poder sostener las instalaciones de todo. Gas abastible, que se haga presente a la brevedad por respeto a nuestros adultos mayores. Ya no tenemos cómo cocinar ni tucharnos. Ya, eso es lo que me escriben los vecinos de las Torres del Vaticano acá en la comuna de Curicó.
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5: Una intensa controversia entre el gobierno y los municipios de todo el país terminó esta jornada, hoy día en la mañana, con el retiro del reglamento de la Ley de Seguridad Municipal, documento que se encontraba en revisión en la Contraloría General de la República. La decisión fue confirmada por el subsecretario de Prevención del Delito, Gonzalo Guerrero, en medio de una reunión con las principales asociaciones municipales del país, marcando así un claro retroceso de parte del presidente de la República, del Ejecutivo, frente a las críticas transversales de los jefes comunales de prácticamente todo el país. La disputa se centró en el artículo número 8 de la normativa, el cual establecía obligaciones para los municipios respecto a la verificación de requisitos que deben cumplir los directores de seguridad pública y todos los inspectores municipales. El texto señalaba que el incumplimiento de estos deberes podría generar responsabilidades administrativas y en caso de recaer sobre el alcalde, configuraba también una causal de notable abandono de deberes, lo que abría, de alguna manera, auditores, la puerta a una eventual destitución del jefe comunal. Si bien desde el gobierno, a través del Ministerio de Seguridad Pública, habían defendido que la disposición no creaba una nueva causal y solo explicitaba una responsabilidad ya existente en la ley, finalmente el gobierno cedió ante la presión y anunciaron modificaciones para evitar diversas interpretaciones. Antes, de conocerse esta mañana el retiro del reglamento, el alcalde de la comuna de Curicó, George Bordachar, que estuvo presente hoy día a las 8:20 en este espacio, había expresado su profunda molestia con esta situación, apuntando no solo al reglamento en sí, sino a la falta de apoyo real de parte del gobierno de Chile hacia el tema de seguridad pública.
6: Mi gobierno, yo trabajé por este gobierno, cada uno se hace responsable de la gestión que tiene. Personalmente me hago responsable de todo lo que he hecho desde que asumí, pero aquí ya no están aplicando algo que ni siquiera por la ley, por un reglamento, que están tratando de decir que si yo contraté a una persona que tenía antecedentes para seguridad, pucha, puedo caer para que nos puedan destituir el día de mañana. Hace una semana que está viniendo, no viniendo el subsecretario de prevención del delito. Hace una semana me llaman, vienen, es como para. Yo le dije ya me enojé ayer, le dije ya sabe que esto es chacota, avisen con tiempo el delegado de presidencia regional cuando entra, porque ya está bueno. Aquí no están exigiendo, ¿sabes, Luis? Equipamiento más que los mismos carabineros, más que cualquier institución, y sin financiamiento.
5: El jefe comunal aprovechó la instancia para revelar que, ante las exigencias de la nueva ley, el municipio de Curicó ya lleva más de 4 meses trabajando de manera preventiva en la ciudad.
6: Por supuesto que los filtros hay que hacerlo a la persona que se va a contratar, que cumpla con todo. De hecho, nosotros hace más de 4 meses estamos trabajando con don Héctor Valdés, justamente por lo que venía para a la persona que vamos a contratar, que no pueden tener ni un problema. Y ahí estamos haciendo esos filtros. Recordar que también nosotros queremos 100 funcionarios de seguridad y tengo que hacer todos esos filtros. Me preocupa más que esto de porque es una responsabilidad mía como alcalde de aceptar o no aceptar un contrato con una persona con que tenga antecedentes. Ahí es una responsabilidad nuestra, pero lo que sí me preocupa es que no tengamos esta ley que sea, ya está prorrogada el 12 de agosto, pero está prorrogada, pero falta que este reglamento, y vamos a tener que tener un recurso que no lo tenemos con municipalidades.
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5: Carabineros detuvo a sujeto que habría cometido 2 delitos de robo con violencia e intimidación este martes en distintos sectores de Curicó. La policía ahora busca a un segundo implicado en los mismos delitos. Declaran culpable a mujer curicana que mantuvo oculto por años el cadáver de su mamá para cobrar y apropiarse de su pensión y beneficios estatales. Equipos del SAC, la Seremía de Salud, fiscalizan carnicería en Curicó en la previa a las fiestas patrias. Los inspectores van a recorrer también las fondas y ramadas a contar de hoy. Autoridades del Maule alertan sobre los riesgos del uso del hilo curado al momento de encumbrar los volantines y reiteran la prohibición de su venta, el transporte y la utilización, sancionada también por la ley. A propósito de esto último, nos acaba de escribir Milsa como auditora. Hola Luis, aquí en Aguas Negras, terrible el uso del hilo curado. Por favor, que fiscalice la autoridad, es lo que pide la auditora. Muchas gracias por la sintonía. Buenas tardes.
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9: 2:02 p.m.
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13: Todos los años pasa, ¿eh? Todos los años. Por ahí dicen algunos, hay que conseguir un buen abogado antes que
14: el primer refuerzo
13: delantero, el mejor refuerzo.
14: A veces toca en contra, otras toca y hay que defenderse, ¿no? Cuando toca en contra, otras toca a favor.
13: El reglamento es uno.
14: Ya empezamos a fijar postura. Yo te voy a decir lo mismo. Las reglas son para cumplirlas.
13: Sí. Cuando tú investigas un poquito más, tal vez es porque en lo deportivo estás complicado.
14: Hoy día,
13: pero las reglas están para cumplir.
14: Hoy día me escribió en a media mañana un hincha de Curicó Unido y me dice, ¿cómo? ¿Y otra vez Curicó se va a salvar por secretaría? Primero hay que ver quién termina último.
13: Sí.
14: Ahora, ¿cómo vamos a decir hoy que pasa algo por secretaría si Curicó hoy no está en posición de descenso? No.
13: Ahora tú me hablas de postura. Eso es lo que yo digo reglamentariamente. Pero sí, pues, para mí tú siempre tienes que salvarte en cancha.
14: Pero si en la cancha hay que estar siempre.
13: Por supuesto.
14: Hay que jugar los partidos, ahora, hay que sumar los puntos, pero este es otro carril.
13: Sí. ¿Pero por qué Curicó recurre a esto? Es porque tal vez en lo deportivo no ha podido solucionar.
14: Yo digo que no hay gestión, no hay que dejar de hacer nada.
13: Hay que
14: hacer todo lo que haya que hacer en un campeonato.
13: Hay que resguardarse.
14: Sí, oye, después la gente está diciendo, ¿qué están hablando estos gallos? ¿Qué están hablando?
13: Mejor continuamos con
14: leamos los titulares, sí, y entramos en materia. Curicó entró al campeonato del escritorio. El equipo albirrojo se hizo parte de una denuncia contra Deportes Puerto Montt que podría desembocar en la desafiliación de los sureños por entregar, supuestamente, información falsa sobre deudas previsionales. No está solo Curicó, ¿sí? Hay otros dos clubes que lo acompañan en esta acción.
13: Justo los de abajo.
14: Rangers y Deportes Santa Cruz. Novedades en la granja. Noticia fresca, hoy se adjudicó la licitación que llevará adelante la instalación de las casi 3.700 butacas en las nuevas tribunas del Estadio La Granja. Claro que la adjudicación sobre la pantalla gigante fue declarada desierta por incumplimiento de los requisitos mínimos solicitados en la licitación.
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14: Las 2:06, ¿cómo están? Bienvenidas y bienvenidos a este nuevo capítulo de BLN Deportes que ya comenzó junto a Juan Carlos Maldonado. JC, ¿cómo estás?
13: ¿Cómo estás, Claudio Riquelme? Me gusta saludarte en este víspera ya de fiestas patrias. Ya hace un poquito así más es. Cortito, así que yo siempre hago un llamado.
14: Semana corta.
13: Un llamado, me tocó viajar a Santiago ayer.
14: ¿Ya?
13: Mucho tráfico, mucha gente alterada. Tranquilidad.
14: Claro.
13: Tranquilidad, pasen unas lindas fiestas en paz, tranquilo. Coma bien, no es semana para hacer dieta, hay que decirlo.
14: Verdad.
13: El lunes 21.
14: Páselo bien.
13: Lunes 21 lo puede pensar, pero si es que ya lo postergó, páselo bien, tranquilidad y en familia. Lo más importante.
14: Me parece, sí, sea muy responsable. Así que ya la gente anda
13: Sí. Muchísimo vehículo, mucho tráfico, sobre todo en la 5 Sur. Y muchos accidentes, pequeños accidentes, pero bueno, hay que también conducir atento y deje el teléfono de lado.
14: Sea responsable.
13: Exactamente.
14: Sea responsable a la hora de conducir. Oye, Sebastián Ormazábal está, pero no está.
13: Está,
14: físicamente,
13: pero no está.
14: Está
13: en cuerpo presente.
14: Está aquí.
13: Sí.
14: Más Más no está en condición de hablar, fíjate.
13: ¿Cómo le afectó la voz?
14: Como dirían las abuelitas, tiene la garganta tomada.
13: La tiene tomada.
14: Tiene la garganta totalmente tomada.
13: Yo preguntaba por qué.
14: De un día para otro. Tengo algunas teorías.
13: Yo para mí...
14: No se puede defender, sería injusto esbozarlas.
13: Mi teoría es que...
14: Tengo algunas teorías.
13: Tuvo que dormir en el patio, no sé. Se me ocurre.
14: Yo tengo otra, a lo mejor el karaoke. El karaoke quizás...
13: Lo vieron con Pinilla, creo.
14: Estoy especulando. Quizás ayer... tuvo una jornada de karaoke.
13: Puede ser.
14: En cualquier momento entra a defenderse.
13: Yo sé que no está escuchando.
14: Y la otra es que me dicen que hay que ponerle menos hielo.
13: Sí. Menos hielo. Todavía no está el tiempo para mucho hielo.
14: Está muy afectadito la garganta, así que está acá, pero le mandamos un gran abrazo. Bien, en la línea de BLN Deportes, vamos a jugar. Curicó no entró en la liguilla todavía, probablemente no entre.
13: Se paró el campeonato, pero entró.
14: Pero entró la liga del escritorio. ¿Ah? Juan Pablo Cárdenas, abogado y director de Curicó Unido, en la línea de nuestro programa. ¿Cómo está, Juan Pablo? Qué gusto saludarlo.
15: Hola, Claudio, ¿cómo estás?
14: Muy bien.
15: Saludo para ti, para Juan Carlos, que sé que está ahí.
14: Aquí está.
15: Bueno, y para todos los auditores de BLN Deportes.
14: Bien, ¿no? Y Sebita también está, lo que pasa es que no puede hablar, está con la garganta un poquito perjudicada.
15: Ah, bueno, saludos para Seba también, entonces, sí. Que se recupere pronto.
14: Aquí está. Bien, señor abogado, esto es un hecho, ¿cierto? Curicó Unido, Deportes Santa Cruz y Rangers de Talca han presentado una denuncia contra Deportes Puerto Montt por un... A ver, usted lo explicará mejor, pero por un supuesto incumplimiento a la hora de entregar su información respecto de deudas previsionales.
15: Sí, la verdad es que es un hecho. El día de ayer se presentó la denuncia. Nos hicimos parte de nosotros como Curicó Unido. Y también la firma el presidente de Santa Cruz, el presidente de Ranger y Julio por Curicó. Y ayer sesionó el tribunal y ya tenemos resolución y ya está Puerto Montt citado para la audiencia el próximo martes 22.
13: Hola, Juan Pablo Cárdenas, gusto saludarte. Lo extrañamos en algún minuto, por ahí algún hincha decía, Juan Pablo, a veces toca, o no, Claudio lo acaba de decir, a veces a favor, a veces en contra. Curicó lo ha sufrido en estos años, ya en temporadas anteriores también ha tenido que recurrir a esto, pero yo lo decía, las normas, el reglamento está para cumplirlo, y quien no lo haga, tal vez expone estas consecuencias. ¿Y cuáles serían las consecuencias partiendo por esto del donde se suma Santa Cruz, Ranger y Curicó? ¿Cuáles serían las consecuencias para el cuadro de Puerto Montt?
15: Mira, la verdad es que el tema es por la entrega de documentación no fidedigna en cuanto a la falsedad ideológica. En este caso, la documentación que se le entrega a la Unidad de Control Financiero no da cuenta de la realidad de la situación de Puerto Montt. Hay deudas que no fueron señaladas, que son deudas que nosotros creemos que están acreditadas respecto de a lo menos un jugador en cuanto a la retención de sus impuestos producto de sus remuneraciones, y eso no se condice con la información que fue entregada a la UCM, que es la Unidad de Control Financiero, y una vez al año en la memoria también que hay que entregarle en la CMF, que es la Comisión del Mercado Financiero. Entonces, y eso trae como aparejado como sanción el descenso de categoría o la desafiliación, dependiendo de el reglamento que tomemos. Hay diferencia en cuanto al reglamento del 2025 y el del 2026. Todos los años el Consejo Presidente hace algunas modificaciones en el reglamento del campeonato, pero de todas maneras lo que se está solicitando ahí es o la desafiliación o el descenso automático de categoría.
14: Estamos conversando con el abogado Juan Pablo Cárdenas, director además de Curicó Unido, sobre esta denuncia que ha presentado el club junto a Rangers y junto a Santa Cruz sobre o contra el Club Deportes Puerto Montt. No me acuerdo el nombre del futbolista del que se tiene la información precisa, Juan Pablo, si me ayuda.
15: Kevin.
14: Ya. Kevin, bueno, es un futbolista que estuvo en Puerto Montt la temporada pasada. A lo que quiero llegar es que uno dice, ¿cómo zafa de esta Puerto Montt? Y aparentemente no tendría cómo, ¿no? Porque lo que se acredita acá es que Puerto Montt, cuando entrega sus estados financieros y su información sobre deudas, dice no tener deudas. Esto hay que entregarlo ante la unidad UCM, dice usted, ¿no? La unidad, no, la unidad de control financiero de la NFP. Dice no tener deudas, pero resulta que hay un futbolista que entiendo después en su declaración personal, ¿cierto? Su declaración anual sobre impuestos, se da cuenta de que no tenía ese ítem.
13: Exactamente.
14: Por lo tanto, digamos, Puerto Montt, ¿cómo pudiera zafar de algo así?
15: Bueno, la verdad es que eso ya es tarea de Puerto Montt, de los abogados o la persona que los represente y los defienda en esta denuncia. Nosotros creemos que la deuda existe, el Servicio de Impuestos Interno señala que hay deuda de impuestos y que no se han pagado, no ha sido enterado por el empleador, en este caso el empleador es Puerto Montt. La verdad es que no me corresponde a mí señalar de qué forma podría defenderse Puerto Montt respecto de esas imputaciones.
14: Claro, le planteé mal la pregunta. La pregunta es otra. La pregunta es, esto es un caso contundente. La información es contundente en favor de lo que postula Curicó y los otros clubes, ¿no?
15: Lo cierto es que la información que Curicó, Santa Cruz, Ranger maneja, y por algo se hizo la denuncia, es información fidedigna, es información que sale del Servicio de Impuestos Internos, con los formularios, y es información que se acompaña a la denuncia para que el Tribunal de Disciplina de la NFP lo tenga en conocimiento. Y bueno, luego ya está citado Puerto Montt para el 22, obviamente nosotros también, en una audiencia de contestación y prueba. Veremos qué es lo que va a decir Puerto Montt y los medios de prueba que acompañen, si es que ellos los tienen para eventualmente tratar de justificar este incumplimiento que nosotros creemos que es bastante evidente.
13: Juan Pablo, conversando en algún minuto con Pablo Milad, en ese tiempo, un par de semanas atrás, nos referíamos solamente al tema de San Marcos de Arica. Bueno, el tema de Puerto Montt acá ya está involucrado porque la denuncia lo hace el cuadro de Curicó, acompañado de Ranger y también Santa Cruz. ¿Se dan los tiempos, a pesar de que yo te escucho que es muy contundente las pruebas que tiene, se dan los tiempos? Porque decía Pablo Milad, esto puede ser para largo, y se presenta, tal vez hay tiempo para apelación, puede incluso pasar para la próxima temporada. Te lo consulto a ti. El jugador es Kevin Flores, si no me equivoco.
15: Eso. Lo que pasa es que nosotros entendemos por reglamento, también el tribunal tiene también ciertas obligaciones, tiene que resolver dentro de un plazo acotado, pero además también entendemos que esto debiera estar resuelto antes de el inicio de la liguilla. Puede que esto influya también en lo que sigue, si eventualmente se encuentra la razón a esta denuncia que hemos realizado junto a Ranger y Santa Cruz. Puerto Montt podría perder la categoría, incluso podría ser desafiliado a la asociación. Entonces debería tener una respuesta anterior a eso, y creo que también que en base a eso es que el tribunal citó para el próximo martes inmediatamente.
14: Claro, este caso estaba tratando de hacer memoria, Juan Pablo, similar a cuando una vez le tocó en contra, digamos, creo que usted mismo le tocó defender a Curicó esa vez, con la situación de una supuesta deuda del pase de Tobías Figueroa, ¿no? El fondo es el mismo, decir que no se informó en su minuto una deuda que, claro, sí existía.
15: Exactamente, eso me tocó también defenderlo a mí. Estaba Pato Romero de presidente de Curicó, y en esa oportunidad hablaron conmigo, y yo también representé San Felipe, si no me equivoco, nos había hecho una denuncia. Y claro, en ese momento, digamos, nosotros por el otro, en la otra vereda, estábamos defendiéndonos de una denuncia que es muy similar a esto en cuanto a la base argumentativa de los artículos que se infringen del reglamento.
14: Claro, y en este tipo de casos, digamos, es simple. Usted sí. Digo, el club denunciado, la única manera que tiene de defenderse es documento en mano, ¿no? Demostrar que no existiría supuestamente esa deuda porque ya no la informó. O sea, lo que tiene que hacer en este caso Puerto Montt es decir, no, mire, ya la pagué, no. Lo que tiene que demostrar es que al momento que entregó su información no existía ya la deuda, porque si no, cae en incumplimiento igual.
15: A nuestro modo de ver las cosas, es así.
13: Perfecto. Sí, y Juan Pablo, por ahí se han levantado algunas voces, insisto, por el tema de Arica, porque el primer caso de Arica, bueno, ahora viene Puerto Montt. ¿Esto tendría que pasar también por el Consejo de Presidente en algún minuto?
15: No, No, no, porque esto, en absoluto. Esto es materia de, esto es materia de tribunal. Tendría que pasar por la primera sala, eventualmente siempre existe la posibilidad de apelar a la segunda sala, pero luego de eso es el tribunal en definitiva quien resuelve.
13: Ya, porque lo habíamos escuchado en su minuto de Pablo Milad, entonces por eso estaba la duda sobre ese ítem.
15: Básicamente Pablo lo puede haber señalado por el tema de las desafiliaciones, por lo general tienen que pasar por el Consejo Presidente.
16: Claro, y cumplir con los 4/5, entiendo. Pero la desafiliación, en este caso el castigo pudiera pasar por la pérdida de la categoría.
15: Exactamente.
16: Bueno, sea cual sea, cualquiera de los dos castigos resuelve
13: y
16: el descenso.
13: Sería, sí. Y sería el descenso.
16: ¿Para qué estamos con cosas? Resuelve el descenso. Mira, hay gente que, obviamente hay gente a favor y en contra, pero por ejemplo, uno a favor dice, el Maule unido. Está bien, pues.
13: Sí.
16: Está bien. Curicó, Rangers y Santa Cruz, agréguele. Bueno, esto es así, yo me imagino, usted trabaja ligado a este tipo de situaciones, pues Juan Pablo. O sea, las reglas son para eso, para hacerlas respetar.
15: O sea, lo que pasa es que, sin duda, yo no me puedo hacer cargo, como dices tú, de repente hay gente que puede estar a favor, hay gente que puede estar en contra, sin duda, no, tampoco me corresponde a mí calificar los sentimientos, las sensaciones de la gente. Yo tengo que hacer lo que me corresponde, en este caso como abogado Curicó, si hay alguna irregularidad que eventualmente nosotros tuviéramos que denunciar, tampoco podríamos quedarnos sin hacerlo. Indistintamente lo que pase luego deportivamente, tú lo dijiste bien al principio, nosotros sabemos que los reglamentos son para cumplirlo. De hecho, en los últimos 3 años Curicó ha sufrido bastante, nos han descontado 9 puntos, nos han descontado 3 ahora último. Nosotros también hemos sufrido el tema de que nos hagan valer el reglamento de alguna u otra forma, y también es la única forma de tener un campeonato creíble eventualmente, en el sentido de que para todos operan y corren las mismas reglas, sobre todo lo que dice relación con el tema financiero y la entrega de información, porque hoy día, como la mayoría son sociedades anónimas, también hay ciertas normas por ley que cumplir respecto de esas circunstancias. Entonces tienes que, a nuestro modo de ver las cosas, tienes que cumplirse. Ahí yo la verdad no me pierdo, no tengo una doble lectura en eso, indistintamente que se pueda pensar que ético, moralmente, está bien, está mal. Muchos te dirán, no, es que lo que pasa es que los campeonatos tienen que decidirse en la cancha, otros te dirán, oye, lo que pasa es que los reglamentos son para cumplirse. O sea, si para interpretar, yo creo que van a haber opiniones siempre a favor o en contra de cualquier situación. Lo que nosotros como Curicó Unido no podemos dejar de hacer, y lo que el presidente me encargó es esto, se encontró, lo conversamos también obviamente con la gente de Ranger y la gente de Santa Cruz, que tienen su abogado, que es Oscar Fuentes. La verdad es que ahí hemos trabajado para la recopilación de la información y para presentar esta denuncia. Ahora, luego verá el tribunal, luego verá Puerto Montt también cómo hace su defensa, y el tribunal tendrá que resolver. Nosotros estamos solo poniendo en conocimiento esta situación de la cual nosotros nos percatamos y lo hemos hecho lo antes posible.
16: Así es, pues.
13: Bien, ojalá que esto vaya por caminos paralelos. Yo espero, si bien el reglamento estaba cumplido, Juan Pablo, pero también espero que Curicó en cancha zafe su situación del año 2026.
15: Lo otro, o sea, nosotros también esperamos exactamente lo mismo. Estamos muy claros que esta campaña no ha sido una buena campaña, ha sido irregular. Además, como te decía anteriormente, hay un error compartido también que se cometió, que nos hizo perder 3 puntos. Entonces, indudablemente que luego a fin de año vendrán los análisis, las evaluaciones y todo lo demás, pero hoy día, como te digo, yo el encargo es hacer lo que corresponda en base a los reglamentos que operan hoy día y que están vigentes, y luego, claro, pretender que estos partidos que nos quedan, tenemos partidos no fáciles, bueno, Rangers tampoco, Santa Cruz, San Felipe, que también está ahí, tenemos partidos complejos. Nosotros confiamos en que nuestros jugadores van a poder salir adelante en lo deportivo, confiamos plenamente también en ellos, lo dijo Julio, después del último partido en Arica, también confiamos en el cuerpo técnico, de terminar el año de la mejor forma posible y obviamente manteniendo la categoría en la cancha.
13: Oye, Juan Pablo y San Felipe, ¿no se quiso unir a esta denuncia?
15: No, lo podría hacer en cualquier momento.
13: Ah, ya, se
15: cualquier
13: puede sumar.
15: Club.
13: Ya.
15: Pero por el momento es Curicó, Santa Cruz y Rangers de Talca.
16: Muy bien, muy bien. Bien, pues, Juan Pablo Cárdenas, le queremos agradecer. Usted continúa en la institución el próximo año, ¿cierto?
15: Nos queda el próximo año como director.
16: Sí. No, estaba pensando en los refuerzos, así que hay que partir por ahí.
15: ¿Quieres que contraten otro abogado?
16: No, todo lo contrario. Tenemos con contrato vigente, digamos, aunque la figura, ¿no? A Henry,
13: que no se vaya a otro equipo, digo yo.
16: A Juan Pablo Cárdenas, el goleador, ahí está. Dentro de los refuerzos para el próximo año.
15: Tenemos un año más este directorio y el próximo año, obviamente, se va a llamar elecciones como corresponde. Como siempre, la institucionalidad de Curicó Unido, la verdad. Siendo corporación y todo, ha sido una muestra de bastante seriedad, indistintamente que podemos tener distintas apreciaciones de cómo han sido los distintos directorios, pero lo que es importante en lo formal, que es la institucionalidad, siempre se ha mantenido y se ha respetado, y nosotros hemos luchado también siempre por lo mismo. Así que el próximo año habrán elecciones y ya luego veremos lo que sucede de ahí en adelante.
16: Por supuesto, usted tiene que continuar, si usted entendió el tono de lo que yo le planteaba, tiene que continuar siempre, y cuando presenten a los refuerzos de cada temporada, tiene que posar con la camiseta también, ¿eh? hay que poner el agregado ahí, abogado.
13: ¿Eh?
16: Arquero, defensor, mediocampista, delantero, entrenador, abogado.
13: El club lo hacemos todo, dice.
16: Eso es. Juan Pablo Cárdenas, muchas gracias por su tiempo, ¿eh?
15: No, un saludo para ustedes, que tengan unas felices fiestas, igual los hinchas y el público que los escuche, los hinchas curicanos, que tengan unas lindas fiestas patrias, y bueno, ya a partir de la próxima semana Copa Chile, y luego en octubre ya seguir con el campeonato y ojalá con el pie derecho estas últimas 5 fechas que faltan y poder salvar la categoría en cancha como todos queremos.
16: Que
15: un abrazo
16: sea.
15: Grande para todos.
16: Que le vaya muy bien. Chao, chao.
13: Está bien.
16: Juan Pablo Cárdenas, director y abogado de Curicó Unido, con esta confirmación acá en los micrófonos de BLN Deportes, Curicó Rangers y Deportes Santa Cruz. Han presentado esta denuncia contra el Club Puerto Montt, se ve contundente, los hechos están aparentemente a la vista. Yo acá no tengo ninguna duda desde el tema de fondo que se plantea, sí, como que es el tema moral. El tema moral, porque la opinión está dividida.
13: Sí, es que es tan evidente, Claudio, ¿verdad? Es que es tan evidente que tú no lo puedes dejar pasar, de verdad.
16: Le hago una pregunta a quienes dicen, pero ¿cómo Curicó va a estar buscando estas cosas, que hay que ganarse el derecho en cancha, qué sé yo? Le hago el siguiente escenario. Si el próximo rival de Curicó, ¿quién es? Magallanes tiene suspendido por tarjetas amarillas, de hecho, esto es información, al central Jeremías James. Si Magallanes va ese día y lo alinea, ¿usted no reclamaría?
13: Hay que hacerlo, hay que reclamar.
16: Le planteo otras violaciones reglamentarias.
13: Por supuesto.
16: Si Magallanes supuestamente tiene a su técnico suspendido y se le ve en el camarín dando instrucciones y en una caseta dando instrucciones, ¿usted no reclamaría? Claro que reclamaría.
13: Obvio.
16: Porque es que aquí no podemos decir esta regla me gusta y esta regla no me gusta.
13: No.
16: O sea, uno cuando se suma a una competencia deportiva acepta desde el articulado completo, ¿ah? ¿Eh? De las bases y las normas reglamentarias, desde el artículo 1 hasta el último que tenga. No puede ser una sí y otra no.
13: No.
16: Cuando le tocó en contra a Curicó, creo que ninguno de los tres acá en este micrófono, en este programa, nunca esbozamos el argumento de, pero ¿por qué le están buscando la quinta pata al gato y a Curicó y
13: no,
16: qué sé yo?
13: No,
16: si se cometieron errores en cotizaciones, sí, había que pagar, la sanción era de puntos. Se cometieron errores en el tema Cajáis, había que pagar, la sanción era de puntos. Si hubiera sido algún error grosero y causaba la desafiliación, bueno, es parte del reglamento. Es lo que hay.
13: Y para eso los clubes se tienen que resguardar teniendo todo en regla. Por eso que a mí me preocupa esta situación, porque al final uno empieza a comenzar, ¿en casa estará todo bien?
16: Sí, porque, y se han preocupado de que esté todo bien.
13: Porque puede aparecer otro equipo y decir, ¿sabes qué? Encontramos esto. Y ahí los equipos se tienen que ir a defender. Así que, pero sigo insistiendo, hay que hacerlo y hay un reglamento que cumplir, pero paralelamente yo espero que Curicó se salve en cancha.
16: Obvio, porque eso esto no, sí. Además que esta situación no va a estar zanjada a lo mejor tan rápidamente.
13: No. Pero bueno, si está el argumento
16: y son cosas distintas.
13: Y es contundente, Puerto Montt tendrá que defenderse.
14: A lo que voy es que yo no me gusta eso cuando se dice, ah, tal equipo se salvó por secretaría. No, pues no se salvó por secretaría, se salvó porque ese equipo que fue desafiliado, expulsado, lo que sea, cometió una violación reglamentaria y sacó una ventaja respecto de lo que a lo mejor,
13: obvio,
14: tú, si tú informaste todas tus deudas y otro equipo no las informó todas, le permitió funcionar cuando no estaba en condición de funcionar, y a lo mejor pudo contratar un jugador, un cuerpo técnico más caro que el tuyo, o no sé, de mejor calidad que el tuyo. Entonces todo pesa, si esto es fútbol profesional.
13: Obvio. Obvio, y hay que hacerlo, había que hacerlo.
14: 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Hacemos la primera pausa y seguimos con más BLN Deportes.
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16: Las 2:36, regresamos al segundo bloque de este capítulo de BLN. Oye, Deportes.
13: Claudio, me deja mandar un saludo
16: por favor
13: a Claudio de Mesina, que anda en Talca, a propósito de esta alianza, ya que existe.
16: Talca, estrechando lazos.
13: Talca, Curicó, Santa Cruz, saludos para él.
16: Y linda también tierra vitivinícola.
13: Exactamente.
16: Así nos
13: que
16: une.
13: Nos une, él está en Talca, y también al profesor Pérez, que nos escucha acá en Curicó.
16: Muy bien.
13: Así que dice que está en la chamba, le dicen algunos.
16: Bien, le mandamos saludos a todo el mundo. ¿Sabe quién está en la chamba también?
13: Sí.
16: Nuestra próxima entrevistada, porque vamos a conversar con Jessy Reyes, entrenadora de la selección chilena de karate. Aunque usted no lo crea, están en un concentrado, en medio de una concentración.
13: En fiestas patrias.
16: Pero esto, lo mejor viene ahora. La concentración termina mañana.
13: Ah, buenísimo.
16: Ya, es lo bueno. Justo. Esa es la parte buena. La parte mala es que el domingo tienen que viajar. O sea, parte mala, entre comillas. Porque bueno, es la vida de los y las deportistas que se van a los Juegos Sudamericanos. Jessy, ¿cómo estás? Gusto saludarte, bienvenida.
27: Hola, sí, pues aquí chambeando, como dijiste.
16: En la chamba, y hace rato. ¿Desde cuándo están en periodo de concentración?
27: Uy, a ver, yo ya me perdí porque hemos tenido varios concentrados, no solamente para este grupo que ha jugado sudamericano, sino también el grupo sub-21.
14: Ya, o sea.
27: Entonces, al menos para este mes tuvimos 2 semanas.
14: Largo rato.
27: El mes pasado también estuvimos 2 semanas más. ¿Entiendes? Entonces, ha sido como bien constante todo este trabajo, pues.
14: Claro, y bueno, vamos a ir quemando las etapas de a una, porque entiendo que después regresan de los Juegos y hay otro viaje a Europa, pero empecemos por los Juegos Sudamericanos. ¿Qué nombres, a quiénes vamos a tener ahí? Esto tenemos a lo mejor de nuestros exponentes en esta disciplina para lo de Santa Fe, ¿cierto?
27: Así es, pues, así es. A mí siempre me dicen, oye, pero ¿con qué karatecas vas? Porque hay muchos, ¿cierto? Pero hoy día, en esto lo que contempla los Juegos Sudamericanos, efectivamente va el equipo principal. A los número uno de cada categoría. El equipo de Chile está muy fortalecido porque tenemos 2 competidores muy fuertes por categoría, por lo tanto, quien va es un fuerte exponente, y para esto mismo las proyecciones que existen para nuestro deporte también son altas. Nosotros vamos con mucha tranquilidad, sabemos el equipo que tenemos, que es muy fuerte, pero también hay que jugarlo ahí en el tatami, pues, porque hay que manejarlo desde todos los puntos de vista, por supuesto siempre ser superiores, para que no quede nada a decisión de un árbitro, por ejemplo, que son cosas que se trabajan mucho, pero eso, como con mucha confianza de este equipo que nos va a representar. Y yo, por lo personal, yo estoy muy contenta y alegre porque para mí es como mi primer mega evento que yo voy siendo parte de este equipo.
14: Siendo parte de
27: había equipo. Ido a otros, pero juveniles, pero el equipo principal tiene otra connotación, es otra cosa. Entonces, para mí tiene un valor más especial aún, de querer aportar mi máximo en todo lo que implica mi trabajo. Que va más allá de estar solo en el tatami, hay otras cosas más que me toca ver, pero eso, pues, para mí es como de mucha motivación y de mucha energía y convicción de lo que estoy haciendo con este grupo tan selecto que tenemos.
13: Sí, Jesse, gusto saludarte. ¿Cuántas categorías son las que viajan? Y me consultaban por acá inmediatamente la gente que está relacionada acá, ¿en qué consiste la concentración?
27: Nosotros cuando nos concentramos tiene que ver con los microciclos de trabajo que llevamos realizando, ¿entiendes? Entonces, en esta etapa, en estos últimos 10 días que tuvimos, es cuando tenemos carga la mayor, la más alta. Entonces, se hace ese concentrado porque se aborda sobre todo a los deportistas que son algunos de regiones, que puedan estar en la residencia, que puedan tener horas de descanso, que son súper importantes, muy fundamentales para poder aguantar la carga siguiente que viene, que es más superior que la anterior. Entonces, el concentrado tiene ese significado. En esta oportunidad, el equipo de Chile, con respecto al karate, no hubo un concentrado internacional, que en algún momento se planificó y se proyectó haber ido a un país, a Uzbekistán, por ejemplo, pero ellos también tenían sus propias competencias regionales, por lo tanto no coincidían en las fechas en las cuales nosotros necesitábamos tener una alta cantidad de combates, por ejemplo, en ciertas semanas que para nosotros eran primordiales, no se coincidía, por lo tanto se optó a quedarse en Chile y entrenar con nosotros mismos, porque el equipo es muy bueno, como te decía al inicio, tenemos un equipo muy fortalecido en donde hay 2 muchachos y chicas por categoría que son muy fuertes, por lo tanto tenemos a qué trabajar y cómo poder desarrollar lo que queremos, porque al final es una base que va en función de juegos sudamericanos.
14: Claro, ¿va un representante por categoría?
27: Claro, va uno por categoría, son 10 categorías, y también va la modalidad de kata, en femenino y masculino, pero lo que es el kumite, 5 femeninas y 5 masculinas.
14: Ya, por eso cuando dice Jessy, tenemos dos exponentes fuertes en cada categoría.
27: En el equipo,
14: y hay que elegir.
27: Para poder entrenar. Claro. En el equipo para poder entrenar, por lo tanto, acá hubo definiciones para poder sacar, digamos, a nuestro mejor representante.
14: Son los nombres más llamativos, debe haber otros, pero los que la gente más ubica, Valentina Toro, ella está al 100, está de vuelta, Rodrigo Rojas, ¿son de la delegación?
27: Correcto, sí.
14: Perfecto, vamos con nuestro equipo, digamos, top.
27: Así es, ¿no? Si vamos con el equipo principal, pues, así que, como te decía en un momento, tenemos la clara convicción de que vamos a tener un muy buen resultado. Pero hay que ganarlo en el tatami, siempre. Así es que, bueno, tranquilo, ya está todo hecho. Ya hoy día fue el equipo, por ejemplo, hoy día ya es miércoles, mañana se termina con la última sesión de entrenamiento. El día de hoy fue recovery principalmente y evaluación nutricional, porque es súper importante para nosotros el aspecto antropométrico y también de pesaje. Piensa que nosotros somos un deporte de categoría de kilos, por lo tanto vamos a estar el día 22.

0: hago de cómo comer, porque uno tiene que saber comer y elegir. Entonces, pero hay otros que no, tienen que celebrar el 18 de regreso porque no tienen chance.
1: Ah, porque están muy al límite de su categoría.
0: Claro, bueno. Y entonces tú tienes que comer de cierta manera hasta tu pesaje, pues entiendo, entonces claro. No te puedes comer una empanada porque matáis toda la carga energética en el fondo que hay diaria por deportista, pues entonces no se puede.
1: A la vuelta. Bueno, estos juegos ya están en desarrollo, obviamente. Ustedes se van el domingo, ¿cuándo es la competencia del karate en sí?
0: Correcto. Partimos el 22 con el pesaje y ya la competencia parte miércoles, jueves y viernes.
1: Perfecto.
0: 23, 24 y 25.
1: La próxima semana. Y vamos a estar comunicándonos seguramente, Jessy, para que nos puedas contar desde allá, desde sí, Santa Fe, pues, cómo marcha todo.
0: Así será. Sí, ojalá que tengamos muy buenas noticias cada día. Contamos con que podamos sumar el karate con varias medallas de oro. Así es que, bueno, a esperar. Ya el trabajo está todo hecho. Confiamos plenamente en el equipo y bueno, yo también quería aprovechar esta instancia de mandarle mucha energía a Denise, que está la china, que
1: sí,
0: está compitiendo
1: mañana
0: ahora,
1: pelea,
0: en este momento.
1: O hasta ahora,
0: mañana
1: ahora.
0: La semifinal. No, mañana jueves.
1: Sí, mañana pelea.
0: Y está su compañero, sí. Así es que eso, por ahí nos encontramos en el CAR, en el concentrado, así que no habíamos tenido la oportunidad de compartir, así que conversamos bastante y bueno, ahí va la china con todo mañana en la semifinal.
1: Bueno, dos mujeres históricas para el deporte de Curicó, las que se encontraron ahí en el CAR. Es verdad, ahora sí que lo último, Jessy, ¿es verdad que tú regresas del sudamericano? Yo me enteré por ahí, y que vas a estar 24 horas acá antes del nuevo viaje.
0: Menos
1: 24.
0: Menos, es la verdad, porque llego como a las 15 horas más o menos y el otro día viajo a las 8 de la mañana. Sí, me toca ir con el grupo, con otro grupo, con algunos que se coinciden en serie, o sea, de juego sudamericano, pero hay otros que son el equipo, digamos, como el segundo de cada categoría. Voy a la serie Austria.
1: Austria.
0: Así que vengo, saludo a mis niñitas, mi familia y me voy nuevamente.
1: 17 horas en Chile, en
0: más
1: Curicó, un poquito
0: sí,
1: menos.
0: Bueno. Más o menos. Y vengo igual a Curicó.
1: Así nomás. Bien, éxito a toda la delegación, Jessy. Muchas gracias por este contacto y estaremos muy pendientes la próxima semana de lo que ocurre en los Juegos.
0: Muchas gracias, un abrazo para ustedes y bueno, esperemos darle buenas noticias la próxima semana.
1: Sí. Así va a ser. Gracias, que estén muy bien.
0: Adiós, chau.
1: A Jessy Reyes, la entrenadora de la selección nacional. Vamos con el equipo absolutamente estelar a estos Juegos Sudamericanos. Claro.
2: Sí, desearle todo el éxito.
1: Sí, porque, por supuesto.
2: Mira, yo le consultaba por las concentraciones porque también hay harta dedicación en eso.
1: No paran, ¿eh?
2: No paran.
1: Para estos Juegos, concentración de 2 semanas, pero ya habían tenido una concentración anterior.
2: Por supuesto. Y tú lo dijiste en algún minuto, el deportista es totalmente distinto, sobre todo en esta fecha que estamos viviendo las claro. Fiestas patrias. Se tienen que cuidar. Por ahí Ronald Fuente, sí. El técnico de la Unión, dice una empanada.
1: Una empanada sí, si dos no, dijo.
2: A lo máximo un kilito más.
1: Máximo un kilo. Pero imagínate, pues en este deporte que es por categorías,
2: claro,
1: no te puedes dar
2: absoluto,
1: ese margen. Si
2: absoluto.
1: Estás 500 gramos abajo de tu categoría, te mandáis una chambonada y no podés competir. Entonces, bueno, esto es deporte profesional.
2: Por eso yo no fui profesional.
1: Es deporte de alto rendimiento. Hagamos la última pausa. A la vuelta me cuentas del Estadio La Granja. ¿Cómo es eso?
2: ¿Sí?
1: ¿Estamos listos con la
2: butaca? Una buena y una mala.
1: Ya. ¿Butacas? ¿Dedito para arriba?
2: Dedito para arriba.
1: ¿Pantalla?
2: Se declaró desierta, pero obviamente hay otro método para llegar a cumplir con el tema.
1: Yo tengo una tele desocupada en la casa.
2: No, tiene que ser de bastante pulgada.
1: Ya, no, pero para salvar.
2: Por ahí uno está gran chaparral, se tiene que ver grande.
1: Bueno, a la vuelta lo comentamos.
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6: A ver, las 2:50, tenemos tiempo para contar. ¿Qué es esto que ha pasado el día de hoy? JC Maldonado, que ha reporteado muy bien esta información, se ha adjudicado hoy, con fecha 16 de septiembre, parte de la licitación respecto del equipamiento del Estadio La Granja. Esto es butacas y la pantalla marcador, que se denomina, pantalla gigante.
7: Sí, exactamente, son 3.694 butacas las que se adjudicaron. Eso es la parte buena que digo yo, que se adjudicó y hay un plazo de 58 días para ejecutarlo.
6: 3.694 butacas.
7: Exactamente.
6: Eso está adjudicado, esa parte de la licitación, al día de hoy.
7: Está adjudicada, se va a comenzar a trabajar, 58 días es el plazo. Uno pudo averiguar por ahí, esto es rápido, ¿ah? Si alguien tiene, si ya tienen la empresa que se adjudica, trae la butaca, la instalación es muy rápido.
6: ¿Se puede dar el nombre o no? ¿Puedo dar el nombre de la empresa?
7: Sí, por
6: ¿no?
7: supuesto, sí. Por supuesto.
6: Sí, ya fue adjudicado a Chile Seating. Chile Seating S.P.A.
7: Exactamente.
6: Esa es la empresa que va a estar a cargo de la instalación y tiene un plazo máximo, eso es lo que está diciendo, plazo sí. máximo de 58 días corridos desde la fecha de resolución que aprueba este contrato.
7: Exactamente, así que lo más probable es que esto suceda antes de los 58 días, tal vez en un escenario. Yo sé que Curicó está lejos de la liguilla, está lejos de la liguilla y hay que ser realista en ese sentido.
6: No, claro. Pero y la última fecha con Temuco, ¿no?
7: Pero puede
6: 2 de noviembre.
7: Puede ser que
6: no?
7: En esa fecha esté la butaca.
6: Y si no, para el próximo año. Ahora, yo ahí nos meteríamos en otro tema. El día que esté la última butaca instalada y la obra recepcionada, ¿se puede ocupar de inmediato eso? Creo que ahí nos metemos en otro tema. Porque acuérdate que se está utilizando el estadio con su certificación antigua, su certificación anterior, que no comprende las zonas nuevas. Entonces yo creería que es mejor pensar en el próximo año.
7: Sí, pero bueno, con todo por listo. Lo menos
6: pero hay butaca
7: a la vista podría estar para el último partido.
6: Estuve leyendo detalles porque hay información pública.
7: Sí, información pública.
6: Se solicita, dice, butacas rojas y blancas. ¿Sí? De acuerdo a las cantidades a un documento que existe.
7: Sí. Es el,
6: ¿y la pantalla? ¿Qué pasa?
7: El lado, bueno, el lado de la pantalla, por el tema pantalla, que se espera, incluso comunicación del club lo espera con ansia, porque tú has visto que ya ellos han hecho algún tipo de grabación en vivo cuando en la zona mixta. Pero obviamente ellos necesitan la pantalla del frente para ver lo que están sacando al aire y obviamente después hacerlo en forma más pro. Decirlo de alguna manera, esa parte se declaró desierta.
6: Ya, ¿qué implica eso? Nadie cumplió con los requisitos.
7: No cumplió con todos los requisitos. Exactamente.
6: ¿Y qué viene ahora?
7: Ahora viene otro tema que se puede hacer por un trato directo en algunos de los casos.
6: O bien otra licitación.
7: Otra licitación.
6: Otro proceso.
7: Otro proceso.
6: Licitatorio, ¿está bien dicho?
7: Pero me llama la atención de que nadie cumpliera toda la normativa o todo lo que se solicitaba.
6: Lo que se exigía. Se habla de los requerimientos básicos.
7: Básicos.
6: Bueno, no sabemos qué no se cumplió, pero no. Para estos efectos.
7: Por eso decía una buena y una mala, por lo menos el tema butaca. Ahora, yo no sé si el tema pantalla también va a retrasar la recepción final de la obra, del estadio completo.
6: Sí.
7: Pero bueno, esa es la información. A lo menos, como dice un medio, estamos en condiciones.
6: Estamos en condiciones de asegurar.
7: De que de aquí a fin de año Curicó va a terminar con sus butacas.
6: Sí, y de que la tele. La pantalla, ¿no?
7: El LCD.
6: Y si unimos varias.
7: ¿Quién
6: varias,
7: dijo? ¿Quién
6: el
7: dijo,
6: Seba tenía el un, Seba, no tenía, sé si un plasma, escuchando, tenía un plasma, plasma desocupado.
7: Exactamente, un plasma desocupado.
6: 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Ya, querido JC Maldonado.
7: Nos vamos. Hoy, ayer, dos resultados.
6: A visitar,
7: San Luis derrotó por 2-1 al cuadro Antofagasta y La Unión empató 1-1 ante Puerto Montt.
6: Anda como avión el San Luis de Quillota del Chupete, ¿eh?
7: Sí, y parada, doblete.
6: Parada.
7: Sebastián Parada, un doblete.
6: Así que,
7: feliz cumpleaños para Sebastián Parada, que ayer lo celebró marcando.
6: Ayer celebró el cumpleaños.
7: Con dos goles.
6: A visito al cierre. Mañana no estaremos en este horario habitual de las 2 de la tarde, fíjate.
7: Sí. Pero
6: tenemos nuestra propia celebración.
7: Pero puede revivir este capítulo y los
6: anteriores las veces que quieran, en Spotify.
7: Exactamente, en el podcast.
6: Así es.
7: Muy bien. Pásenlo bien, disfruten y sobre todo cuídense.
6: Eso es. Que estén muy bien. Chau, chau.
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11: VLN Radio te indica la hora.
12: Son las 3, 6 minutos.
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Hola, ¿cómo están? ¿Cómo les va? No se equivocaron. Estamos aquí. ¿Cómo está, don Gerard? ¿Cómo le va? ¿Sí? ¿Muy bien? Perfecto. No se equivocaron. No, tampoco estamos haciendo un déjà vu, ni mucho menos. No, que el Cevita ahí está complicado de las cuerdas vocales. Así que siempre estamos ahí haciéndolo. Para eso estamos, pues si nos vamos ahí cubriendo y todo. Así que, bienvenidos. Muchas gracias, como siempre, por la sintonía. ¿Quién nos acompaña? Radio Taxis Express. 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

3 de la tarde con 15 minutos avanzando en esta tarde, en este bloque vespertino. Oye, en un rato más las noticias, luego a las 6 vamos a tener hartas cosas. De hecho, estamos preparando un tremendo informe. No, está maravilloso el día de hoy. Varias cosas que vamos a ir comentando. Como siempre también, invitándoles a que puedan actualizar la información junto a nosotros en blnradio.cl. Vamos a estar ahí. La región del Maule ya está adelantando la implementación de las brigadas forestales de la CONAF ante el pronóstico de olas de calor, por si acaso. De hecho, a esta hora está bastante caluroso. A ver, ¿qué temperatura tenemos, Gerardo? ¡Oh! Tenemos 24 grados. Mira, fíjate que aquí hay un dato interesante. El pronóstico originalmente decía que íbamos a tener una máxima probable de 21 grados. Pero, en cuestión de minutos, el pronóstico cambia y tenemos ya superada la máxima probable de 21 grados y tenemos 24 grados, o sea, se superó en 3 grados la temperatura. Esos son los pronósticos. ¿Ves? Teníamos 21, hay 24. ¿A quién le creemos? A Lucho Rivera. 3:16.

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3:36. 3:36. Oye, seguimos revisando estos datitos y por supuesto también lo que ustedes nos van escribiendo ahí al +56 9 95 97 94 92. En esta tarde entretenida, calurosa por lo demás. Sí. Bueno, ya se empezaron a prender las parrillas, ¿eh? Así que en un ratito más vamos a tener también nuestra propia interacción con los parrilleros. ¿Cuál es el mejor corte para hacer? Esta es la típica pregunta de 18, ¿eh? El mejor corte para hacer asado. ¿Cuál es el mejor corte? Depende. Exacto, depende. ¿Depende de qué? Depende de los gustos. Depende si a usted le gusta la carne con más grasa, con menos grasa, si es que le gusta la carne más sequita, más jugosa. Depende si le gusta el sabor más intenso, un sabor más suave, porque hay diferentes cortes, porque tienen eso. Pero ya lo vamos a aprender en un rato más. 3:37. ¿Quién nos acompaña? 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

0: limpios como ahora.
1: Claro, ahora hay mucho más control sanitario, fitosanitario, en fin, biológico, de plagas, de enfermedades. Entonces ya la principal característica de las carnes que consumimos son carnes que no son de campo, por decirlo de alguna forma. Y esa es una de las cosas que justamente conversábamos con Gerardo hoy en la mañana cuando estábamos cubriendo la fiscalización de las carnes de las carnicerías, pues. Claro, hoy la carnicería vende carnes que vienen absolutamente certificadas. Por eso la autoridad decía, hay que preferir los locales que están autorizados y que están obviamente certificados, porque claro, o sea, estar ahí de pronto, no sé, comprando a la maleta nomás, así como, la buena, es complicadito. Así que es la recomendación. Así que eso, ¿cierto, don Gerardo? Cierto. ¿Usted estaba ahí con la gente de la autoridad sanitaria?
0: Sí.
1: Ahí están poniendo la fiscalización. 3:44 minutos.

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14: Son las 3:59 minutos.
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las 4 de la tarde, ya con 13 minutos. Vamos avanzando ahí de a poquito, paulatinamente en nuestra jornada. Está la actualización de nuestro sitio en blnradio.cl. El gobierno ha presentado un proyecto para agilizar la construcción de cuarteles de bomberos. Ustedes lo pueden revisar, está en nuestro sitio. Esta es una muy buena noticia para los voluntarios, porque fíjate que después del terremoto de 2010, muchos cuarteles resultaron con daños, otros derechamente destruidos. La Junta Nacional de Cuerpos de Bomberos intentó o logró de alguna manera estandarizar arquitectónicamente la reconstrucción y construcción de cuarteles. El problema es que siempre falta plata, po. Entonces, el gobierno ahora está presentando este proyecto para agilizar la construcción de cuarteles de bomberos, de nuevos cuarteles, de mejorar los que ya existen. Eso es una muy, muy buena noticia. Así es que eso, usted lo puede revisar, está en nuestro sitio, en blnradio.cl. Pero otra de las noticias que también está destacada en nuestro sitio, la PDI allanó la casa de cambio que estaba ligada al ex fiscal, el abogado curicano Vinko Fodic, en una indagatoria, recordemos, por secuestro y lavado de dinero. Esas son algunas de las noticias que están destacadas. La ley Mariana, el diputado Javier Muñoz y la familia de Mariana Sepúlveda entregaron el proyecto de ley al gobierno. El parlamentario y autor de la iniciativa solicitó directamente a la ministra Judith Marín el patrocinio y la urgencia legislativa del Ejecutivo. Durante el encuentro, el Ministerio de la Mujer confirmó que va a brindar apoyo jurídico y psicosocial a la familia de la joven asesinada. Recordemos, la ley Mariana. La familia es de acá del Maule. Bueno, ella es de Santiago, pero sus usos de padres son originalmente de acá del Maule. Entonces, esa es la razón del por qué el diputado Javier Muñoz generó este acercamiento, este contacto con él, con la familia puntualmente, para poder establecer esta instancia. Así que ahí está, la información la puede revisar también en blnradio.cl. Ahora, también hay que decirlo, la cercanía que tiene con el abogado Gajardo, claro, o sea, es evidente que se va ahí a amalgamar estos esfuerzos. Ahí está, pues. Lo importante es que esto llegue a buen puerto. Las 4 de la tarde con 6 minutos. Seguimos.

4 de la tarde con 9 minutos de temperatura, mi querido Gerardo. Déjame revisar ahora cuánto es lo que tenemos de temperatura. Mira, 25 grados. Ya lo habíamos dicho, ¿ah? El pronóstico decía 21, pero se disparó a 25 grados la temperatura a esta hora, por lo menos lo que dice la Dirección Meteorológica de Chile. Cielos despejados, vamos a tener las mismas condiciones en términos generales para el resto de la semana. Ahora, ¿lluvias para cuándo? De acuerdo a lo que dice el pronóstico, pero esto seguramente lo va a profundizar en un rato más en nuestra edición de Sala de Prensa, Luis Alberto Rivera, vamos a tener chubascos el día domingo, en la madrugada del domingo, y vamos a tener luego en la mañana y en la tarde, y después declinan y hay chubascos en la noche. Pero todo el día domingo, el domingo 20, probablemente podríamos tener algunas gotitas. Vamos a ver qué tan intensas pueden ser. Pero si vienen asociados a viento, ¿eh? Viento fuerte entre 25 y 40 kilómetros por hora, por si acaso. 4 de la tarde, ya con 11 minutos.

con 14 minutos. Bien, ¿eh? No, maravilloso. Fíjate que hoy estábamos conversando temprano del folclore. Sí. Y lo decíamos temprano que muchos, ¿cómo lo podríamos mencionar? A ver, muchos colegios, establecimientos educacionales, están desarrollando durante estos días sus actos y homenajes. Y hoy la Escuela Eduardo Frei Montalva de Lontué hizo algo muy bonito, y lo quiero compartir con los auditores de la tarde, porque lo hicimos en la mañana. Replicaron, o recrearon, mejor dicho, una radioemisora en el acto del colegio. Entonces, habían dos profesores, Lorena y Carlos, que estaban en esta especie de locutorio, y se fueron presentando los estudiantes con su, desde kinder a octavo, con sus respectivos bailes, y los fueron presentando no como un maestro de ceremonias ahí frente a todos, sino que como que fuera un programa de radio. Muy, muy, muy lindo, muy lindo. Así que felicitaciones. Lo pasaron espectacular, se notaba ahí en la transmisión que hicieron. Así que eso, no, bien, espectacular. Muy, pero muy, muy, muy bien. Un abrazo enorme para la gente de la Escuela Eduardo Frei Montalva de Lontué, porque además lo decíamos también en la mañana, se nos viene el Día del Trabajador Radial, el 21 de septiembre. Entonces, qué bonito es que uno reciba de alguna manera, para quienes abrazamos este oficio de las comunicaciones a través de la radio, qué bonito es que se reconozca lo que hacemos, po, el trabajo de la radiodifusión. Así que de parte de todo el equipo, muchas gracias por ese bonito homenaje, que además también hace que los niños conozcan un poco más este maravilloso mundo. Eso, queríamos contarlo. 16:16.

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16:37. 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

19 minutos nos separan de las 5 de la tarde. Fíjate que hay una información que viene desde el Reino Unido. Y que ustedes dicen, ya, pero ¿y qué tiene que ver el Reino Unido con nosotros? Bueno, fíjate que el Ministerio de Educación de Reino Unido ha emitido nuevas normas para los comedores escolares. Entre otras, se incluye, por ejemplo, la idea de dejar de servir comidas fritas para los niños. Claro, Stefan Kavich, médico investigador en nutrición del Hospital Charité, de Berlín y del Centro Alemán de Investigación de la Diabetes, dice que es una muy buena idea porque la fritura hace que los alimentos estén sabrosos. Las papas, la carne, incluso las donuts que se fríen, ¿no? Con aceite muy caliente. Pero el problema comienza con la grasa, porque teóricamente también podría usarse un aceite vegetal supuestamente más saludable. Pero las grasas vegetales refinadas tienden a tener un contenido mayor de ácidos grasos saturados. Entonces, todo esto, los ácidos grasos saturados, aumentan el riesgo de arteriosclerosis. ¿Cuál ha sido la solución que está planteando el Ministerio de Educación de Reino Unido, entonces? Evitar servir en los comedores escolares comidas fritas para los niños. Porque al freír alimentos que son ricos en almidón, como las papas, puede generar una sustancia potencialmente cancerígena. Y se han encontrado niveles elevados de esa sustancia en alimentos como las papas fritas, las papas a la francesa, las croquetas. Así que eso es lo que plantea el Ministerio de Educación en Reino Unido. ¿Será una buena idea o no? ¿Prohibir alimentos fritos en las escuelas? Ahí lo dejamos. 16:43.

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2: Son las 5. Un minuto.
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0: 9:05. Oye, muy buena música. Gracias ahí a nuestros auditores que nos vienen entregando también algunos datos. Nos preguntan cosas. Recuerde que va a comenzar a aumentar el tránsito en la ruta. En dirección al sur, claramente. Entonces hay algunas cosas interesantes que es bueno tenerlas en consideración. Va a haber peaje a Luca, van a haber varias cosas, por si acaso. Así que eso también es importante que lo tenga claro, porque siempre se desarrollan estas actividades o estas acciones por parte de las autoridades, aumentan las fiscalizaciones, en fin, ¿ya? Ahí está la información. Hoy, a propósito de temas del 18, yo creo que esto es como lo más. Ayer hablábamos que había que tener mucho cuidado con la limpieza de las parrillas con estas virutas o con estas escobillas de acero. ¿Por qué? Porque podría caer alguna de estas virutitas, de estos filamentos de acero, quedar en la parrilla, probablemente no darse cuenta, poner la carne y después eso va a generar un problema médico, una urgencia médica. Bueno, pero ¿con qué se limpia la parrilla entonces, po? Si ahí va el tema, ahí va el tema. ¿Limpiar la parrilla con cebolla o con limón? ¿Ah? ¿Qué creen ustedes? Antes del asado, en una tradición profundamente arraigada, bueno, no es ninguna de las dos la mejor alternativa. Busque otra. Oye, pero los parrilleros que saben, ¿sabe dónde estar? En Punto Parrillero. Nos vamos a las calles porque Daniel Hernández va a estar ya conectado con nosotros. Daniel, ¿cómo estás? Muy buenas tardes. A ver si retomamos el contacto con Daniel. Está ahí en el Punto Parrillero, ¿ah? Claro, ahora sí. Daniel, ¿cómo estás?
1: Hola, ¿cómo estás? Francisco Javier Valle, gusto saludarte, buenas tardes. Oye, hace calor.
0: Oh, se pasó.
1: Está caluroso. Está caluroso. Mira, te saludo desde Los Álamos. ¿Cuánto es el numeral, Sofía? Te saludamos de inmediato, Albornoz, dueña de Punto Parrillero, donde Francisco, yo quiero compartir contigo de inmediato. Está con retorno, así que vamos a ir dialogando porque a usted yo sé que le interesa mucho saber de los cortes para este 18. ¿Cómo está, Sofía? Gracias por recibirnos. Buenas tardes.
2: Hola, muchas gracias por estar aquí con nosotros. Estoy súper contenta. Hace demasiado calor.
0: Se pasó.
2: Sí, se pasó. A nosotros nos tocan con lluvia o con sol. Mucho sol cuando tenemos activaciones acá en el Punto.
1: Oye, usted está comenzando una activación, pero en algún momento nosotros estuvimos acá porque acá ocurrió un robo. Y ese robo se originó en ¿qué mes aproximadamente?
2: Fueron 5 robos entre marzo y abril. Ya. 5 robos, todavía.
0: A ver, vamos a ver si podemos mejorar ahí.
2: De hecho, hace poquito lo encontraron robado.
0: Ya, vamos a ver si es que logramos mejorar la comunicación ahí, porque ahí tenemos problemas con la señal. Así es que vamos a ver si podemos mejorar la comunicación, porque ahí se está un poco complicado. Pero se entiende, claro, porque estábamos comentando. Punto Parrillero está junto a nosotros a esta hora de la tarde. Música. ¡Oh, qué buena canción te sacaste del bolsillo, chiquillo! Ya volvemos.

Las 5 de la tarde, ya con 14 minutos, 5 con 14. ¿Quién nos acompaña? 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

0: de la tarde con 31 minutos. Ahora sí, tomamos contacto nuevamente con Daniel. Daniel, ahora sí, ¿cierto?
1: Ahí sí, Francisco, ¿cómo estás nuevamente? Un gusto saludarte. Ya, oye, ahora sí estamos con Sofía. Lo primero, lo que estábamos preguntando al inicio, la dirección, Francisco, Sofía, para que nos vayan ya ubicando en este contacto en vivo y en directo. Te saludo nuevamente.
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1: 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Vinimos acá a un robo en algún momento, ¿cierto? Hace varios meses, hoy día están con una activación, ya se están preparando para este 18 de septiembre.
2: Sí, es verdad, nos ha costado reponernos después del robo, pero bueno. Bueno, gracias a Dios y al esfuerzo de todo en conjunto hemos podido salir adelante y ahora estamos haciendo una activación para que nos vengan a comprar toda la carne porque ayer llenamos los coolers, estamos full stock.
1: Oye, bueno, mucha gente ya se está preparando. ¿Qué tienen que venir a saber acá? 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
1: Oye, pasemos un poquito, cuéntanos qué es lo que tienen ustedes, que la gente, con qué se puede encontrar. 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
1: Sofía, bueno, y algunas recomendaciones de algunos cortes que para este 18 yo creo que van a ser parte del espiedo, va a ser parte hoy día de las parrillas de los chilenos y chilenas.
2: Mira, hay cortes que son como de entrada, por ejemplo, puede ser la entraña, el pollo barriga, la palanca, que son cortes rápidos, de vuelta y vuelta. Mira. 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Y después también podemos tener a la parrilla un lomo vetado, lomo liso, que no te vaya a la segura. En realidad acá con cualquier corte te va a la segura porque son animales angus, son de Osorno, es nacional, es de verdad una carne que el que la prueba no deja de venir porque se enamora de la carne.
1: Eso nos decía, nosotros las probamos la verdad por ahí, Francisco, son muy ricas. ¿Eso es lo que distingue a ustedes las carnes un poco, la calidad?
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1: Oye, aquí la gente puede aprender un poco más de las carnes, las preparaciones, ¿verdad?
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1: Porque
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2: lo que
1: es, pero también sí, malaya.
2: Todo lo que es de brownout, de nueva brownout de Puerto Vara, longaniza, malaya, prieta, anticucho, de todo. 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
1: Oye, probablemente con esto cierro, Francisco, para nuestros padres, para los más adultos, ahí está el hueso tuétano, que también yo creo que se lo llevan, ¿no? Una buena preparación.
2: Sí, de hecho, esa es una adquisición relativamente nueva acá en el punto, que lo trajimos una vez para probar y ya
1: con
2: es
1: su médula, ¿no?
2: Sí. Es fijo que se lo llevan. De hecho, deben quedar esos que están ahí nomás.
1: Muy bien. Oye, redes sociales ahí para que puedas también comentar.
2: 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Ahí también está el WhatsApp, que nos puede, también tenemos delivery, así que lo que necesiten nos escriben por interno y estamos súper atentos a responder. Yo personalmente con la red a través de mi teléfono y los chicos acá en el computador a través del Instagram online.
1: Perfecto, y un saludo a tu equipo, ¿no?
2: Ahí, ay, a tu equipo, sí, atrás, ¿no? Sí, los chiquillos son un 7, la Orieta que estuvo en la mañana, el Álvaro, el Luca, el Sergio, un 10. Así que muy contenta porque están todos aquí. De hecho viene otro viajando que también viene muy un bien. Chico de San Javier ayudarnos acá.
1: Ya, pues, a la activación ahora.
2: Vamos, muchas gracias.
1: Muchas gracias.
2: Gracias por estar con nosotros.
1: Gracias. Ahí está Francisco Javier Valle, Sofía Albornoz de Punto Parrillero. Nosotros nos despedimos acá con ahí todos los cortes, como lo decía. Está todo listo ahí para que venga la parrilla, sobre todo usted, Francisco, lo invito ahí que venga a conocer también diversos cortes que están acá, que le van a gustar a tanta gente para estos 18 de septiembre.
0: Oh, maravilloso, Daniel, gracias. Oye, sí, saludos para a la Orieta, yo la conozco. Oye, sí, a la Orieta, su marido ahí. Hace un abrazo enorme también para los chiquillos del Punto Parrillero. Oye, y eso de los huesos está de moda ahora. Sí, antiguamente no, los huesos pasaban nomás, pero ahora no, pues ahora te los dan cortaditos, tú los ponías a la parrilla, oh, y le sacan con la cuchilla. No, que te encargo, ya lo sabe. Punto Parrillero nos acompaña. Faltan 21 minutos para que sean las 6.

17:43 minutos. ¿Usted cree en esto de los ovni y cosas por el estilo, no? Bueno, fíjate que un nuevo estudio publicado en la revista Nature Astronomy da cuenta de un misterioso descubrimiento en el espacio. Resulta que los astrónomos identificaron 84 objetos desconocidos y brillantes en medio de una de las galaxias cercanas a nuestra Vía Láctea. Son raros objetos brillantes. Mustafa Mohibullah, astrónomo de la Universidad de Alabama y autor de este estudio, dijo en declaraciones a la prensa que lo que más ha sorprendido es que, a pesar de ser tan difíciles de detectar, pueden ser extremadamente luminosos. Mohibullah y sus colegas llaman a estos objetos hipersuaves porque el observatorio o el telescopio rayos X

podría tratarse de naves extraterrestres? No lo descartan, pero tampoco lo confirman. 5:45. ¿Ya nos vamos ya? Uy, increíble, ¿eh? Ya, nos vamos. Gracias por la sintonía. Cevita mañana tendría, ya esperemos que esté mejor, ¿eh? Sí, de todas maneras. Nos vamos. Que sea una muy buena jornada. Ya vienen las noticias en un ratito más. Chao, chao.

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13: Son las 5:57.
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18: Violento incendio destruyó por completo una vivienda en Gualañé, dejando a dos personas damnificadas y una mascota fallecida. Equipos del SAC y de la Seremi de Salud fiscalizaron las carnicerías en Curicó, todo esto en la previa de las fiestas patrias. Las autoridades están alertando sobre los riesgos del uso del hilo curado en volantines y reiteraron la prohibición de su venta, transporte y utilización. Está sancionado por la ley.
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18: ¿Cómo están? Buenas tardes, bienvenidos y bienvenidas a una nueva edición. Esta es la vespertina de Sala de Prensa correspondiente a esta jornada del miércoles 16 de septiembre. Como es habitual, les quiero recordar cuáles son nuestras formas de contacto. Estamos siempre atentos a nuestro WhatsApp en el +56 995 97 9492. Allí nos puede enviar audios, fotografías, videos de lo que está pasando para que vayamos haciendo comunidad. Recuerde que somos @VLN Radio en redes sociales para que nos dé un me gusta, nos siga y sea parte de una gran comunidad. Y www.dlnradio.cl, ese es nuestro sitio web.
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18: Bueno, ya se lo anuncié en los títulos. Un violento incendio estructural se produjo durante la mañana de este miércoles en la comuna de Gualañé, instancia donde se activó la primera alarma de emergencia, movilizando rápidamente a los equipos de rescate hasta el sector de Orilla de Navarro, específicamente a la altura del kilómetro 42 de la ruta J60. Cuando llegaron al lugar, los equipos de respuesta se encontraron con una vivienda de material ligero envuelta en llamas. El fuego avanzó con tal rapidez que provocó daños mayores y la pérdida total tanto de la estructura como de los enseres que estaban en su interior. Este lamentable saldo preliminar de la emergencia dejó a 2 personas damnificadas, quienes perdieron su hogar y sus pertenencias, todo esto producto del accionar del fuego. Asimismo, los equipos de emergencia confirmaron el triste fallecimiento de una mascota que no logró escapar del siniestro. Uno de los aspectos que encendió las alertas y que marcará las indagatorias del caso es que, de acuerdo con los antecedentes preliminares que se pudieron recopilar en el lugar, momentos previos al inicio del incendio se habría escuchado una fuerte explosión. Sin embargo, la causa y el origen exacto del fuego aún se encuentran pendientes de determinar por parte de los organismos técnicos especializados. Para controlar la emergencia y evitar que se propagaran las llamas, los organismos de emergencia trabajaron arduamente en el lugar. A ello se tuvo que sumar también el despliegue del personal del municipio de Gualañé, quienes se hicieron presentes para desarrollar sus labores de evaluación de los daños, también un catastro correspondiente y coordinar la primera ayuda social para los damnificados.
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18: Ahora, en el ámbito policial, les cuento que los detectives de la PDI llevaron a cabo un allanamiento en una casa de cambio ubicada en un edificio, específicamente en un edificio de oficinas que está en el Paseo Estado, esto es, en el centro de Santiago, en la región metropolitana. El recinto está directamente vinculado al exfiscal Vinko Fodic, quien enfrenta acusaciones en una causa por secuestro extorsivo y otros delitos. El procedimiento, que se extendió por más de 2 horas en el sexto piso del inmueble, permitió al personal policial incautar archivadores, contables, carpetas con documentación e insumos informáticos. La diligencia tiene como objetivo esclarecer las operaciones financieras del exfiscal, quien posee participación societaria en dicho establecimiento junto a un grupo de ciudadanos extranjeros. El Ministerio Público está investigando traspasos de dinero que presuntamente estarían conectados a actividades ilícitas. La causa judicial también involucra a funcionarios en ejercicio de la PDI que han sido detenidos por presunta complicidad de los hechos. La Fiscalía mantiene la indagatoria que está actualmente en curso y no descarta la posibilidad de nuevas formalizaciones contra otros implicados durante los próximos días.
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18: Los detectives de la Brigada Investigadora de Delitos contra la Salud Pública y el Medio Ambiente, la denominada BRIDESMA de la Policía de Investigaciones, específicamente ellos vienen de la región metropolitana, en coordinación con el Cernapesca y el Servicio Agrícola y Ganadero, realizaron diligencias investigativas en las comunas de Curicó y Romeral, todo esto en el marco de una investigación del Ministerio Público por eventuales infracciones a la Ley General de Pesca y Acuicultura. Fue la comisario Alicia Saavedra de la BRIDESMA Metropolitana la que explicó que durante las fiscalizaciones los detectives detectaron peces cebra con indicios de modificación genética y también un ejemplar de tortuga mordedora.
19: Y al realizar la inspección del sitio de suceso pudimos constatar la existencia de un total de 25 especies transgénicas de tipos pez cebra y monjitas, además de un ejemplar de tortuga mordedora, especie que está incluida en el apéndice 2 de la ley CITES, o sea, de la convención CITES. Por estas dos infracciones, ¿cierto?, se pasó detenida a una persona de sexo masculino por el delito
18: la PDI
19: de infracciones a la ley de pesca y por el delito de contrabando.
18: La PDI reforzó el llamado a la ciudadanía a adquirir este tipo de especies únicamente en establecimientos que cuenten con las autorizaciones correspondientes, verificando siempre su procedencia y exigiendo también la documentación que acredite su origen legal.
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18: Los detectives de la Brigada Investigadora de Robos de Curicó detuvieron a un hombre adulto de nacionalidad colombiana como el autor de dos delitos de robo con violencia e intimidación que ocurrieron durante la mañana de ayer martes en distintos sectores de nuestra comuna. Mediante indagatorias instruidas por la Fiscalía de Flagrancia, los policías desarrollaron diversas diligencias, entre las que se analizaron registros audiovisuales y mediante los cuales se identificó un vehículo que era utilizado para cometer estos ilícitos. De hecho, utilizaron el mismo vehículo para ambos ilícitos. Con estos datos, los detectives ubicaron el automóvil al interior de un taller mecánico, donde se detuvo a su ocupante al establecer que estaba vinculado con los hechos que se están investigando. Posteriormente, y previa autorización del Juzgado de Garantía de Curicó, se hizo ingreso al inmueble del imputado, donde se encontró dinero en efectivo y una pistola a balines con características similares a un arma de fuego real. El detenido, de nacionalidad colombiana y con situación migratoria irregular, está siendo puesto a disposición del tribunal para su respectivo control de detención. Así lo indicó el comisario Roberto Cornejo, él es el jefe de la Biro de Curicó.
21: Detectives de la Brigada Investigadora de Robos Curicó desarrollaron diversas diligencias investigativas a raíz de dos delitos de robo con violencia e intimidación ocurridos durante la mañana de este martes en distintos sectores de la comuna de Curicó. A partir del análisis de antecedentes investigativos y registros audiovisuales, se logró establecer elementos comunes entre ambos hechos, identificando un vehículo que habría sido utilizado en la comisión de los ilícitos. Las diligencias permitieron ubicar posteriormente el automóvil en un taller mecánico de la comuna, lugar donde se efectuó el control de su ocupante, quien fue detenido en situación de flagrancia al establecerse su vinculación con los hechos investigados. Posteriormente, los detectives materializaron una orden de entrada y registro en el inmueble del imputado, logrando incautar dinero en efectivo y una pistola balines con características similares a un arma de fuego real. El detenido, mayor de edad, de nacionalidad colombiana y con situación migratoria irregular, será puesto a disposición del Juzgado de Garantía de Curicó para su respectivo control de detención.
18: Ahora las diligencias investigativas se concentran en establecer la identidad y la participación de un segundo hombre involucrado en estos robos con violencia e intimidación que fueron cometidos durante las primeras horas de este martes en la ciudad de Curicó y en donde ya hay un colombiano detenido.
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18: Hay un impactante caso de abandono, adicciones y explotación sexual infantil que quedó al descubierto en Talca. La historia involucra a Sofía, una adolescente de 17 años que ingresó al sistema de protección del Estado tras sufrir graves agresiones en su infancia y un embarazo adolescente. De acuerdo con antecedentes contenidos en una acción judicial impulsada por el programa Mi Abogado, la joven vivió una vulneración crónica marcada por la desprotección materna. La propia víctima confesó a las educadoras del centro donde residía que fue su madre quien la introdujo por primera vez al comercio sexual para financiar el consumo de drogas y de alimentos. A pesar de que la madre de la menor fue ingresada a prisión por el delito de homicidio, la presión hacia la adolescente no cesó. Por consecuencia, Sofía se convirtió en el único sustento económico y debía enviarle altas sumas de dinero e insumos al interior del recinto penitenciario, obligándose a comercializar su cuerpo y a consumir alcohol y otras sustancias ilícitas de manera diaria. Paralelamente, las ausencias no autorizadas de la menor desde el hogar de protección fueron las que encendieron las alarmas de los encargados. Según los registros de la bitácora del centro, la joven escapaba en vehículos particulares que la estaban esperando en las afueras de las instalaciones para así trasladarla a un nightclub en la ciudad de Talca. La investigación de la Brigada de Delitos Sexuales de la Policía de Investigaciones logró identificar a los tres sujetos, dos de nacionalidad venezolana y uno de nacionalidad argentina, vinculados a la administración y al traslado hacia el local nocturno. Los hombres, que operaban con conocimiento de que la víctima era una menor de edad, la sometían a actos de significación sexual a cambio de dinero y sustancias. El operativo policial, que se concretó a fines de agosto y después de 8 meses de seguirle la pista, culminó con la detención de los 3 involucrados. En la audiencia de formalización, el juzgado de garantía decretó la medida cautelar de prisión preventiva para los 3 imputados, considerándolos un peligro para la seguridad de la sociedad por el delito de promoción y facilitación de la explotación sexual de menores. 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
6: Luis Alberto Rivera ya está en el estudio para presentar su informe y pronóstico del tiempo. ¿Cómo le va, don Luis? Buenas tardes.
7: Muy buenas tardes. Conocemos el pronóstico del tiempo para mañana jueves 17 de septiembre de 2026, preparado por BLN Tiempo. Tendremos una jornada de jueves bien especial porque las temperaturas van a subir considerablemente con respecto a lo que hemos tenido en los últimos días. Para Curicó se estima que podríamos llegar a una máxima probable de 25-26 grados. En Gualañé 26 grados, para Licantén 24 grados, en Bichuquén también podrían tener 24 grados. En Curepto 24 grados también, mientras que en Villa Prat podría llegar a los 25 grados. En todo caso, durante la mañana habrá un cielo un tanto nublado, sin embargo en la tarde podría variar a nubosidad parcial y probablemente a cielo despejado. Pero las temperaturas, de todas formas, serán más altas que lo que hemos tenido durante la semana. En la zona costa de la provincia de Curicó podríamos tener nada más y nada menos que 20 grados en Iloca, en La Pesca, en Rancura también, en la zona de Duao, en Pichibudis, en Lipimávida, en Yico y en Boyeruca. 20 grados en la costa. En la cordillera también una temperatura muy agradable que podría llegar a los 21 grados. En Chimbarongo, San Fernando, Santa Cruz, Rengo y Pelequén, 24 grados. En Lolol, 24 grados también. En Paredones baja un poquitito a los 23 grados, pero es una temperatura óptima. En Pichilemu, 20 grados. En Talca, en San Rafael, en Río Claro, en Cumpeo y Camarico, podría llegar a la temperatura máxima en el día de mañana a los 25 grados. En Cauquenes, 24 grados. Linares, 23 grados. Y en Constitución, Putú y La Trinchera, 20 agradables grados. Quiero recordar a todos los auditores que el día viernes 18 y sábado 19 tendremos buen tiempo sin precipitaciones. Sin embargo, atención, para el día domingo 20, lluvia en la costa, lluvia en la cordillera y chubascos en el Valle Central.
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6: Hoy miércoles, el diputado Javier Muñoz encabezó una reunión con la ministra de la Mujer. Esto ocurrió en dependencias del propio ministerio en la región metropolitana. Les hablo de la titular de la cartera, Judith Marín. El parlamentario, autor del proyecto de ley, la ley Mariana, acudió junto a la familia de Mariana Sepúlveda, el ex fiscal Carlos Gajardo y autoridades para hacer entrega de manera formal del texto legal que busca declarar los delitos de homicidio, femicidio y parricidio como no prescritos. La moción surge tras el impacto que ha generado el caso de Mariana Sepúlveda, esta joven que desapareció en el año 2008 y cuyo autor confesó haber cometido el crimen y que posteriormente quedó en libertad debido al cumplimiento del plazo de prescripción que establece la ley actual en 15 años.
10: Para nosotros ha sido una reunión muy importante esta porque le hemos podido plantear todas nuestras inquietudes. Primero respecto del proceso judicial que se está desarrollando y las apelaciones que se han hecho al fallo de primera instancia por parte de la abogada de la familia y también por parte del Ministerio Público, donde esperamos que efectivamente se revierta este fallo porque hay un montón de consideraciones jurídicas que nos permiten tener la esperanza de que se reabra y que de verdad se investigue y se haga justicia en este caso. Y segundo, también hemos conversado, le hemos hecho entrega del proyecto de ley denominado Ley Mariana, que obviamente esto aún no aparece en la plataforma de la Cámara, pero que se lo hemos hecho entrega físicamente hoy día, con el propósito justamente de que ellos puedan estudiar y poder también contar con el respaldo del Ministerio de la Mujer y Equidad de Género y del Ejecutivo para poder entregarle alguna urgencia que nos permita trabajar rápidamente este proyecto en el Congreso Nacional.
6: La ministra de la Mujer y Equidad de Género, Judith Marín, agradeció la presentación de la propuesta y reafirmó el compromiso del gobierno para acompañar el caso en el ámbito legal y también para apoyar a las víctimas.
11: Agradezco la confianza de la familia de Mariana, de la señora Marta, valoro por supuesto su fuerza como mujer, como madre, que durante estos 18 años ella ha luchado por su hija, por conocer la verdad de los sucesos, pero no solamente por su hija, sino que por el resto de su familia, y la verdad es que ella nos muestra la fuerza de la mujer chilena y la valentía también tan grande que ella tiene como madre, y la verdad es que yo lo valoro y lo tomo como un ejemplo muy personal. También agradezco al diputado Muñoz, quien nos ha presentado el día de hoy el proyecto de ley. No habíamos tenido la posibilidad de leer el articulado. Hoy acabamos de acusar recibo del proyecto, por lo tanto nos comprometemos a revisarlo, a socializarlo, pero también hemos comprometido el acompañamiento jurídico a la familia a través de nuestro Servicio Nacional de la Mujer y la Equidad de Género y también el acompañamiento psicosocial a fin de brindar la reparación que es necesaria en estos momentos que, como lo dijo recién la señora Marta, durante 18 años no existió, pero que en lo que compete a nosotros de ahora en adelante es si pueda estar ese acompañamiento jurídico y psicosocial.
6: La madre de Mariana Sepúlveda, la señora Marta León, valoró el respaldo institucional y enfatizó el propósito transformador de este esfuerzo legislativo para que ninguna otra familia tenga que enfrentar el mismo dolor.
12: La idea de marcar un precedente de lo que no pasó con Mariana, de las falencias que hubieron en 18 años, la idea en parte poder repararle a otra familia o aportar a otra familia, de cierta manera, la ley Mariana. Agradecemos también a esta hora a la ministra que nos recibió, agradecemos su apoyo, sé que nos va a apoyar, eso se agradece mucho. Creemos en este momento como familia que estamos dando un paso súper importante, que esa sea la última batalla por encontrar a nuestra hija. Creemos que la última batalla puede ser esta y agradecemos al cariño de muchas personas, el cariño de gente que nos está respaldando de la comuna de Conchalí, diputados, ex fiscal, todo el mundo que está respaldándonos como familia.
6: El proyecto de ley ya cuenta con la firma del presidente de la Comisión de Constitución, Jaime Mulet, además de apoyos transversales en la Cámara de Diputados y Diputadas, esto a la espera de iniciar su pronta discusión en la sala.
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4: Adiós a los pies mojados en el invierno, la exposición a enfermedades y las dificultades para entrar a clases. Esto es lo que vivirán los alumnos y docentes de la Escuela Casablanca de Molina con el inicio de las faenas de mejoramiento en el sector, brindando así una solución definitiva a esta histórica problemática. Poniendo fin a 15 años de espera, el municipio inició, con fondos propios, una intervención de mejoramiento en el sector de Valles de Casablanca, lugar en el que se construirán 5 resumideros que van a permitir evacuar de forma adecuada el agua de la superficie, reduciendo así significativamente el anegamiento durante los días de lluvia e imposibilitando las inundaciones. Constatando en terreno la ejecución de las obras, el alcalde de Molina, Felipe Méndez Guzmán, señaló que esto obedece al cumplimiento de un compromiso que había adquirido.
5: Y estamos en los Valles de Casablanca cumpliendo un compromiso con los vecinos para que nunca más en la escuela de acá de Casablanca tengan inundación en su sector. Se están haciendo resumideros, 5 en total. Partieron hoy los trabajos, van a estar varios días a la calle cortada, la calle principal de acceso, pero es una solución definitiva para todos nuestros niños y niñas que han esperado más de 15 años para poder tener esta solución de la evacuación de agua lluvia en el acceso del colegio de Casablanca. Así que seguimos trabajando por todos los sectores de nuestra comuna y, por supuesto, pensando siempre en nuestra gente.
4: El jefe comunal recordó que si bien todos los años se efectuaban labores de limpieza y poda de manera preventiva para evitar contingencias, las obras actuales tienen carácter de permanente, razón por la que se invirtieron más de 20 millones de pesos del propio municipio, salida desde sus arcas. Las faenas tienen una duración programada de 60 días como tope, por lo que se pronostica que antes del verano las estructuras vayan a estar terminadas.
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4: Hoy por la mañana, los equipos del Servicio Agrícola y Ganadero, de la Seremi de Salud y otros organismos continuaron con la fiscalización de las carnicerías aquí en la comuna de Curicó. Todo esto en la previa de las celebraciones de Fiestas Patrias, donde se registra un aumento en la venta de productos cárnicos. Este trabajo inspectivo, que ha intensificado durante los últimos 2 o 3 semanas, a fin de constatar que los locales cuenten con todas las condiciones requeridas por la ley, a fin también de asegurar que las personas puedan desarrollar sus compras de manera segura y que todo este consumo también sea seguro en los hogares. Desde una carnicería ubicada en la esquina de la calle Prat con Peña, el delegado presidencial de la provincia de Curicó, Óscar Águila Galdames, se refirió al desarrollo de estas fiscalizaciones. Es un llamado a las personas a siempre preferir recintos establecidos para adquirir sus carnes.
6: Bueno, siempre antes o con víspera al 18 de septiembre se fiscaliza la carnicería básicamente con el SAC, con la Seremía de Salud, a objeto de verificar el estado de las carnes. Un llamado a la gente a comprar en lugares establecidos y en lugares que sean reconocidos, carnicería, donde puedan encontrar carne en buen estado, en buenas condiciones y se sepa su procedencia.
4: El jefe de la oficina del SAC de Curicó, Eduardo Araya, explicó los aspectos que les compete fiscalizar a sus equipos en las carnicerías. Están dirigidos principalmente a constatar el origen y la trazabilidad de la carne, junto con comprobar que lo que están exhibiéndose en las vitrinas corresponda realmente a los cortes que están ofreciendo los vendedores.
6: Básicamente lo que realiza el Servicio Agrícola y Ganadero en estas fiscalizaciones es verificar la tipificación de la carne, ver la categoría que sea consecuente con lo que aparece en la rotulación en la carnicería versus los cortes también que están mostrados en vitrina, la procedencia, la trazabilidad también a través de un análisis documental, se cruza la información con el origen y con lo que uno puede apreciar también en los documentos acá como en la guía, en la factura, etc. Y para tranquilidad al consumidor, por ejemplo, si dice en la vitrina que es un lomo liso, que efectivamente sea un lomo liso, y no sea un choclillo, no sea un abastero. Se tiene que revisar que la trazabilidad esté correcta. En caso que no esté correcto, se podría llegar a cursar un acta de denuncia y citación en un parte finalmente a la carnicería. Se tiene que analizar cuál es el origen de la carne para detectar si es que hubiese habido alguna vigiato, por ejemplo, o una faena clandestina. Nosotros llevamos fiscalizado alrededor de 25 establecimientos, los resultados están siendo positivos, por lo tanto el mensaje es a la tranquilidad respecto de las compras, porque por lo menos lo que hemos visto a la fecha, la rotulación corresponde a los cortes que están mostrados en vitrina.
4: El mismo fiscalizador, pero ahora de la Seremi de Salud del Maule en Curicó, Patricio Fuentes, precisó que las temperaturas requeridas para conservar la carne a la venta deben ser muy prolijas. Además, se refirió a las condiciones en las que se debe comercializar la carne molida y los embutidos de fabricación artesanal en cada local.
7: Lo principal es que las carnes provengan de un matadero autorizado. Segundo, que las carnes sean conservadas a las temperaturas que se requieren, de 5 grados Celsius máximo. Las carnes molidas, por ejemplo, no pueden estar así a granel, sino que tienen que tener en la carnicería una autorización sanitaria para poder envasar carne molida. La persona que quiera comprar carne molida tiene que exigir que se la muelan en el minuto que está comprando. Muchas carnicerías realizan fabricación de cecinas caseras sin contar con la autorización ni con los espacios correspondientes.
4: También preguntamos qué pueden hacer las personas en caso de presentar problemas con las carnes que han adquirido. Patricio Fuentes recomendó hacer la denuncia ante la Seremi de Salud a fin de realizar una inspección en el local comercial correspondiente. Además, el fiscalizador anunció que desde hoy miércoles los equipos de la autoridad sanitaria van a estar recorriendo las fondas y las ramadas para verificar que se cumpla con las condiciones para un expendio de alimentos y bebidas al público seguro.
7: Pueden ir a la Seremi de Salud y hacer una denuncia por algún producto que haya salido en mal estado y nosotros nos encargamos, digamos, de ir a fiscalizar el local. Hemos estado toda esta semana y la semana pasada fiscalizando, así que y vamos a tener turnos durante el fin de semana, así que hemos estado en eso. Se han ejecutado sumarios, se han hecho algunos pequeños decomisos de carne también en algunas carnicerías. No hemos clausurado carnicerías.
8: ¿Van a fiscalizar las fondas y ramadas, en este caso en Curicó?
7: Sí, se van a fiscalizar en Curicó. A contar de hoy día salen los equipos a fiscalizar. Vamos a estar todo el fin de semana fiscalizando.
4: Las autoridades reforzaron el llamado a los consumidores a comprar sus productos cárnicos en locales establecidos con el fin de evitar complicaciones en la salud que podrían ser graves.
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0: 2025 se han registrado 80 accidentes por contacto con hilo curado aquí en la región, de los cuales el 40% han afectado a niños menores de 10 años. En este contexto, la Seremi Iskra Cox recordó que el hilo curado puede provocar cortes, quemaduras y otras lesiones, por lo que hizo un llamado a no utilizarlo y a preferir el hilo de algodón para elevar volantines.
1: Nosotros estamos promoviendo el uso del hilo de algodón, no usar hilo curado porque entendemos que puede cortar y puede causar accidentes graves. Que es importante que cuando vayan a elevar volantines, eleven en un lugar libre de cables. Si eventualmente el volantín se suelta, se corta, no ir a buscarlo, no subirse arriba de los árboles, no subirse arriba del tendido eléctrico. Y lo más importante, que si ocurre un accidente, vaya a su centro asistencial, vaya a la urgencia para que sea atendido y para que esto sea notificado. Entonces, en ese contexto es que es muy importante que todos nos cuidamos, que no utilicemos hilo curado, que utilicemos solo hilo de algodón y que nos protejamos en estas fiestas patrias. Hoy día ya tenemos dos casos que han sido afectados por hilo curado en la región. Entonces, por eso que los invitamos a no utilizar el hilo curado, solamente hilo de algodón.
0: El teniente de Carabineros, Oscar Águila, se refirió a la legislación vigente y a las sanciones que están asociadas a la fabricación, la venta, transporte y el uso del hilo curado, así como también el riesgo que representa para la población.
2: Hay que considerar que el hilo curado tiene una condición cortante y abrasiva, que puede generar lesiones, ya sean graves o inclusive la muerte. Hay que considerar también que esto está regido por la ley 20.700 y específicamente hace referencia a las sanciones que tiene la persona que pueda, en este caso, fabricar o facilitar el hilo curado a alguna persona. Puede verse involucrado en multas que van desde las 100 a las 500 UTM y las personas que utilicen, transporten o faciliten van en multas desde las 20 a las 100 UTM. Es importante que cuando se haga esta práctica no se haga con hilo curado, obviamente, y para eso es importante concientizar a los padres que puedan verificar el hilo que están utilizando sus hijos, ya sean niños o adolescentes, ya que estos pueden generar algún tipo de lesión que puede generar algún tipo de corte, pérdida de extremidad o inclusive la muerte. Siempre tiene que hacerse en espacios abiertos, lejano a lo que son los tendidos eléctricos. Jamás intenten retirar algún tipo de volantín que pueda estar en un tendido eléctrico, ya que se puede ver bajo un riesgo inminente de poder ser electrificado, por ejemplo.
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0: Con un tradicional esquinazo de cueca que se realizó al mediodía de hoy miércoles en el frontis del municipio, Sagrada Familia dio oficialmente el vamos a las celebraciones de fiestas patrias. Para este año, la municipalidad ha preparado un nutrido calendario de actividades con un fuerte enfoque en la descentralización, buscando llevar la alegría de la chilenidad a los diversos sectores urbanos y también rurales de todo el territorio comunal. Las jornadas festivas se extenderán hasta el domingo 20 de septiembre, contemplando hitos religiosos, presentaciones folclóricas, desfiles cívicos y por supuesto la apertura de los principales recintos ramaderos de la zona. Fue el alcalde de Sagrada Familia, Osvaldo Jorquera, el que destacó el esfuerzo que está haciendo el municipio para abarcar distintas localidades y también es un llamado a los vecinos y visitantes a ser parte de los festejos pero con responsabilidad. 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
0: En dependencias del Teatro Provincial de Curicó se desarrolló la ceremonia de despedida de 164 deportistas de nuestra región que participarán en los Juegos Deportivos Escolares 2026 en categorías sub-14, los que tendrán lugar desde este 22 de septiembre y hasta el 4 de octubre en la ciudad de Valparaíso, en la región del mismo nombre. La instancia fue encabezada por el alcalde Bordachar, quien manifestó su confianza en que los representantes regionales van a tener un buen desempeño en las competencias.
4: El compromiso es representar a la región del Maule, a sus colegios, a sus padres, así que sean lo más responsables, que compitan como se debe competir y ojalá logremos los mayores triunfos como lo hemos siempre acá los curicanos. Así que el año pasado tuvimos dos equipos que partieron los sudamericanos y esperemos que de estos 164 jóvenes maulinos nos puedan representar dignamente.
0: También presente en la ceremonia estuvo la Seremi del Deporte del Maule, Francisca Mardones, quien destacó el logro de estos jóvenes competidores y sus equipos.
5: Como Seremia del Deporte, Ministerio del Deporte, estamos muy felices de estar aquí apoyando en esta etapa, finalizando la etapa regional para que nuestros deportistas vayan a representarnos a nivel nacional. Han pasado por muchos meses de competencia, de esfuerzo de ellos, de sus entrenadores, de la familia, con el apoyo de los establecimientos escolares, así que estamos muy contentos de todo lo que hemos logrado.
0: Joaquín Puentes es representante del Colegio Montessori de Talca. Le entregó sus impresiones de este encuentro previo a los Juegos Deportivos Escolares 2019.

0: 2026 en Curicó.
1: Una actividad súper buena que me gustó porque aprendí mucho de nuevo deportista, me dejó mucha enseñanza y sobre todo mucha como motivación para este campeonato que tenemos prontamente.
0: Y justamente con el apoyo de sus comunidades, los 164 deportistas del Maule se preparan para participar en los Juegos Deportivos Escolares 2026 en categoría sub-14, los que tendrán lugar, como ya se los dije, desde este 22 de septiembre y hasta el 4 de octubre en la ciudad de Valparaíso.
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0: Más de 3.860 millones de pesos fueron transferidos a 28 comunas de la región del Maule correspondientes a la cuarta cuota del royalty minero. Con esta nueva transferencia, el monto acumulado durante el año alcanza los 15.454 millones de pesos destinados a los municipios de la región. La cuarta cuota comenzó a transferirse a las comunas del país a contar del lunes 14 de septiembre, alcanzando un total de 56.633 millones de pesos distribuidos entre 309 municipios del país. De este modo, 13.729 millones corresponden al Fondo de Comunas Mineras y 42.904 millones al Fondo de Equidad Territorial. Desde la Subsecretaría de Desarrollo Regional Administrativo del Maule, se ha destacado la importancia de estos recursos y que se traduzcan en proyectos concretos para las comunidades, especialmente en materia de inversión, infraestructura y recuperación de los espacios públicos. Así lo dijo el encargado regional de la Subdere, Franco Libravo.
3: En la región del Maule tenemos 28 comunas que reciben dinero del royalty minero y en total, este año 2026, han recibido 15.400 millones de pesos. Desde Subdere Maule hacemos un llamado que los municipios transformen esos recursos en inversión, en seguridad y en recuperación de espacios públicos, porque creemos que de esa manera le estamos mejorando la calidad de vida a las personas y a los barrios.
0: Hay que precisar que las únicas dos comunas de la región del Maule que no reciben estos fondos del royalty minero de manera directa son la ciudad de Curicó y la de Talca. Lo anterior debido a que sus ingresos propios y capacidades de recaudación superan los criterios de brecha presupuestaria que establece la ley para este fondo específico. En tanto, a nivel nacional, con las cuatro cuotas transferidas durante el año, el royalty minero ha permitido distribuir más de 226.535 millones de pesos a los municipios del país. El royalty minero corresponde a un impuesto aplicado a las grandes empresas mineras cuyos recursos son distribuidos entre regiones y municipios del país con el objetivo de fortalecer el financiamiento municipal y avanzar a una mayor equidad del territorio. 18 horas con 53 minutos. Muchas gracias por la sintonía, gracias por la confianza que ustedes depositan en este departamento de prensa. Los y las invito a que sigan con nosotros. Ya viene Cristian Soto Salinero con una nueva edición de Siempre Hay Algo. Hasta pronto.
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10: VLN Radio te indica la hora.
11: Son las 7 con 3 minutos.
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y Phil Collins. Estamos abriendo este miércoles 16 de septiembre, miércoles caluroso a 23 grados, y debe ser el calor de las parrillas. Ya se viene el 18, ya hay como ambiente, porque hay muchos de ustedes que me han mandado fotos ya con algún terremoto, algún choripán dando vuelta, así que bueno, nos presentamos. Soy el mismo de siempre, Cristian Soto Salinero, junto al tremendo equipo de BLN Radio. Los vamos a estar acompañando hasta las 0 horas con lo de siempre. Buena onda, buena música, noticias. Y por supuesto, ustedes ahí al otro lado del micrófono, bien activos. Quiero saludarlos rapidito, ¿eh? Por acá a la Fran, también a Blanca, que nos dice: buenas tardes, Cristian, saliendo del deporte y a descansar, que tenga un buen 18, tiqui tiqui ti, camino a casa con la mejor compañía y programación. Ahí te mandé una carita con un par de corazoncitos, y qué bueno hacer deporte. Yo he ido todos estos días al cerro porque hay que preparar el cuerpo para lo que se viene. Por acá, saludar a Jime. A los que saludo así rapidito es porque me piden canciones, ¿eh? No es que no quiera leer sus mensajes. También a Marco, que me manda una foto de un terremoto bien hecho, ¿eh? En un vaso con la bandera chilena. Está bueno esto. Por acá, Johnny La Torre me manda un Charlie Brown Punk y me dice: atento, saludos. Un abrazo, bienvenidos y bienvenidas. La Ceci me dice: hola, Cristian, buen día, saludos. Un abrazo grande, ahí te mando una carita con un corazoncito. Y comencemos este viaje con el galés Tom Jones, que se juntó a un productor alemán llamado Mosty en el año 99 y nos regaló un temazo. Con este Sex Bomb les doy la bienvenida.

grandes canciones, ¿ah? La de Philip Bailey con Phil Collins y CeCe Lover, ahora Tom Jones con Sex Bomb. Y ni les digo la cantidad de pedidos que tenemos de ustedes. Y una canción tras otra mejor que otra. Así que sigan, más 569-95-97-94-92. Recuerden que tenemos hoy y mañana programa. Ya desde el 18 nos metemos en modo fonda y volvemos el lunes. Así que quiero que nos acompañen por nuestro dial 105.7, también por www.blnradio.cl. Y además los días están más ricos para quedarse hasta las 12 de la noche, po. Así que a disfrutar de este, de esta máquina del tiempo llamada Siempre Hay Algo. 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Tengo muchos pedidos, quiero saludar por acá a Clarisa, que no me he olvidado que tu hermana Isilda está de cumpleaños. Me dice, hola Cristian, aquí como cada día junto a ti con la mejor música y compañía. Quisiera saludar a mi hermana Isilda, que está de cumpleaños. Que tenga maravilloso cumpleaños junto a su esposo José y sus hijos Gustavo y Gonzalo. Cariño a la distancia. Ahí saludamos a Isilda. Y yo quiero contarle a nuestro público que Clarisa, junto a Isilda y junto a Mara, son geniales porque están de cumpleaños hoy 16, mañana 17 y pasado 18. Muy dieciochero el papá y la mamá para hacer a sus hijas. Así que les mando un abrazo, feliz cumpleaños a Isilda y seguimos en este viaje musical. Saludar a Eric también por acá. Saludar a Patricio, tenemos muchos mensajes y eso se traduce, por supuesto, en buena música. Seguimos con la música. Por acá la Jime me dice, hola Cristian, ¿cómo estás? Yo muy bien, ando muy contento, me encanta lo que está pasando con el Siempre Hay Algo. Hace tiempo somos una comunidad grande, bonita, que lo pasamos bien, disfrutamos. Me dice, yo llegando a casita después de la pega, corriendo para escuchar tu programa, que eres linda. Y qué mejor con la abertura, escuchando a Phil Collins, mi cantante favorito. Es genial. Mira, Jime, yo me compré un CD, el triple de los hits. Lo encontré y estaba tan contento. Y son 3 horas y media de toda la discografía de Phil Collins, desde sus principios hasta el final. Vienen incluso las canciones en orden. Te doy ese dato para que lo busques por ahí, y no estaba caro, así que te doy ese dato, Jime. Me dices, ¿podría regalarme cualquier tema del grupo Wax, porfis? Muchas gracias, cariño a ti. Y mira, te voy a regalar la canción más conocida y una de las que como que levante el alma. Estoy hablando de Right Between the Eyes, Wax. Y seguimos en este miércoles de Siempre Hay Algo.

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1: Y con cueca chilena de una agrupación llamada Sentimiento San Javierino, estamos abriendo esta nueva media hora. Estamos a puertas del 18 y obviamente suena música folclórica por la 105.7. Esta cueca chilena está escrita y compuesta por el autor Jorge Mesa, que representa la comuna de San Javier en la región del Maule. Yo amo y tengo un recuerdo precioso de San Javier, y qué increíble cuando uno escucha una canción de este estilo y tiene que ver con las tradiciones, el amor, el arraigo a la tierra natal. Cuando dice amor te espero, forma parte del sentir poético, de ese coqueteo y la nostalgia que le debe haber llevado a Jorge Mesa ahí en San Javier, que es un lindo, lindo lugar. Yo tengo lindos recuerdos de San Javier. 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Seguimos y por acá tengo a la Fran, que me dice: hola amigo Cris, acá Francisca Medina, feliz, maravillada aún en un frenesí anoche. Fui a ver a mi amado JK, estuvo increíble, su voz sigue intacta, baila increíble, necesita ver a Jamiroquai. Me liberé, un tema obviamente, Jamiroquai, Lidrurel, porfa. Saludos a todos. Y qué buena empanada estáis haciendo, mi querida Fran. Y bueno, anoche se robó la película, el groove, los clásicos y las largas improvisaciones con JK en plena forma. Tras 8 años de ausencia, Jamiroquai regresó a Santiago con un show de más de 2 horas, grande éxito, extensas improvisaciones y un JK desbordante. Claro, Arena de Santiago. Esta presentación forma parte del Latin America Tour 2026 y que, bueno, hizo un repaso de su grande éxito. Comenzó con Don't Give a Hate a Change, siguió con Little Rel y tiene varias canciones conocidas: Virtual Insanity, Cosmic Gear, Space Cowboy. Es un tremendo artista, es una tremenda banda, perdón, JK junto a Jamiroquai. Así que vamos a recordar algo de lo que fue. Y yo siempre digo, los conciertos son lo mejor. Little L entonces, de los Jamiroquai.

Y nos vamos con el primer gran éxito internacional de esta tremenda banda llamada Depeche Mode. Se publicó en septiembre del año 81 para su álbum debut, el Speak and Spell. Seguimos con este Just Can't Get Enough.

minutos nos separan de las 20 horas. Que pasa rápido la hora, el tiempo cuando es junto a ustedes por la 105.7 en este Siempre Hay Algo. ¿Sabían ustedes que pueden comenzar el día con el mejor sabor y disfrutar de un espectacular desayuno buffet en Hotel Villa El Descanso por solo 10.900 pesos por persona? 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Seguimos leyéndolos en el más 569-9597-9492, más 569.

De los miserables para la tercera temporada de los 80, ¿se acuerdan? La serie de televisión en el 2010, canción original, por supuesto, del cantautor chileno Fernando Viergo, año 78. Nos vamos entonces con el tiempo en las Bastillas, en la voz de los miserables.

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3: Son las 8:01.
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con una muy buena versión que hace Kim Massel, esta cantante de este Jonah Heart Run Free, estamos abriendo esta segunda horita de este miércoles 16 de septiembre. Siempre hay algo. Kim Massel grabó Jonah Heart Run Free para la película Romeo y Julieta. Y bueno, esta canción es del año 76. La original la grabó Candy Staton, un clásico de la música disco, pero también le fue súper bien a la versión de Kim Massel, obviamente ayudadísima por el tema de la película. 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Seguimos leyéndolos. Gracias por los mensajes. Quiero leer a Esteban Vargas que me dice que las barreras del cruce de Sarmiento en la Don Sebastián están pegadas. Llevan casi 30 minutos. Eso fue 5 para las 7 de la tarde. Quiero saber si siguen así, Esteban. Yo creo que no, pero a tener ojo con el tema de las barreras de los cruces que están pegadas y hace tiempo tenemos ese mismo problema. Pero a los problemas hay que ponerle música, hay que ponerle buena onda, siempre ver el vaso medio lleno, digo yo. Y Eric Jerez me dice, buena Cris, regáleme una de Backstreet Boys, podría ser All I Have to Give. Y mira, Eric, me gustó la que elegiste porque es una canción de su álbum debut. Y lo que me gusta, que a diferencia de otras canciones de los Backstreet Boys, promueve la voz de Howie y de AJ. Y también obviamente están las voces principales de siempre de los Backstreet Boys, de Nick y de Brian. Pero aquí Howie D y AJ McLean se lucen en este All I Have to Give. Seguimos entonces con los Backstreet Boys.

Con 17 minutos, ahí escuchábamos la versión que hacen los Enanitos Verdes en el año 1994 de este temazo, Lamento Boliviano, de una banda también argentina de rock llamada Alcohol Etílico, que la grabaron en el 86, y bueno, después los Enanitos Verdes tomaron esta canción y la metieron ahí en su álbum El Big Bang. 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Seguimos leyéndolos en el más 569-9597-9492. Por acá Marco me dice: buenas tardes, Cristian, saludos y que tengas una excelente jornada. Algo de aparato raro, gracias, y me mandas la foto de ese manjar, de ese terremoto. Y mira, Marco, me fui al año 85 para su álbum debut y te regalamos Calibraciones.

20:21, seguimos en este viaje llamado Siempre Hay Algo y lo hacemos junto a Flixbus, un viaje a Santiago. ¿Sabían ustedes que puede ser más que un viaje a Santiago? 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Seguimos con Anything Box Jubilation.

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0: Y ahí escuchamos al chileno Jepe con ese Salón Nacional de Tecnología, año 2010, ¿eh? Parte de su tercer álbum de estudio llamado Audiovisión. Y nosotros continuamos en este viaje pre-18, tiquitiquití, y lo hacemos junto a Pub Clandestino, que se transforma en la Fonda Clandestino. 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Y tengo información, tengo algunos audios por acá de Sergio Riquelme.
1: Hola, Cris.
0: Hola, hola.
1: Siguen las barreras pegadas en el cruce del Boldo, ahí en San Sebastián. Hay un tremendo taco. Sí, a modo de información, sacaron la barrera que va desde Sarmiento a Curicó, así que los vehículos que van hacia Curicó están pasando más expedito, pero la otra barrera que va hacia Sarmiento quedó puesta, así que ahí es donde está el taquito, como información. Gracias, buena tarde.
0: Muchas gracias a ti, Sergio. Y por acá, no eres el único, ¿eh?, que nos está informando sobre lo de las barreras, porque de verdad ya es como el cuento del tío. Por acá, Juan nos manda un audio también.
2: Oye, Cristiana, tu pregunta, todavía sigue pegado en el cruce Sarmiento, el Boldo, sigue pegada la barrera. Pero así en este es. Caso las barreras las corrieron o las sacaron. Está solamente funcionando el aparato sonoro con las balizas rojas.
0: Muchas gracias, estimado Juan. Y ya viene ese pedido que me hiciste con el otro audio. Quise poner el audio que me mostraste con la foto. Y sí, a tener mucha, mucha paciencia. Seguimos con Stephanie Maldonado, que también nos manda un audio, pero nos pide una canción.
3: Hola, buenas noches. Querías pedir un tema musical, pero antes saludar a Cristian.
0: Muchas gracias.
3: Y mandarle muchos saludos por estas fiestas patrias.
0: Igual para ti.
3: Que la pase súper bien. Qué pena que el programa no va a pasar ese día, el 18, pero bueno, gracias. Habrá que disfrutarlo antes. Gracias. Saludar a todos los auditores y pedir el tema musical de los Beastie Boys, Sabotage, para saludarlos a todos y espero que estén bien. Eso. Muchas gracias y que estén todos bien. Felices fiestas patrias. Chao, gracias.
0: Gracias, felices fiestas.

0: 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Seguimos y por acá tengo un audio de nuestro querido Waldo.
1: Amigo Cristian, ¿cómo estás? Muy buenas tardes.
0: Muy buenas tardes.
1: Muy bien. Me anota con un temita de la ley. Ahí lo dejo a su elección. Usted sabe que uno que es fan, todos los temas son buenos. Así que saludos a toda la comunidad y a todo el equipo del Siempre Hay Algo.
0: Un abrazo, pues, querido Waldo. Yo sé que eres fanático, al igual que yo. A mí también me encanta la ley. Y yo sé que hay una canción que pertenece al séptimo álbum de estudio de la ley, El Libertad, del año 2003. Y que hay una canción que a ti te gusta, la número 6 de ese álbum. Es un temazo. Más allá, la ley.

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